0: 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En Kiss FM son las 6:03. 6:03.
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0: En Kiss FM son las 6:20.
1: 6:20.
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0: En Kiss FM son las 6:50.
1: 6:50.
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0: en Kiss FM. Son las 7 con un minuto.
1: 7:01.
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5: Cuando una persona comienza a trabajar como gerente de ventas, lo primero que debe de hacer es conocer a fondo el negocio, entender los productos o servicios, a los clientes clave, los procesos comerciales actuales y la situación real del mercado. Debe reunirse con su equipo para escuchar sus experiencias, identificar fortalezas, debilidades y conocer la cultura interna. Luego, debe analizar los datos de ventas históricos para detectar patrones, oportunidades y áreas de mejora. Con base en ello, establecerá objetivos claros, medibles y alcanzables, alineados con las metas de la empresa. También es fundamental definir estrategias iniciales y un plan de acción realista que combine resultados a corto plazo con crecimiento sostenible. Finalmente, debe construir confianza con su equipo, comunicarse con transparencia y generar motivación, ya que el liderazgo efectivo comienza con el respeto y la credibilidad.
6: Si tienes alguna duda o algún tema de interés, contáctame a través de mis redes sociales, Instagram, Facebook y LinkedIn, Jaime Robledo MX.
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7: Hola, hola, ¿cómo estás? Muy buenas tardes, qué gusto saludarte en este lunes 3 de agosto de 2026. Estás escuchando Hola de la Tarde, aquí otra vez de XFM 89.1. Me presento. Yo soy Roberto Iturriaga, yo soy titular de este espacio, además corresponsal de Tele Saltillo y Periódico Zócalo, además jefe de información de esta estación radiofónica. En esta ocasión me acompaña la licenciada Mariana Mejía, la Roja de las Noticias. Le cayó un aguacero allá por su cantón, brutal, ahorita está teniendo ese tema. Pero bueno, en su lugar, en sustitución, entra de cambio el buen Javier Chavero, encargado del área de deportes. Javier, ¿cómo estás? Muy buenas tardes. Un gusto que estés ahora en este espacio echándonos la manito.
8: Mi querido Roberto, espero que la manito, tenía mucho que no estudiar eso de la manito.
7: No, es el término correcto.
8: Espero que estés muy bien en este lunes, es 3 de agosto.
7: ¿Sí?
8: Es 3 de agosto, se dice por ahí. Contento, feliz de estar en esta tarde, pues con muchas sorpresas, ¿no?
7: Sí,
8: mucha
7: sí,
8: caída
7: sí.
8: De lluvia este lunes, la verdad. En algunos sectores, aquí en la zona centro no cayó tanto, se puede decir tal cual.
7: Pero se vieron volar las palmas por ahí.
8: Sí, o sea, estaba cayendo todo,
7: sí.
8: Estaba cayendo absolutamente todo. En otras zonas de la comarca lagunera, pues eso creo que sí cayó mucha lluvia. De
7: sí.
8: Hecho,
7: una ahí, tromba, podría decir.
8: Una tromba, me mandaron ahí un video de la colonia Las Dalias donde, ya ves que hace poco se abrió un socavón.
7: Sí, cómo no.
8: Bueno,
7: sí.
8: Pues por la lluvia que cayó, la tromba que cayó en el sector suroriente de la ciudad, ya este socavón, pues prácticamente se convirtió en un pequeño riachuelo, ¿eh? Así tal
7: no
8: cual te la pongo.
7: Sí, no, pues mucha precaución.
8: Para que tengan cuidado, pero de igual forma, si usted está por aquel sector, como le pasó a la licenciada Mejía, que pues tuvo este problemita con la lluvia.
7: Sí, oye, se inundaron allá en su sector, por el sector de Triana.
8: Fíjate que se inundó mucho, ¿eh?
7: Sí, se inundó. Entonces, están atendiendo ese tema, Javier. Pero afortunadamente aquí no ha pasado mayores, no pasó nada grave.
8: Fue lo bueno.
7: Y que bueno, pues hay que tener muchísima precaución. Con el reporte climático, por ahí se dijo que iba a llover hasta finales de año. No creo, Javier. Yo creo que sí.
8: Es que es pronóstico.
7: Sí,
8: que hay gente que dice, en septiembre, ¿no?
7: No.
8: O sea, es pronóstico.
7: La naturaleza y el clima no tienen palabra, Javier.
8: Exactamente.
7: Cae cuando tiene que caer. Pero bueno, Javier, ¿qué te parece si nos vamos con los titulares de este lunes 3 de agosto del año 2026? Porque mira, antes de irnos a los titulares, no sé si me permitas.
8: Que caiga, dale.
7: No sé si me permitas saludar al buen Jojo Elizalde. El buen Jojo Elizalde está ahí.
8: Como caído del cielo, ¿no?
7: Ahí está el buen Jojo Elizalde, siempre listo y siempre presto para ayudarnos con la consoleta, el operador estrella de este programa. Javier, ahora sí, vámonos con los titulares, porque viene a se revisará el pozo 77 décimas por baja en su producción, está afectando el suministro en el oriente de Torreón.
8: Reparación de pozos se libera desabasto de agua en más de 25 colonias, esto lo mencionó el alcalde Miguel Ángel Riquelme.
7: El diputado federal Marcelo Torres Cofiño exige un plan urgente para terminar con los apagones en la comarca lagunera.
8: Y escuche usted, Agua Saludable avanza hacia la sustitución del agua de pozos aquí en la laguna.
7: Crecimiento económico del 2.1% es insuficiente para generar empleos, es lo que advierte el Consejo Coordinador Empresarial en la laguna.
8: Cursos de verano del municipio inician con casi 1,000 menores inscritos.
7: En información de seguridad, dictan prisión preventiva para el líder del módulo de riego por presunta extorsión a ejidatarios en Gómez Palacio.
8: En información de carácter policíaco, una volcadura de auto deja a conductora y menor lesionadas. Esto ocurrió en Gómez Palacio.
7: Y en el último bloque, el bloque de los deportes con el buen Javier Chavero. Quisiera decirle otra cosa, pero no. Este fin de semana ocurrió lo mismo que ha venido ocurriendo los últimos años desde la pandemia. Santos Laguna vuelve a perder, vuelve a ser goleado, vuelve a quedar en ridículo. Los algodoneros, para acabarla de amolar, también perdieron. Y ahora dependen de otras cositas para aplazar a los playoffs. Pero en fin, tenemos mucho que platicar aquí en el tema deportivo. Vámonos a arrancar rapidísimo porque esto es hora de la tarde aquí a través de Kiss FM 89.1.
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7: Esto es Kiss FM 89.1, aquí a través de Grupo Horizonte Lagunero. Son las 7 de la tarde con 9 minutitos, 7 con 9 de este lunes 3 de abril. La temperatura está en los 31 grados centígrados. Hace rato en la comarca lagunera cayó una tromba, sobre sí, todo al suroriente de Torreón. Una tromba impresionante. Aquí en la zona centro, partes de la zona norte, nos reportan que cayó pues una lluvia moderada, sobre todo viento caliente, pero sí, al suroriente de Torreón cayó una fuerte lluvia, incluido con granizo, ¿eh? Me estaban reportando que granizo se reportó por ahí en el sector oriente de Torreón. Y bueno, pues evidentemente, hay que tomar nuestras precauciones. Nosotros tenemos aquí pues el reporte climático completo, Javier. Se dice que para mañana martes también hay un pronóstico importante de lluvias. No hay, al igual que no había para hoy, tanto pronóstico de tanta precipitación que cayera, pero Javier, hay pronóstico de lluvias todavía para mañana martes y posiblemente para el próximo miércoles también. Entonces tome usted sus precauciones. Si se va a mover en la ciudad de Torreón, en la comarca lagunera, espere alguna lluviecita ahí en alguna hora del día. ¿Exactamente a qué horas? No lo sabemos.
8: Más o menos. Pero más o menos se espera aproximadamente entre la 1:30 de la tarde hasta las 8 de la noche. Bueno. Es un aproximado entre 1 y 8 de la noche.
7: Tardecita.
8: Hay probabilidad de lluvias. De hecho, es un 25% de probabilidad de lluvia para esa hora el día de mañana. E incluso hoy por la madrugada todavía se espera que caiga algo de lluvia, para pues que esté atento.
7: Mientras ya cayó.
8: Ya cayó, dicen por ahí. Sí. Andaba cayendo, ya cayó. Sí. Y tape la lavadora. Cuide de todos modos
7: cualquier cosita. Mucha precaución también con las mascotas.
8: Sí, claro.
7: Con la gente que trabaja en la intemperie. Pues bueno, ahí vamos a tener siempre muchísima más atención. No vaya a ser que pase alguna tragedia. Javier, fíjate que se va a revisar el pozo número 77 del Cimas Torreón por baja en su producción. Está afectando el suministro en el oriente de Torreón. Es época, pese a que ahorita llovió y lo que tú quieras, pues es época de alto consumo. Está haciendo mucho calor. La gente está consumiendo mucha más agua potable para bañarse, para hacer sus necesidades, para tomar. Sí. Y evidentemente cualquier falla en los pozos de suministro afecta a la población. Van a estar revisándolo de parte de la administración municipal. Evidentemente tenemos declaraciones del alcalde Miguel Ángel Riquelme que habla sobre la reparación de estos pozos y que se supone va a aliviar el desabasto de agua en más de 25 colonias, que es muchísimo, es un mundo de gente, 25 claro. colonias en Torreón. Tenemos información de Marcelo Torres en el tema legislativo, además de agua saludable para la laguna, Javier. Ya tuvimos la oportunidad de ir a ver esta obra de agua saludable, está al 100%, y se supone que tiene que sustituir los pozos de extracción que hay en la zona metropolitana.
8: Exactamente, para esto ha sido construida esta magna obra, que es uno de los estandartes, o fue uno de los estandartes de la presidencia anterior de López Obrador, sí. Que no la culmina, pero pues en esta ocasión ya está, bien lo dijiste hace unos instantes, ya nos tocó ir, ya nos tocó revisar cómo es que hacen este procedimiento del agua. Ese mismo procedimiento es el que va a terminar por ahí sustituyendo los pozos de agua. En más información que tendremos el día de hoy, pues el tema del crecimiento económico, mencionaba por acá la CCE, el Consejo Coordinador Empresarial, que pues del 2.1% es muy, muy corto, es sí. insuficiente prácticamente
7: sí, sí.
8: para generar más empleos, por lo cual ahorita escucharemos un poquito y veremos un poquito acerca de las declaraciones por parte de este tema de las personas que son correspondientes al Consejo Coordinador Empresarial. Por otro lado, Roberto, yo sé que hay mucha mamá, yo sé sí. que hay mucho papá, que pues tienen a veces allá al niño en la casa, no saben qué ponerle a hacer, se desesperan porque está el niño ahí viendo películas, ya vieron Spider-Man nueva, ya vieron...
7: Hasta la Odisea andaba
8: viendo. La caída del Halcón Negro, ya sí, la vieron también.
7: Sí, sí, sí.
8: Y en ese punto buscan que los niños puedan distraerse un poquito, ¿no? Y en este caso, pues hubo cursos de verano, los cuales pues ya arrancaron el día de hoy con más o menos un poquito más de 1,000 niños
7: sí, sí,
8: que
7: sí.
8: estuvieron inscritos.
7: De parte del DIF también, que están ahí apoyando. Y bueno, pues evidentemente estaremos abordando esta situación. Tenemos también notas de seguridad,
8: sí,
7: Javier,
8: sí, claro.
7: porque dictaron prevención preventiva a un líder de un módulo de riego por presunta extorsión a los ejidatarios. Javier, imagínate estar extorsionando a ejidatarios a cambio de agua. La verdad es que es algo que no tiene nombre porque es una actividad primaria, la agricultura, y que evidentemente se condicione a la gente que se dedica a esto a cambio de un pago delincuente, de un cambio criminal, pues la verdad es que no está bien. Vamos a estar platicando también de una volcadura hoy por la mañana allá en Gómez Palacio que dejó a una conductora y a una menor lesionadas, Javier. Y evidentemente el tema de los deportes, ¿por qué, Javier? ¿Por qué no puede ganar Santos Laguna? Yo creo que ni tú ni yo tenemos la respuesta.
8: No, ya quisiera yo tener la respuesta, ya estaré yo dirigiendo al Santos.
7: Oye, pero la verdad es que ¿qué ejercicio de desgaste emocional?
8: Sí, sí, sí.
7: Es ver al Santos Laguna, de verdad, es estarte sometiendo a una prueba de frustración durante 90 minutos y lo que le sigue, aguantarte burlas en redes sociales, Javier. Irle al Santos Laguna
8: es que también tú.
7: Pero es un deporte extremo, irle al Santos Laguna, de verdad.
8: Yo creo que a veces se convierte en una prueba de sadomasoquismo marcada.
7: No es para los débiles, ¿eh?
8: No,
7: no es para los
8: ahorita
7: débiles.
8: Antes irle al Santos era para gente conocedora, ahorita es para no débiles. Bien lo dijiste. ¿Cómo decía el dicho? Este amor no es para cobardes.
7: Exacto.
8: Este amor no es para cobardes. Pero
7: es autodestructivo el asunto,
8: sí,
7: ¿eh?
8: Sí, sí, sí. Es algo bárbaro. Tóxico lo que está pasando ahorita con Santos Laguna. Obviamente nos encantaría estar hablando de un equipo sólido. Yo entiendo la ideología que trae por ahí Aleco Irarragorri de cambiar todo. Es un sistema completamente diferente. Se buscó un nuevo director deportivo como es ahora el mismísimo Gonzalo Pineda. Se quitó a alguien que pues realmente no está, o hizo daño a la institución como lo es Braulio Rodríguez. Digo, independientemente de las cosas, si hablamos de donde estaba parado, que era el tema deportivo, su chamba no le hizo bien.
7: ¿No?
8: Su chamba no le hizo bien. Y a final de cuentas, esto lo estamos viendo reflejado en estos momentos, que uno diría, oye, pero ya trajeron técnico nuevo, cambiaron completamente la defensa, la media es una combinación entre juventud y experiencia con jugadores que ya fueron mundialistas y que otros tienen experiencia y bagaje y campeonatos en la Liga MX. Pues sí, nos gustaría estar hablando de eso, campeones olímpicos o tercer lugares olímpicos, medallistas olímpicos, jugadores que tienen experiencia en Brasil, en la Liga MX. Nos gustaría estar hablando de un equipo consolidado con este nuevo proyecto que están arrancando apenas hace no menos de 3 meses. Sin embargo, estamos hablando de absolutamente todo lo contrario, de un equipo que a comparación de sus antecesores se ve todavía peor.
7: Sí.
8: Se ve todavía peor un equipo sin idea en ofensiva, en defensiva, con muchos errores en la marcación, con un ídolo, y perdónenme lo que voy a decir, a lo mejor al rato me voy a ir todavía más fuerte, pero un ídolo que se está volviendo pues un ídolo de papel.
7: En declive.
8: Carlos Acevedo,
7: sí.
8: no me gusta mucho hablar del arquero, yo creo que es de lo más destacado de Santos Laguna cuando tiene chance, pero el problema es que ya no es suficiente. Él no puede solo,
7: dirían
8: por ahí, no. Una vez me acuerdo, no sé si te voy a ir muy atrás. ¿Te acuerdas el torneo Clausura 2007?
7: Sí.
8: Clausura 2007, Santos Chivas, 3-2, uh-huh. Ganan las Chivas. La primera vez que se utilizan las luces prendidas en el Corona Viejo.
7: Sí, sí, sí.
8: Cuando a Osvaldo le meten el tercero, nada más se levanta al cielo y grita, no puedo solo.
7: Sí, en aquella ocasión. Sí, lo recuerdo. Bueno,
8: en esta ocasión, Acevedo ya no puede solo. Pero Acevedo ya no puede en general.
7: Sí,
8: ya no puede.
7: Es inevitable que se contagie un poco de esta malaria que tienen el resto de los jugadores.
8: Sí, sí, sí.
7: ¿Sabes? Por momentos, y ahorita lo estaremos abordando en el bloque deportivo, me recuerda un poco al Santos de Repeto en sus peores momentos. Este Santos Laguna, claro, que hemos visto al inicio del torneo. Por ahí decía Renato Paiva, es que quiero que se queden con el segundo tiempo contra Monterrey. Pues ni en el segundo tiempo contra Monterrey lograron equilibrar las cosas.
8: No,
7: la verdad es que si ese es el Santos que nos espera, pues un Santos que ni siquiera puede equilibrar. La verdad es que va a ser muy complicado, pero bueno, lo estaremos abordando aquí. ¿Qué necesita Santos? Díganos usted, ¿qué necesita el
8: Mándanos
7: equipo
8: mensajes
7: para pues mejorar, cambiar esta situación? Estaremos, por supuesto, en esta transmisión de Kiss FM 89.1 y también a través de nuestras redes sociales, Hola FM. Ahí nos escucha usted a través del Face, se mete usted Hola FM en Facebook y ahí viene ya la transmisión completamente en vivo de Hola de la Tarde.
8: Oye, ¿cómo te encuentras en redes sociales? ¿Usted que me acuerdo?
7: En redes sociales.
8: Tiene mucho que no mencionamos los
7: sí,
8: de nosotros.
7: Sí, es cierto. A Javier Chaver usted lo encuentra como Javo Chamar. Todas las redes sociales. Jabo Chamal, así está el buen Javier Chavero. Y a su servidor Roberto Iturriaga como arroba Iturriaga-Roberto en Instagram, con minúsculas. Es arroba Iturriaga-Roberto en Instagram y en Facebook Roberto Iturriaga. ¿Así me encuentran? Roberto Iturriaga.
8: Yo en todos los dos traigo la misma foto ahorita, ya la cambié, entonces estaría... Es que pues es uno de hombre, le gusta una foto y la pones en todos lados, ¿no?
7: Sí, sí, sí.
8: Y aquí yo te traigo una de... ¿Cómo me dijo? De la bolita Jiménez.
7: Oye, ya, ya vi Jiménez. Por qué le dicen así, pero bueno.
8: Ya.
7: Bueno, vámonos a una pausa, regresamos aquí a Hola de la Tarde. Ahora sí, para clavarnos de lleno con la información local, te pido por favor que no te muevas porque regresamos rapidísimo, ¿no, Javier? Ya regresamos, no te muevas, congelado. Vámonos al corte, ya regresamos.
0: 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En Kiss FM son las 7 con 18 minutos.
1: 7:18.
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10: El rescate. Según el gerente del CIMAS Torreón, Javier Alain Herrera Arroyo, en el transcurso de la semana tendrá claridad sobre la inversión necesaria para evitar que el organismo operador de agua siga en caída libre. Obviamente no se tratará de una cantidad menor, pero sabe que cuenta con el respaldo del gobernador Manolo Jiménez y del alcalde Miguel Ángel Riquelme. De acuerdo con sus cálculos, en aproximadamente un mes estará en condiciones de plantear la ruta que CIMAS deberá seguir para estabilizarse y garantizar el abasto de agua en las distintas colonias. No parece que el gerente se haya aventurado a hacer promesas al aire. Tiene experiencia y conoce las consecuencias de generar expectativas con un tema tan sensible para la población.
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7: Son las 7 de la tarde con 21 minutos. 7 de la tarde con 21 minutos. La temperatura se encuentra en estos momentos en los 26 grados. Me marca el termómetro. 26 grados.
8: Ya, nomás porque lo traen en el reloj. Ya.
7: Yo dije, es que sabes que aquí en el teléfono me marca una temperatura.
8: Sí, sí, sí, sí. Sí.
7: Y en la pulsera me marca otra, Javier.
8: Ahí te va, ¿por qué?
7: ¿Por qué? ¿Qué
8: es pasa? Que ahí te va. Déjame te explico
7: tú,
8: rápido.
7: A ver, tú que me pones el
8: ¿tú,
7: Word.
8: ¿Tú qué sabes eso, hijo? Sí. ¿Cuál es la consejería del banco?
7: Cualquier. Oye, tu jefe el que te pide que le cambies un PDF a Word.
8: La historia real aquí,
7: sí,
8: no
7: sí,
8: me dice.
7: Sí,
8: me paro, no puedo.
7: Fíjate, aquí me marca en el teléfono 30 grados y en el reloj en 26.
8: Es que ahí te va. Porque a los ver. Teléfonos, depende del teléfono, obviamente, pero algunos teléfonos
7: sí, pues,
8: están relacionados con algunos termómetros de la marca. La marca del teléfono ya tiene algunos sensores en ciertas zonas.
7: Bien.
8: Y más si es satelital. Por ejemplo, en el caso del teléfono de la misma marca que traemos tú y yo,
7: sí, sí, sí.
8: En ese punto pues nos sale con algún satélite cercano.
7: Ajá.
8: Y nos marca que la zona está a 30 grados centígrados.
7: Bien.
8: Otros teléfonos, como es el caso, o relojes en este caso, están a unos que están ubicados en el cerro.
7: Ya.
8: En otras zonas.
7: Más preciso.
8: Sí, pero no tanto. Te marca otras temperaturas. Algunos, ese te marca 26, ¿no? Dices.
7: Me lo marca 26 grados.
8: Porque pues está más cercana a la antena y termómetro allá en la zona del Cerro de las Noas.
7: Sí, de hecho aquí me dice la ubicación segundo de Cobián.
8: Dice que está en el centro.
7: Sí, sí, sí.
8: Pero pues no dice en qué parte del centro.
7: No. Más sí, dice, o sea, zona centro otro.
8: Depende qué tan relacionado esté el termómetro que tenga la marca auspiciadora de la temperatura, ¿no?
7: Bueno, pues vamos a hacerle caso a los dos, ¿sí?
8: Sí,
7: y pues que está más fresco que otros días.
8: Qué rico, ¿no?
7: Sí, ha estado lloviendo. Pero hablando de situaciones que tienen que ver con el clima, con el agua y con las aguas, pero con las aguas potables que luego consumimos aquí en Torreón, se va a revisar el pozo número 77 del CIMAS por su baja en la producción de agua potable. Está afectando el suministro de varias colonias en el oriente de Torreón, Javier. Se van a realizar trabajos de revisión y mantenimiento correctivo en el pozo 77 que está allá en el fraccionamiento Las Flores 2, luego de que se detectó una disminución en su capacidad de extracción, situación que ha provocado baja presión y falta de agua potable en diversas colonias del oriente de Torreón. Sobre todo, Javier, si usted vive allá en La Latino, Campo Nuevo, Las Flores y Periodistas, pues este pozo abastece al megatanque de Campo Nuevo y ahí evidentemente ha bajado el suministro. Tenemos nuevo gerente general en el CIMAS, Javier, se llama Javier Alain Herrera, tu tocayo Javier Herrera.
8: Exacto.
7: Pero con X. ¿Y qué está informando este funcionario?
8: Fíjate que pues por ahí mencionó que las condiciones en las que se encuentra la infraestructura, se va a realizar una inspección mediante un equipo de video de alta definición, tecnología que va a permitir revisar el interior del pozo y también detectar el origen de la falla. También por ahí Javier Herrera explicó que con base en los resultados de esta evaluación técnica se va a definir el procedimiento de mantenimiento correctivo que permita recuperar la capacidad de producción del pozo y también restablecer el suministro de agua potable en estas colonias afectadas. Bien lo mencionabas, pues lo que es en la zona oriente, una de ellas que es de las más pobladas, Campo Nuevo, Zaragoza.
7: Sí,
8: de las más pobladas en ese rubro. También por ahí mencionó Javier Herrera que estas acciones forman parte de la estrategia implementada por la administración municipal para atender de manera oportuna los problemas en la infraestructura hidráulica y también reducir el mínimo las afectaciones a los usuarios, por lo que el organismo, estamos hablando de CIMAS, va a dar seguimiento permanente a los trabajos que tengan que hacer hasta que se restablezca la operación del pozo número 77.
7: Sí, que la verdad es un pozo muy importante allá al oriente de Torreón y que vamos a estar muy pendientes de cuáles son las resoluciones que se den a conocer de parte del sistema de aguas de Torreón, del CIMAS Torreón. Oye, hablando de esta situación, este tipo de reparaciones buscan aliviar el desabasto de agua potable en más de 25 colonias en general, es decir, no es el único pozo que está atendiéndose, hay más que se están atendiendo en Torreón, Javier, y precisamente el alcalde Miguel Ángel Riquelme Solís señaló que se busca restablecer este suministro de agua potable entre los días lunes y martes, pues evidentemente luego de que ha habido manifestaciones por vecinos afectados ante esta falta de agua. Estas protestas previstas incluso para hoy lunes en distintos puntos de la ciudad, pues son consecuencia de la desesperación de las familias. Se justifica totalmente, Javier, se entiende.
8: Sí, claro.
7: Días sin recibir agua y evidentemente pues tú te vas a molestar porque estás pagando por un servicio, pero mientras están enviando pipas, Javier, para atender esta emergencia, no es una solución definitiva, pero mientras pues se tiene que hacer, Javier.
8: Exactamente, de hecho pues por ahí el alcalde de Torreón mencionó que uno de los trabajos más importantes corresponde al pozo de la colonia Fidel Velázquez, cuya reparación permitirá restablecer el suministro en sectores ubicados sobre el periférico y colonias aledañas. También por ahí mencionó Miguel Riquelme que tras acelerar los trabajos con la empresa responsable, la rehabilitación va a quedar concluida entre la tarde de este lunes y el mediodía de este martes, pero también dijo que el Pozo de las Flores, que abastece los sectores de Mieleras y también el Tecnológico, también se encuentra en proceso de mantenimiento y se espera que entre en operación este martes y miércoles, una vez que concluyan las maniobras de llenado de la línea de conducción y también la purga del sistema. De hecho, Roberto, tenemos declaraciones. Sí. ¿Qué te parece si escuchamos lo que dijo el alcalde Miguel Riquelme?
16: Vamos. El propio sábado yo atendí por teléfono a las personas que se estaban manifestando, con justa razón, porque el pozo que abastece el fraccionamiento Las Lomas está ahorita en reparación. El pozo, yo les comenté que debe quedar en el transcurso de hoy, tarde noche o mañana a mediodía, y que bueno, finalmente el tema de las pipas íbamos a tratar de dar abasto a la mayor cantidad posible de viviendas. Sin embargo, pues son muchas viviendas y son aparte otras colonias las que había que abastecer, la cual en desesperación justificada, sin lugar a dudas, el sábado por la noche, bueno, pues ahí se generó esa manifestación. Yo lo que estoy tratando de dialogar con ellos y que al menos haya una corresponsabilidad también de por parte nuestra de decir, a ver, el día tal queda ya reparado el pozo y nos olvidamos de las pipas. Creo que me peleaban mucho las pipas y también que...
7: Pues sí, mientras se van a estar enviando pipas, sabemos que no se van a enviar pipas para siempre, es nada más mientras se restablece el suministro. Pero Javier, pues importante que la autoridad atienda, dijo el alcalde, yo los atendí por teléfono a los manifestantes. Claro. Yo no recuerdo la última vez que un alcalde personalmente por teléfono...
8: Darle la atención.
7: Sí, o sea, que les habló directamente, que les dijo, denme chancita, ya se está haciendo esto y esto, pues es importante. Finalmente habla bien de cualquier funcionario público. Javier, y hablando de funcionarios públicos, nuestro buen amigo diputado federal del PAN, por Coahuila, Marcelo Torres, está exigiendo un plan urgente para terminar con los apagones en la laguna, que también muchas bombas de cima se ven afectadas por los apagones.
8: Exactamente.
7: Salen de funcionamiento las bombas que abastecen de agua potable, se dañan, se afectan, y luego pues el CIMAS no tiene cómo abastecer de agua potable por estos apagones de la CFE. Marcelo Torres Cofiño presentó un punto de acuerdo ante la Comisión Permanente del Congreso para solicitar a las autoridades federales un plan extraordinario de modernización a la infraestructura eléctrica de la región. ¿Quién aquí en la comarca lagunera, Javier? Yo creo que no ha sufrido o padecido un apagón en su casa, en su negocio, en su lugar de trabajo. Aquí lo hemos vivido, lo hemos padecido.
8: Pero una vez nos bajaron el switch.
7: Sí, pero eso fue otra vez. Pastelazo. Pero, o sea, los apagones son muy simples. El pajarito que choca y como la infraestructura es muy endeble, pues apagón. En media zona centro de Torreón. Y pues bueno, es un problema recurrente, Javier, que impacta a las familias, comercios, industrias y servicios públicos, por lo que la intervención de la Comisión Federal de Electricidad y la Secretaría de Energía pues tienen que poner un alto a esta situación, Javier.
8: Exactamente, y es que la propuesta que por ahí mencionó Marcelo Torres Cofiño plantea que la CFE presente un informe técnico detallado sobre las interrupciones registradas en Torreón y la comarca lagunera durante 2025 y lo que lleva de este año, en el que él dice se debe de informar el número de fallas, las causas, la duración de los cortes, además de las zonas afectadas, el estado de la infraestructura eléctrica, las inversiones realizadas y los proyectos contemplados para fortalecer la red de distribución. También mencionó por ahí el diputado federal que pues él propondría la creación de un programa extraordinario de diagnóstico, mantenimiento, modernización y también fortalecimiento de las zonas con mayores afectaciones y en la infraestructura estratégica que abastecen hospitales, pozos de agua potable, instalaciones de seguridad pública y también otros servicios esenciales.
7: Sí, ¿te parece si escuchamos un poco de lo que propone el diputado federal Marcelo Torres Cofiño en este tema de los apagones?
17: Es que esto ya dejó de ser un hecho aislado. Cada vez pues son más los ciudadanos, los comerciantes, los industriales, los empresarios que reportan interrupciones frecuentes del servicio eléctrico. Y cuando un problema comienza a repetirse una y otra vez, pues la obligación de las autoridades ya no es explicar lo ocurrido, es resolverlo. Por esa razón fue que presenté un punto de acuerdo ante la Comisión Permanente del Congreso de la Unión, y no para politizar el tema, no tampoco para buscar culpables antes de que existan los elementos técnicos. Lo hice para exigir respuestas y soluciones. Por eso es que estamos solicitando que la Comisión Federal de Electricidad pues informe con toda transparencia cuántas interrupciones se han registrado en Torreón y en la comarca lagunera, cuáles han sido sus causas, qué inversiones se han realizado para fortalecer la infraestructura y cuál es el plan para evitar que esa situación siga afectando a miles de usuarios. También estamos pidiendo un programa extraordinario de mantenimiento y modernización de la propia red eléctrica, porque una región como la Laguna pues no puede depender de infraestructura que no responda al crecimiento de su población, de su actividad económica y de las altas demandas de energía durante las temporadas de calor.
7: Bueno, y fíjate que vamos a platicar otros temas interesantes porque el proyecto de agua saludable para la Laguna está continuando con su desarrollo de infraestructura para reemplazar gradualmente el abastecimiento de agua proveniente de los pozos por agua superficial potabilizada del río Nazas. Es una medida que pues evidentemente era necesaria desde hace como 25 años, pero bueno, ya la tenemos ahorita, ya hay que destacarlo. Ya tuvimos la oportunidad, tanto Javier Chavero como Mariana Mejía, como su servidor Roberto Iturriaga, de personalmente ir al campo e inspeccionar cómo va la obra. Ya está desde hace unas 3-4 semanas terminada al 100%, con la capacidad de abastecer a toda la comarca lagunera, pero bueno, queda un reto. Yo no diría, ¿por qué entonces sigue faltando agua potable en la laguna? Porque las redes de distribución de los sistemas operadores, tanto de Lerdo, Gómez y Torreón, Matamoros, Viesca, Francisco Madero, San Pedro, tienen muchas fugas, Javier. Necesitan ser reemplazadas ya, cuanto antes, porque si le inyectamos esa agua potable que viene desde las presas al Cimas, al Zapal, al Cideapa, al Cimas Madero, al Cimas, lo que tú quieras, esa agua, de todas maneras, se va a fugar.
8: Puro desperdicio.
7: Se va a desperdiciar el agua y de todas maneras no va a llegar el agua. Necesitamos arreglar todo esto. Ya estamos empezando. El primer paso ya se dio, que era tener agua saludable. Pero Javier, pues de acuerdo con información de la Conagua, al concluir con la obra civil del sistema, ya se trabaja en la operación de la infraestructura y el desarrollo de las redes troncales que permitan distribuir el agua potable hacia 9 municipios de Coahuila y Durango. Van a tenerse las capacidades hasta de suministrar 200 millones de metros cúbicos de agua al año, con una cobertura proyectada de alrededor de 2 millones de habitantes hacia el 2045.
8: Exactamente, y es que el objetivo de esto es sustituir paulatinamente el agua extraída de pozos utilizada históricamente para el consumo humano en la comarca lagunera en general. Y como parte del proyecto opera una planta potabilizadora ubicada en San Jacinto, esto está en Lerdo, donde actualmente funcionan 3 de los 10 módulos contemplados. Y la dependencia federal mencionó que el avance de las redes de conducción será determinante para ampliar el suministro de agua tratada en los municipios beneficiados, esto conforme se incorporen las nuevas zonas al sistema. De hecho, hablando del esquema, Agua Saludable para la Laguna busca modificar de manera gradual el modelo de abastecimiento aquí en la región, privilegiando el uso de la agua superficial tratada sobre la extracción de agua subterránea.
7: Sí, sin duda que estaremos muy pendientes de que este proceso se vaya dando de manera adecuada, Javier. Pero mira, ya son las 7 de la tarde con 34 minutitos, 7:34. La temperatura, estimo, según lo que me informa, le informa aquí el telefonito, 26 grados centígrados, Javier, 26 grados centígrados. Es momento de irnos a una nueva pausa, pero regresamos con más información, ¿no?
8: Exactamente, regresamos con más, pero continúa con nosotros aquí en Hora de la Tarde.
0: 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En Kiss FM son las 7:34. 7:34.
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18: Por si no lo sabías, el 23 de abril de 1616 murieron Cervantes y Shakespeare. Por esa curiosa razón, la UNESCO distinguió esa fecha como el Día Internacional del Libro.
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0: muy atenta a este noticiero. Javier, fíjate que un crecimiento económico del 2.1% como se prevé para finalizar este 2026 sería insuficiente para generar empleos. Esto lo advierte el Consejo Coordinador Empresarial de la Comarca Lagunera. Consideró que esa cifra está lejos, muy lejos, de ser suficiente para atender las necesidades del país en materia de empleo, inversión y desarrollo económico. De acuerdo con una estimación oportuna del Producto Interno Bruto del INEGI, la economía nacional avanzó 1.5% respecto al trimestre anterior y 2.1% a tasa anual, su mejor desempeño desde el cuarto trimestre de 2023, pero el Consejo Coordinador Empresarial de La Laguna afirma que México requiere un crecimiento cercano al 6% anual. La verdad es que sería algo apoteósico. Utópico. A ver, 6% crece China, tal vez la India, vaya, Estados Unidos, no sé si crezca el 4 o 5%. Pedir que México crezca el 6% es muy complicado y ningún gobierno lo ha hecho. A ver, tuvimos todavía crecimientos un poquito por encima del 2% en la época, recuerdo, entre Fox y Felipe Calderón, claro, con Peña Nieto un poco de 2, 3%. Ya con López Obrador empezó a decrecer, empezó a pausarse. Ya con Claudio Sheinbaum ahorita sí ya 2.1%. La verdad es que no es un crecimiento positivo. Y pues bueno, Javier, la verdad es que México requiere un crecimiento cercano a este 6% para generar 1.2 millones de empleos. Imagínate, empleos formales, Javier. Sí, claro, porque claro. Todo el mundo dice, pues es que yo trabajo, hago muchas cosas, sí, pero son empleos informales, Javier. Que el tianguis, que el emprendimiento.
1: La neni. Exacto. Sí. Y fíjate que, hablando de ese tema, pues por ahí habló nada más y nada menos que José Peña Álvarez, quien es el presidente del CCE Laguna, como se le conoce, y pues afirmó que si bien el resultado representa una señal positiva, no debe interpretarse como suficiente para resolver los retos económicos de nuestro país. El organismo también retomó los análisis de especialistas en economía, quienes advirtieron que una parte importante del crecimiento observado estuvo impulsado por factores temporales. Entre ellos fue Gabriela Siller, quien es directora de análisis económico del Grupo Financiero Base, quien estimó que cerca de 2/3 partes del avance trimestral obedecen al impacto económico generado por la Copa Mundial que hubo en nuestro país, sí, por lo que prevé una desaceleración en sectores como la construcción, el comercio y el turismo una vez concluido este evento. Asimismo, también citó la perspectiva de Alejandro Saldaña, quien es economista en jefe del Grupo Financiero BX+, quien mantiene una expectativa de crecimiento de apenas 0.9% para este año, al considerar que persisten factores de incertidumbre como la falta de ratificación del T-MEC, además de un entorno de baja confianza empresarial que limita la inversión y la generación de los empleos.
0: Sí, sin duda que estaremos muy pendientes de este tema. Ante este panorama, el organismo empresarial hizo un llamado a las y los diputados federales para que el próximo presupuesto de egresos de la federación priorice la inversión en infraestructura, conectividad regional, logística y fortalecimiento. En este contexto de incertidumbre comercial, el presupuesto debe convertirse en una herramienta para atraer la inversión y fortalecer la economía nacional. Hay disposición, Javier, para colaborar con los tres niveles de gobierno, sí, pero bueno, pues evidentemente esto de la generación de empleos no depende solamente del gobierno, depende de muchos factores. También el tema internacional interviene mucho. No es que yo defienda al gobierno federal actual, pero pues es complicado. Sí se pueden hacer muchas cosas, también es necesario decirlo, ¿no? Si tú tienes una economía predominantemente paternalista, que únicamente asiste a la gente con programas de apoyo, que no son impulsores de ningún cambio social, pues va a estar complicado. Únicamente te conviertes en asistir y asistir a la gente. Exacto. Y pues no hay ningún cambio, digamos, transversal en ninguno de estos temas. Pero bueno, Javier, vamos a cambiar de temas radicalmente, porque fíjate que ya lo mencionabas tú, ¿no? ¿Cuántos chiquillos y chiquillas hay sin qué hacer ahorita con las vacaciones? Pero hay opciones, ¿no, Javier?
1: Siempre hay opciones. Una de ellas son los cursos de verano, y déjame te digo que con una respuesta que rebasó las expectativas de las autoridades municipales, este lunes comenzaron los cursos de verano 2026 organizados por el Ayuntamiento de Torreón, los cuales reunirán durante las próximas 3 semanas a 1,000 niñas y niños en las actividades deportivas, culturales y recreativas distribuidas en 5 sedes de aquí de la ciudad. De hecho, la alta demanda provocó que 4 de las 5 sedes registraran cupo lleno, incluso antes del arranque de las actividades. Y pues ahí tenemos nada más y nada menos que a la responsable de esto, quien es la presidenta honoraria del DIF, Celina Bremer de Cepeda. ¿Qué fue lo que dijo Celina Bremer, Roberto?
0: A ver, vamos a ver qué dijo la señora Celina Bremer de Cepeda, pero bueno, supongo que comentó respecto a este arranque de los cursos, 10 espacios disponibles en el auditorio municipal, y bueno, Javier, vamos a escucharla.
2: Culturales y deportivos en donde hay albercas son los que primero se ocupan la capacidad, entonces pues bueno, muy contentos y vimos a ellos contentos y entusiastas de,

0: de iniciar.
1: Entonces, la colaboración de varias dependencias para llevar a cabo estos recursos, ¿no?
0: Así es, hacemos equipo, el Instituto Municipal del Deporte, de Cultura y Víctor León, colaboraciones con otras direcciones municipales, como es Turismo, CIMAS, Tránsito y Vialidad, Seguridad Pública, Protección Civil, Transporte. Entonces, prácticamente, pues, la mayoría de las direcciones nos apoyan aquí para que estos cursos sean iniciados. Así es, nos interesa mucho que los niños estén activos, que estén ocupados. Lo importante que es fomentarles el deporte, fomentarles la creatividad, los lazos de amistad, ¿verdad? Y que los papás puedan continuar con su trabajo, estando tranquilos, que los niños están bien atendidos y ocupados. Nada fuera de lo normal. En la última quincena se han tenido como 22 reportes más o menos. Unos vienen, nos dan aviso de hospitales, nos dan aviso de seguridad pública, otras, gente que se acerca a DIF para reportar algún caso, pero estamos dentro de del rango normal de avisos que tenemos.
2: Y Javier, con esto nos vamos a...
3: Yo no fui.
2: Por eso, joven, por eso.
3: Lo vimos que estaba arriba, ahí lo vimos.
2: Nos vamos con la información de seguridad aquí en Grupo Horizonte Lagunero. Fíjate que dictaron prisión preventiva para un líder del módulo de riego, de un módulo de riego allá en Gómez Palacio. ¿Por qué? Porque presuntamente extorsionaba a ejidatarios por el tema del agua, Javier, en coordinación con el Mando Especial de la Laguna, Defensa, Guardia Nacional y Fiscalía del Estado, a través del Ministerio Público, de la Unidad Especializada en el Combate al Delito de Secuestro de la Vicefiscalía de la Laguna, se solicitó al juez la imputación de José Carmen N., alias El Carmelo, por su probable responsabilidad en la comisión del delito de extorsión agravada cometido en perjuicio de una persona del sexo masculino, que es un ejidatario, de quien se reserva su identidad. La carpeta de investigación del 29 de noviembre del 25, cerca de las 10 de la mañana, José Carmen exigió a la víctima la cantidad de 20,000 pesos por hectárea de riego pertenecientes al módulo 5 de Brittingham, Asociación de Usuarios Agrícolas de la localidad 6 de octubre del municipio de Gómez Palacio, a cambio de no cortar el suministro de agua para los ejidatarios. Evidentemente, Javier, esto es un delito llamado extorsión.
3: Exacto, ay, qué miserable, ¿eh? Sí, qué no, persona no, tan no, mal. Por eso le dicen Carmelo. Derivado de lo anterior, la víctima presentó formal denuncia, aperturando al agente del Ministerio Público correspondiente o a la carpeta correspondiente de investigación, en la cual, mediante los elementos probatorios aportados por elementos de la Policía Investigadora de Delitos de la UEX, se logró establecer la presunta responsabilidad del indiciado, por lo que se solicitó al juez una orden de aprehensión por el delito de extorsión agravada, ya que presuntamente José Carmen utilizaba su cargo como presidente del módulo de riego para extorsionar, por lo que dicho mandato judicial fue cumplimentado el pasado el 2 de julio. Asimismo, la autoridad judicial determinó imponer a José Carmen la medida cautelar de prisión preventiva oficiosa y justificada misma, que va a permanecer vigente durante el tiempo que perdure el proceso conforme a lo determinado jurídicamente. La Fiscalía General del Estado busca por ahí diversas líneas y carpetas de investigación relacionadas con hechos de naturaleza similar en contra de José Carmen, las cuales se encuentran en proceso de integración, por lo que se exhorta a cualquier persona, claro, que considere haber sido víctima de alguna conducta constitutiva de delito a presentar la denuncia correspondiente. Esto es de toda la vida, ¿eh? Presentar la denuncia es lo necesario.
2: Sí.
3: ¿Cómo dicen? Justicia por su propia mano.
2: No, es un error, porque aparte muchas cosas pueden salir mal, no es lo correcto. Dejar que la ley haga su trabajo, Javier, y que evidentemente, pues, estas personas sean castigadas. Javier, y vámonos con más información para cerrar este bloque informativo y además la información policíaca, porque una aparatosa volcadura registrada hoy lunes por la mañana en Gómez Palacio dejó como saldo a una madre y su hija de 4 años, muy pequeñita, lesionadas. Desgraciadamente, esto ocurrió cerca de las 8 de la mañana, allá en el Boulevard Ejército Mexicano, sobre el puente vehicular Tlahualilo, en los carriles que circulan de Lerdo a Torreón. Estas involucradas viajaban a bordo de un Chevy color gris, Javier.
3: Exactamente, y pues en algún momento, Frida, de 29 años, perdió el control de la unidad e impactó los muros de contención que dividen el puente. Automovilistas que transitaban la zona llamaron a los números de emergencia y minutos más tarde arribaron elementos de Dirección de Protección Civil y bomberos para atender la situación. Las personas, tanto la chica como la niña, la pequeña, fueron por ahí trasladadas por paramédicos de la Cruz Roja a un hospital de la localidad, en donde recibieron atención especializada. El área, por supuesto, que fue asegurada por elementos de tránsito y vialidad durante el retiro del vehículo. Por fortuna, no hubo pérdidas humanas que lamentar.
2: Qué bueno.
3: Sí hubo lesiones, eso sí se puede mencionar y no pasa nada, pero por fortuna no hubo pérdidas humanas que lamentar. De igual manera, por cualquier cosa, usted siempre que vaya al volante, focus.
2: Al tiros.
3: Adelante. ¿Cómo dicen? Manejar la defensiva, primeramente. Sí, sí. Segundo, focus adelante. Que es el celular, que si le quiere subir a Ola FM, que si le quiere poner a la Santa, que si le...
2: Sí, pero
3: o sea, está bien,
2: atentos.
3: Pero primeramente atentos al volante, atentos a lo de adelante.
2: Oye, y hay gente que estaba comiendo mientras estaban manejando, van comiendo, sí, van echando pasión, que el besito. Que no, o sea, póngase usted atento al volante, claro. No vaya a pasar cualquier cosa. Y sobre todo, moderar la velocidad, Javier, porque vaya, muchos accidentes pasan y pues el besito, el topecito, no pasa nada, el raspón. Pero ya ir a velocidades mayores implica el riesgo de pues sufrir algo más grave, una lesión o la pérdida de la vida. Pero bueno, son las 7:47, Javier, es hora de irnos a la pausa. ¿Y luego qué? ¿Qué pasa?
3: Y pues ya regresamos porque vienen los deportes.
2: Ah, sí, vienen los deportes, tu especialidad.
3: Para ir a deportes.
2: No se mueva.
4: 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Son las 7:48.
5: 7:48. 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
2: Ya estamos de regreso. Estamos de regreso en Hola de la Tarde, aquí a través de XFM 89.1. Escuchas a tu servidor Roberto Iturriaga, en esta ocasión acompañado por Javier Chavero, quien precisamente, pues muy apropiadamente, nos viene a hablar del tema de los deportes. Javier.
3: Roberto.
2: Auditorio. Si usted también es santista como yo, no lo voy a esconder, ¿eh? Yo no soy de los que nada más en las bonitas bailan, que nada más en las buenas están ahí. No, también en las malas, Javier, en las feas nos toca estar ahí. Sí. Qué fácil es nada más subirte al barco cuando todo está padre, cuando todo está correcto. Qué complicado es permanecer en el barco cuando todo está hundiéndose o cuando las cosas no van bien. Yo soy de los que no me rajo y seguiré siendo santista. Pero, Javier, de verdad te lo digo, qué difícil, qué complicado es irle al Santos Laguna. De verdad, yo llevo como aficionado desde 1994, cuando Santos Laguna fue subcampeón.
3: Existía el internet contra, de banda ancha.
2: Contra los Tecos de la Autónoma, ¿te acuerdas?
3: Querías ver una foto y tener, si tu mamá con levantar sí. teléfono se cortaba, oye, lo que estuvieras viendo.
2: El teléfono tenía disco y le daban la vuelta. Así. Oye, yo era aficionado a Santos Laguna contra esos equipos tecos. Me tocó la época de Toros Neza, por supuesto, sí, cuando Santos Laguna le gana la semifinal. Me tocó lo bonito y ahora me tocó también la amenaza del descenso por ahí, con la época Ahumada.
3: 2007.
2: Sí, pero ahora también me toca una época, yo creo que es peor esta época, Javier, sin duda. Es una crisis muy profunda la que vive Santos Laguna, pero es un deporte de riesgo emocional, Javier, de desgaste. Si eres verdadero santista, ¿verdad? Si eres villamelón, de que, ay, pues yo no más voy a estar a tomarme selfies, no. Nah, yo le estoy hablando a los que son como usted y como yo, señor, que íbamos al viejo Corona, que lonche de adobada, que nos echaban agua a los bomberos. A ese santista, Javier.
3: Tu termote azul.
2: Así es. Que nos colgábamos en la... Mi papá me aventaba la reja cuando...
3: Pero porque no te quería. Está viendo la transmisión.
2: Sí, no, no, no.
3: No sé qué hacer, si lo quiere.
2: O sea, era de los que estábamos colgados de la reja, Javier. Sí, yo y los locos ahí de Sol Plateas y todos ellos.
3: Los muchachos del Pujido, los muchachos de Zapopan, los machones.
2: Sí, éramos una afición... diferente.
3: Sí, claro, ahora, claro, claro.
2: Pero Javier, para quienes nos conservamos de aquella época, qué duro es ir del Santos.
3: Nos acostumbraron.
2: Te lo digo con todo el corazón en la mano, Javier, es durísimo seguir yendo al Santos Laguna, es complicadísimo.
3: Diría Gómez Junco, nos han robado la ilusión.
2: Saludos a Gómez Junco.
3: Saludos al licenciado Gómez Junco. No, pero ¿sabes qué? Realmente nos acostumbraron a cosas, a eso nos acostumbraron, a ver un equipo que levantaba títulos, que peleaba por títulos, que siempre estaba en liguilla, sí. Que cuando tenía una temporada mala era una temporada de 20, ¿qué te gusta? Sí. 24, 25 puntos.
2: Ya a mitad de la tabla para Santos era, ¿qué está pasando? Sí,
3: exactamente, y ahorita, por ejemplo, es acostumbrarse a ver un equipo que está peleando por no ser el último lugar de la tabla general. Por fortuna, voy a decirlo entre comillas, claro está, no existe el descenso, sino Santos ya estaría descendido desde hace un año.
2: Sí.
3: Y por fortuna, otra vez entre comillas, es que no sirve esto del porcentaje, porque realmente pues Santos ya estaría sumido en la tercera división B.
2: Sí, sí.
3: Digo,
2: sí.
3: Lo que vimos el fin de semana, y lo decíamos al inicio de este espacio, se supone que este equipo fue reestructurado desde muchos lugares. Estoy hablando primeramente de la presidencia, porque entró Aleko Irarragorri y se fue Dante Elizalde en su momento.
2: Sí.
3: Llegó el cambio que tanto se buscaba, que era el de director deportivo, que estaba alguien que, pues, insisto, no conocía del tema.
2: Ojo, apenas el torneo pasado, ¿eh?
3: Exacto.
2: O sea, también no estoy disculpando la directiva, pero apenas el torneo pasado se dieron cuenta de que la dirección deportiva estaba hecha un desastre, ¿eh?
3: Sí, sí, sí, apenas. ¿Cuándo entró Aleko? ¿Aleko entró en el 25 o el 24?
2: Sí, sí, 24, parece.
3: Bueno, por ahí, cuando entra Aleko. Apenas terminan de cortar un proceso de alguien que, insisto, no estaba muy empapado, que a lo mejor se dejaba, ahora sí que pues, apantallar por videos de YouTube,
2: sí,
3: porque
2: sí.
3: Pues así ha sido, así fue el proceso con el mismo Braulio Rodríguez, no fue una gestión interesante, se dice, y no pasa absolutamente nada, y pues ahora empiezan una reestructuración. Tenemos que entender primeramente esa parte también, Roberto, antes de entrar de lleno al partido, no va a ser de hoy a mañana los cambios, ¿eh? O sea, esto va a ser un proceso largo, va a ser un proceso doloroso, sí, pero que a final de cuentas, como todo proceso, tiene sus altas, sus bajas, sus destellos de luz, sus momentos lúgubres, o sea, lo va a tener. Eso es un hecho, tenemos que entender esa parte. Los cambios no vienen de la noche a la mañana. Ayer lo decía en rueda de prensa el auxiliar técnico, pues nadie es alguien milagroso. No vas a llegar de ayer a hoy a cambiar todo, a encender una luz, a motivar a tus jugadores. Lo que está pasando con Santos Laguna, digo rápido, del partido, termina perdiendo 3-0. Al minuto 3 ibas perdiendo 1-0 con gol de Henry Martín.
2: Henry Martín.
3: Henry Martín. El que por su culpa también México no calificó a la siguiente ronda en el 2022.
2: Henry Martín con una rodilla.
3: ¿Con una rodilla?
2: Sí, con una rodilla.
3: Y con la cara medio volteada, sí. Primero. Segundo, te mete gol Brian Rodríguez. Es un gran gol de Brian Rodríguez, que tenía menos de 10 minutos en el campo. Se quita a Mauricio Cuevas, se quita a Franco Pardo con una facilidad enorme. Esa te la valgo que me pase a mí en el Miami o en la Bomba, no
2: a
3: sé.
2: A mí también.
3: A ti porque no juegas casi.
2: Y en el Profes contra alumnos de...
3: Y te llevó Juanro rápido.
2: Sí, sí, sí.
3: O sea, te la valgo que nos pase a nosotros, pero un jugador profesional...
2: ¡Viven en un country!
3: Sí, o sea, y es que hay mucha, mucha duda, ¿no? Y pues Acevedo no pudo hacer absolutamente nada en ese gol. Ya al minuto 89 cae el tercero de un jugador que no había anotado nunca en Primera División, Alejandro Cárdenas.
2: ¡Ah, qué bárbaro!
3: Que creo yo que colabora Acevedo y... Insisto también, no es la primera vez que Acevedo colabora en goles del rival. Es un tema de técnica de Acevedo. Sí. Acevedo es un gran atajador bajo los tres palos cuando no está pensando en nada más volar. Porque ese es el detalle que tiene Acevedo. Todas quiere volar.
2: Incluso sale bien. ¿Sabe salir? Y todo, pero deja el rebote siempre. Siempre
3: ese es el problema
2: que
3: tiene Acevedo. Y hay que también abrir los ojos como aficionados, ¿no? O sea, como aficionados, como prensa, pues uno lo ve más... Y lo dice, a lo mejor la gente te tacha de, estás loco, tienes envidia porque no eres futbolista. No, realmente hay que hacer análisis de lo que se ve en el campo. Y con Acevedo, desde que debutó en el 2016, que entró en lugar de Marchesín por una lesión que tuvo por ahí Marche, desde el debut de Acevedo, siempre han sido errores muy puntuales. No sé si tengan que ver con el proceso que terminan cortando con Nico Navarro, que era su entrenador en algún momento, pero de todos modos, ese hecho de querer siempre verse espectacular, de querer volar en todo momento, de querer lanzarse para todo, para la fotografía, ya es algo que le está costando puntos al Santos.
2: Que también hay que decirlo, Javier.
3: Ha salvado puntos.
2: Pero ha salvado más de lo que nos ha costado.
3: Sí, claro.
2: Pero
3: claro,
2: muchísimo
3: claro,
2: más.
3: Claro, claro.
2: Si no, no existiera Acevedo, esta situación no solamente sería dramática, sería no sé qué decir.
3: Catastrófica.
2: Sí. Estaremos en la más horrible de las situaciones. Y ya estamos en una situación muy horrible.
3: Está complicado.
2: Pero sería peor sin Acevedo.
3: Ojo, no estoy echando culpas a Acevedo. No, también quiero aclarar esto. Pero el tercer gol pudo haber hecho más.
2: Sí,
3: pudo haber hecho más sin problema alguno. Sí. Si no fuera por él, claro que habría muchísimo más goles en contra de Santos Laguna. También se dice y no pasa absolutamente nada. Pero esto ya es un problema el cual tiene que cambiar a la de ya. Un tema donde los delanteros no pueden concluir una jugada que se supone que tiene que ser algo sencillo, porque el Mudo Aguirre tuvo 3 a bocajarro contra Rodolfo Cote, las falló, porque Lucas Di Llorio cada partido nos demuestra que siempre se puede fallar una peor a la anterior, porque lo ha hecho, porque lo hemos visto en diferentes jugadas, en diferentes partidos, porque pues a veces no se puede parar una pelota con el cogote, claro está que no se puede parar con el cuello la pelota, se tiene que parar con buena técnica, porque los medios no se acoplan bien, porque a veces Villalba te da 2 pases buenos de 45 que intenta, porque Ramiro Sordo pues a veces desborda y tira de lejos, pero pues casi no termina nada, porque Diego González tuvo el primer partido que lo hizo bien, el segundo pues por ahí traía molestias físicas, el de ayer pues realmente entró por una asistencia que a final de cuentas no la termina por aprovechar Di Llorio, porque el medio campo de Santos, ni con Grueso, ni con Chava Mariscal, se ha visto bien, ¿eh? Digo, y Grueso se supone que es uno de los refuerzos importantes de la temporada pasada. Lo mejor que hemos visto, creo yo, en la temporada pasada y esta, y eso que la temporada pasada fue muy mala, Javier Güemes y Aldo López en medio. Es lo mejor. Sí. Es lo mejor que hemos visto, porque es lo que más contiene y es lo que más hace que jueguen.
2: Yo no diría lo mejor, diría lo menos malo.
3: Lo menos malo, exactamente. Okay, sí, te la compro.
2: Javier, pero a ver, ahorita pierden 3-0, nos golea el América. Otra vez quedamos muy, muy abajo de la tabla. Y vamos a irnos a un torneo internacional contra jugadores que son figuras históricas. Este torneo empieza cuando, para irnos rápido, Javier, porque ya
3: son ya tenemos la hora encima. Pues para Santos Laguna esto empieza este jueves en la tarde, empieza contra el New York City FC. Este partido es el primero dentro de la Leagues Cup para Santos Laguna.
2: Todos los partidos en Estados Unidos.
3: Exactamente, todos son por Apple TV, para que vaya checando ese tema también.
2: Bueno.
3: El segundo, y yo creo que va a ser el más complicado, va a ser el domingo 9 de agosto, ante nada más y nada menos que el Chicago Fire, aquel equipo donde en algún momento jugó Pavel Pardo, Cuauhtémoc Blanco,
2: ¿sí?,
3: Nery Castillo, y ahorita juega Robert Lewandowski.
2: ¿Jugó de Beckham alguna vez ahí?
3: No, él estuvo en el
2: Los Ángeles Galaxy.
3: En Los Ángeles.
2: Cierto, tiene
3: razón. En este tema, a final de cuentas, le toca enfrentar al equipo donde está Robert Lewandowski, que acaba de llegar y acaba de debutar el fin de semana y metió 2 goles.
2: Sí, bueno.
3: O sea, va a ser un tema de menos a muchísimo más presión.
2: Sí.
3: Y el tercer partido, que va a ser en el Subaru Park, allá en Filadelfia, el próximo jueves 13 de agosto, porque se enfrentan al Philadelphia Union, donde jugó Darwin Quintero en algún momento.
2: Sí,
3: o sea, realmente uno diría, oye, pues en la Leagues Cup, México contra Estados Unidos. No, o sea, es un torneo importante porque ya te da el pase al Mundial de Clubes, que se busca que sea nuestro país. Importante porque pues vienes de perder muchísimo en la liga, tienes 3 partidos perdidos ya de cajón, que no se te pueden sumar otros 3 partidos perdidos de liga, que tienes que trabajar con lo que tienes, porque así es, a pesar de que Paiva se contradiga en algún momento, que diga, yo no voy a llorar por jugadores, y a media semana estoy diciendo, ni tomas jugadores. O sea,
2: oye, a rezarle a Dios Padre, Dios que estás en las alturas, escúchanos, que no se nos lesione jugador, Javier.
3: ¿Sí?
2: Porque no teníamos ni de a 2 jugadores por posición, no los tenemos. Hay jugadores que son 1, y párale de contar, ya ni digamos 3 como el Tigres, como el Toluca, como el América, que tienen de 3 jugadores por posición. Se nos lesiona, imagínate. No quiero decir, toco madera. Dios Padre, ayúdanos que no se nos lesione nadie. Javier, yo ya no aspiro a que ganemos, aspiro a que no se nos lesione nadie y que no vayamos más abajo en el torneo local, regresando de este torneo, que es cuando acaba el torneo.
3: 16, bueno, la primera fase termina para aproximadamente.
2: Pero ganes o no 14... ganes, te tienes que esperar todo el torneo, ¿no?
3: Sí, exactamente. En ese punto es esperar. Santos regresa aquí a México el 14 porque el día 16 se enfrenta a Chivas aquí en Torreón. O sea, va a ser un tema complicado. Ya para esa fecha me imagino que ya están de regreso los jugadores que están ahorita tanto con la Sub-20, que están disputando el de la CONCACAF,
2: sí,
3: por ahí es el Borre Luis Gómez, Sayel Cedillo, que anda bastante bien, Chilvestre, que también está ahí, de la Sub-23, terminando los Juegos Centroamericanos, que por cierto, hoy jugó la Sub-23, metió 3 goles Tayel Jiménez.
2: Pues échenlo ya, lo que sea.
3: Porque Metió 3 goles Tayel, pero regresando ellos, yo creo que se va a hacer un equipo un poco más apretado en ese punto, ¿no? Sí. Tayel más, Santos tiene que apretar tuercas a la de ya. Espero no suceda lo mismo que el año pasado en la Leagues Cup, te acordarás.
2: Ridículo,
3: que Santos se volvió un equipo que era una roja continua.
2: Sí.
3: Y cuando le preguntamos al técnico en aquella ocasión que por qué tanta desesperación, él dijo que pues él no era un niñero de los jugadores, que ya sabían lo que hacían, que ya estaban grandes. Incluso se enojó al momento que le preguntamos eso.
2: Sí, sí, sí.
3: Digo, eso te explica muchas cosas, ¿no? Pero ahorita yo me imagino que Renato Paiva es un tipo más ecuánime a comparación de Francisco Rodríguez.
2: Sí, sí, sí.
3: El cual pues tiene que buscar sí o sí a la de ya en estos momentos en lo que están viajando de Estados Unidos, lo que van a hacer el día jueves ya.
2: Pues sí, vamos a estar muy pendientes de esta situación. Javier, ya nada más rápido para irnos. Algodoneros inicia serie contra Saltillo.
3: Mañana en punto de las 7:30 de la tarde-noche, si la lluvia lo permite. Sí. Mañana 7:30 de la tarde-noche. Mencionar nada más, jugaron el viernes, perdieron. Ganaron el sábado muy bien. Perdieron el día de ayer. Hoy, en estos momentos, está tomando la fotografía oficial del equipo ya con refuerzo. Hace unos minutos mencionaron un último refuerzo. Ya para irnos antes de irnos, más bien le menciono rápido quién es el nuevo refuerzo que va por ahí a apoyar el tema del lanzamiento. Es nada más y nada menos que Eddie de Murías, así se llama este nuevo jugador, es pitcher, por ahí va a intentar, nacido en Miami, Florida, así que pues por ahí tiene experiencia en las ligas menores de los Estados Unidos, y pues de ahí en más, ojalá el equipo de los Algodoneros pueda rescatar algo a partir de mañana, repetir, 7:30 el día de mañana, Estadio de la Revolución, se enfrentan a los Araperos, del otro lado el duelo que importa es el de Acereros de Monclova contra Rileros, se va a jugar allá en Aguascalientes a la misma hora, 7:30 de la tarde todos.
2: Sí, oye, también un reporte que me está enviando ahorita alguien de Santos Laguna, regresa Jonathan Lacerda como sí. auxiliar técnico en Fuerzas Básicas,
3: ¿verdad? Exactamente, regresa Jonathan, que pues no le tocó ser campeón con Santos, estuvo en aquella final del 2010.
2: Pero lo bien que nos caería un Jonathan Lacerda ahorita.
3: Ahorita nos caería bien hasta un Canu Santiago.
2: De verdad, no, de verdad, sí, no es burla, sí. Eran jugadores que en su momento la gente los ah, hombre, es que no, eran muy cumplidores, te lo juro, que caerían muy bien, pero bueno, saludos a Jonathan Lacerda que está de vuelta aquí en la Comarca Lagunera, que ojalá que nos esté escuchando.
3: Ya, un saludo a Jonathan Leonardo, buen central, ¿eh?
2: Sí, no, bueno.
3: Buen central, la verdad, el uruguayo, yo recuerdo mucho esa final del 2010 que fue de lo mejorcito tuvo Santos.
2: ¿Campeonó en Santos?
3: Las dos, creo que subcampeonó dos veces.
2: Subcampeonó.
3: Es más. 3 veces.
2: ¿En el 12 no estaba?
3: No, se acababa de ir. De hecho, es más.
2: ¡Qué mala suerte!
3: Ya me acordé. Llega a Lacerda para el 2010. Le tocan las dos finales contra Toluca y contra Monterrey.
2: Sí.
3: Y luego todavía está un torneo más. Se va a Puebla porque ya no le tocó la final contra Tigres.
2: O sea, le tocó pavimentar el camino.
3: Al camino a la cuarta estrella.
2: 12. ¡Híjole!
3: En su lugar llegó Santiago Hoyos.
2: No me digas.
3: Sí, sí, sí, que le tocó la final contra Tigres allá en el Volcán. Aquella que Osvaldo dejó a Santos Laguna con 10 hombres. Pero bueno, es lo que tenemos en información de los deportes, Roberto.
2: Vámonos. Gracias, Javier Chavero, por apoyarme en este espacio informativo llamado Ola de la Tarde. Gracias, Jojo Lizalde. Gracias, Jojo Lizalde, por echarnos la mano en este noticiero. Mi nombre, Roberto Iturriaga. A nombre del contador Francisco Juaristi, le deseo que pase una excelente noche de lunes. Nos escuchamos mañana también aquí por Kiss FM 89.1.
4: 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En Kiss FM son las 8:06.
11: 8:06.
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0: En Kiss FM son las 8 con 17 minutos.
1: 8:17.
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0: En Kiss FM son las 8 con 33 minutos.
1: 8:33. 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

0: en Kiss FM. Son las 8 con 46 minutos.
1: 8:46.
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0: 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En Kiss FM son las 9:02. 9:02.
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0: en Kiss FM. Son las 9 con 19 minutos.
1: 9:19.
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0: En Kiss FM son las 9:39.
1: 9:39.
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0: en Kiss FM. Son las 9:57.
1: 9:57.
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0: 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En Kiss FM son las 10 con 2 minutos. 10:02. Revista del Consumidor Radio. Los pantalones de mezclilla son un clásico, pero no todos te ofrecen la misma calidad. Hoy te revelamos cuáles de los 30 modelos que analizamos son realmente los más duraderos.
1: Quédate en Revista del Consumidor Radio.
2: Revista del Consumidor.
1: ¿Sabes cómo surgió la mezclilla? Este tejido, conocido mundialmente como denim, toma su nombre de una ciudad al sur de Francia llamada Nimes, donde comenzó a fabricarse en el siglo XVI. Tradicionalmente, la mezclilla se fabrica con algodón tejido de sarga, que le da esas clásicas líneas diagonales y gran durabilidad.
0: Por eso, durante el siglo XIX, estos pantalones se popularizaron entre mineros y obreros que realizaban trabajos pesados. Con el tiempo, dejaron atrás las minas para conquistar la cultura popular.
1: Y aunque hoy forma parte de la moda cotidiana, en años recientes, la industria textil ha buscado producir la mezclilla de manera más sostenible mediante tecnologías que reducen el consumo de agua, utilizan fibras recicladas y emplean procesos menos contaminantes. Gracias a ello, continúa siendo una prenda básica que ha acompañado a distintas generaciones durante más de un siglo.
0: Por eso el Laboratorio Nacional de Protección al Consumidor analizó su calidad, resistencia y durabilidad.
3: Hola, ¿qué tal? Soy el ingeniero Luis Armando Juárez Mendoza, del área textil del Laboratorio Nacional de Protección al Consumidor, donde realizamos un estudio de calidad de pantalones de mezclilla para caballero. En esta ocasión analizamos 12 marcas con 30 modelos, de los cuales 13 son en 100% algodón y los 17 restantes fueron en mezcla de algodón con poliéster y elastano. Se realizaron los siguientes ensayos: información al consumidor, acabados, determinación de la masa por unidad de área, resistencia a la tracción, resistencia al rasgado, cambio dimensional, la determinación del torque y elasticidad o deformación del pantalón. ¿Pero qué les parece si vamos a ver los resultados de este estudio de calidad de pantalones de mezclilla?
1: Todos los modelos analizados cumplen con su información comercial, con su declaración de fibras y con su prueba de acabados. En el caso de los pantalones de tela 100% algodón,
0: en la prueba de durabilidad, un modelo de la marca Silver Plate calificó con excelencia.
1: Los 5 modelos que se encogieron ligeramente después de 3 ciclos de lavado son Cimarrón Jeans, Furor, Oji y 2 de Silver Plate. Ahora continuamos con los resultados para los 17 modelos fabricados con tela a base de mezcla de fibras. Al igual que en la categoría anterior, todos los modelos cumplen con su información comercial, con su declaración de fibras y obtuvieron una calificación de excelencia en la prueba de acabados.
0: En las pruebas de resistencia, 3 modelos destacaron como los más duraderos del análisis, uno de la marca Levi's y 2 de Oggi.
1: Un modelo de la marca Lee y otro de Oggi se encogieron ligeramente.
0: Respecto a la talla, estos modelos resultaron ser un poco más grandes de lo que indican en la etiqueta. 3 de la marca Oggi, 1 de Member's Mark, 1 de Furor, 1 de Big John y 1 de Silver Plate. Antes de comprar un pantalón de mezclilla, toma en cuenta las siguientes recomendaciones.
3: Es muy importante que al comprar un pantalón, tú lo laves, ya que todas las prendas, inclusive los pantalones de mezclilla, son lavados con colorantes. Estos colorantes llevan químicos que aún así, si la empresa no hace un lavado correcto, se van a quedar impregnados y cuando te lo pongas o coloques, ya que este producto va directamente a la piel, puede llegar a irritar. La diferencia en tallas que pueden presentar los diferentes tipos o cortes de los pantalones es precisamente debido a eso, al corte que cada diseñador de la marca presenta. Pero algo muy importante que debe respetar es la cintura. En la etiqueta te informa esa talla. Y el largo, hay algunos pantalones que tú vas a encontrar 34x32. El primer número te indica la talla, que es el contorno de la cintura, y el segundo número te indica la longitud del costado de la pierna. Si la mezclilla de tu pantalón es más gruesa o delgada, no es un indicativo de que va a resistir más o menos. Eso va a depender del gusto de la persona, pero el pantalón de mezclilla te va a ofrecer más resistencia si viene acompañado con poliéster, pero va a ser cuestión de gusto. Si quieren tener mayor información sobre el estudio de calidad de pantalones de mezclilla para caballero, consulten la revista del consumidor, ya sea impresa o digital.
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0: En Kiss FM son las 10 con 25 minutos.
1: 10:25.
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0: En Kiss FM son las 10:42.
1: 10:42.
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0: 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En Kiss FM son las 11 con 4 minutos. 11:04.
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0: En Kiss FM son las 11:21.
1: 11:21.
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0: En Kiss FM son las 11 con 41 minutos.
1: 11:41.
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0: En Kiss FM son las 3 con 29 minutos.
1: 3:29.
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1: En Kiss FM son las 3:55.
2: 3:55.

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En Kiss FM son las 5 con 51 minutos. 5:51.

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0: 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En Kiss FM son las 6:06.
1: 6:06.
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0: En Kiss FM son las 6:21.
1: 6:21.
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0: En Kiss FM son las 6:37.
1: 6:37.
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1: PepsiCo. En una bodega en Matamoros, Tamaulipas, las autoridades no han informado las causas de este incendio. La empresa aseguró desde hace una semana que no tenían antecedentes de extorsión. ¿En qué están las cosas? Vamos a hablar en un momento con el fiscal de Tamaulipas, con Jesús Eduardo Gobea. Ayer fueron asesinadas 32 personas en las cifras preliminares, pero ya vimos que luego las cifras preliminares, cuando se consolidan, suelen ir al alza, como lo informó ayer el INEGI, pero por lo pronto ayer una cifra baja para el promedio de los últimos años. 32 personas asesinadas en el país. Los estados de México, Guanajuato, Sinaloa y Veracruz, con 3 cada uno, registraron la cifra más alta. Sin explicarse ni dejarse claro el por qué, hoy no se va a llevar a cabo la audiencia contra el exsecretario de Seguridad de Sinaloa, Gerardo Mérida. Esto es en Nueva York. Es una audiencia por sus supuestos vínculos con el cártel de Sinaloa en la Corte Federal del Distrito Sur de Nueva York. No se ha informado de una nueva fecha. Hay que recordar, el exsecretario de Seguridad de Sinaloa, Gerardo Mérida, se entregó a las autoridades de Estados Unidos el 11 de mayo. Vamos a tener también un reporte sobre este tema. Buenos números de remesas otra vez para la economía mexicana. El dólar interbancario se afianza, si es que ese término es válido. Está mejor que en los últimos días. Se ponen 17 pesos con 27 centavos. Es lo que se está vendiendo en estos momentos. Parte de lo que tendremos hoy, más las entrevistas con los personajes esenciales de la vida pública en México, más lo que se vaya acumulando en las próximas 3 horas. Quédese con nosotros, estamos por la mañana, hacemos una pausa y al regresar comenzamos con mucha información de este martes, ya en agosto, martes 4 de agosto. Hacemos pausa, volvemos.
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14: Orquestas.
15: A otra persona que conocemos como hombre orquesta es a Trent Reznor, quien conformó a la agrupación conocida como Nine Inch Nails, que por cierto en la traducción se perdía un poco el sentido del nombre, pues muchas personas aseguraban que quería decir uñas de 9 pulgadas. Sin embargo, esto no es así. El nombre de Nine Inch Nails hace referencia a clavos de 9 pulgadas. El disco debut de la banda de 1989, Pretty Hate Machine, contó con la participación de varias personas. Sin embargo, el que grabó los instrumentos fue Trent Reznor. A lo largo de los años, Nine Inch Nails ha tenido varias alineaciones y más recientemente se ha quedado como un dueto conformado por Reznor y Atticus Ross, quienes también han incursionado en la industria de la composición de bandas sonoras para películas y les ha ido muy bien.
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0: 7:09, Manuel, buenos días.
1: Ciro, por la mañana, buenos días. Buenos días a todos en Grupo Fórmula.
0: Bueno, a ver, vamos a empezar hoy con información de Matamoros, Tamaulipas. Se cumplió ayer lo recordábamos, una semana de ese que nosotros llamamos extraño incendio. Extraño porque no se han explicado las causas, o no se habían explicado al menos hasta ayer, de 57, fueron 57 vehículos, 47 de ellos, según nos dijo el jueves el fiscal general de Tamaulipas, Jesús Eduardo Gobea, quedaron destruidos, calcinados, otros 10 fueron afectados. La empresa dijo el miércoles de la semana pasada que no había recibido amenazas de extorsiones. El fiscal nos comentó que estaban en la investigación y que tampoco tenían elementos, ¿no?, para pensar que se había tratado de una extorsión. Nosotros le preguntamos qué pudo haber sido, si un cortocircuito. Nosotros pensábamos que 72 horas después pues seguramente habría sido detectado, y ahí nos quedamos.
1: Ahí nos quedamos, Ciro, con la intención de saber si la información ha avanzado en lo que tiene que ver, creo que sobre todo con los peritajes que indiquen una cosa. O efectivamente fue un cortocircuito o fue un incendio intencionado.
0: O alguna otra cosa. Muy cuidadoso con la información, muy amable. El fiscal general de Tamaulipas, Jesús Eduardo Gobea, nos dijo el jueves que mantendría comunicación con nosotros. Por eso, bueno, le agradecemos, fiscal, buenos días. Y le preguntamos simplemente por una actualización del caso, si hay información que se pueda compartir y que nos saque de esta duda. Buen día, fiscal.
2: Buen día, ¿cómo están ustedes? Gracias nuevamente por el espacio de comunicación. Y bueno, sí, decirle, Ciro, Manuel, que buen efectivamente día, el avance que se tiene es especialmente en el rubro de peritajes. Si bien se han hecho otros actos de investigación, todo esto se vincula y de una forma, vamos a decirlo así, colegiada, se ha podido determinar pericialmente que efectivamente el hecho fue causado. No fue obviamente fortuito, sino causado. Se han podido localizar dos áreas o dos focos específicos iniciales donde habría iniciado el incendio que provocó pues el alcance de las llamas hacia todas las demás unidades. Pero como dato relevante, se ha podido establecer que estos dos focos de inicio del hecho tienen que ver con dos unidades en particular. Es decir, la hipótesis que cobra fuerza es que inicialmente la intención era ir sobre dos vehículos en particular, no sobre toda la flotilla. Hay una tercera área de interés en el momento de ocurrir los hechos, pero esta tercera área de interés sería un tercer foco de inicio de llamas que no trascendió. Decir también que se pudo establecer ya técnicamente, incluso con información técnica proporcionada por PepsiCo, que la propagación se facilita, aunque sí es muy muy muy cuantioso, muy visible el incendio, se facilita debido al contenido de los productos que ellos comercializan y distribuyen. Es decir, estamos hablando de que hay frituras que contienen grasas, harinas, y que fácilmente pueden ser un activo adicional que acelera las llamas. Entonces, de antemano se tiene esta hipótesis principal, que habría ocurrido en dos áreas específicas. Es decir, puede haber estado dirigido a ciertos vehículos este inicio del hecho. También hemos podido establecer que efectivamente fue causado por al menos una persona, y se tienen otros elementos que están conduciendo una línea sólida de investigación que viene a corroborar el hecho de que, más bien, que viene a corroborar la una de las premisas iniciales cuando hemos comentado este asunto, que es no existe una vinculación de los hechos con alguna amenaza del crimen organizado hacia la empresa o hacia su personal. A la fecha se han entrevistado a varios empleados de ese centro de distribución y todos son coincidentes en referir que, bueno, pues han desempeñado sus funciones de manera normal, que no han sido objeto de coacciones ni amenazas, ni mucho menos por parte de delincuencia o de crimen organizado.
0: Bueno, a ver, entonces, el incendio fue provocado, fue causado.
2: Sí, señor.
0: Punto número uno. Punto número dos, como una hipótesis, se habría registrado en dos áreas distintas, cuando menos se habrían quemado dos autos en dos áreas distintas, y esto
2: así es.
0: Propagó el fuego, ¿no? Usted nos dice así que es. Quizá en buena medida pues, facilita debido al contenido de los productos que estaban en esos camiones. Entonces, causado en dos áreas distintas por al menos una persona. Y la confirmación de que no han registrado 8 días después amenazas ni coacciones por parte de terceros. ¿Esa sería la síntesis fiscal?
2: Sí, hay otros datos, desde luego, que quisiéramos cuidar en cuanto a su difusión. Obviamente el ingreso de esta persona habría sido no por ingresó furtivamente, se localizó un hueco en una malla ciclónica que está en un predio contiguo. Y es por ahí por donde habría ingresado esta persona. Se han localizado algunos indicios asociados al hecho. Pero, como le decía hace un momento, la línea de investigación principal que cobra fuerza está encaminada, repito, a aspectos totalmente ajenos a una amenaza o a un ataque de la delincuencia organizada.
0: ¿No hay un video que registre el momento en alguna de las dos áreas en que esta persona?
2: Sí, sí, existe material que PepsiCo ha aportado a la investigación. Ustedes recordarán que tuvimos una reunión la semana pasada con altos ejecutivos de PepsiCo y nos han ido brindando información que ha sido muy importante para corroborar los trabajos periciales que se habían realizado de inicio en la investigación. Entonces, esto viene a complementar el bagaje de datos para procesar pericialmente, pero también son las bases que nos permiten a nosotros seguir con la investigación de campo y con otros actos de investigación policial que nos permiten hasta el momento tener este reporte que mencioné.
1: Y entonces, en las hipótesis fiscal, ¿qué estarían manejando como una causa por la cual esta persona, por lo menos una, provocó estos incendios o este incendio?
2: Estamos precisamente en vías de corroborar la motivación. Estamos trabajando incluso, como es obvio en toda investigación, en establecer la identidad de la persona, personas responsables. Pero esta primera línea de investigación es bastante objetiva y consideramos que en próximas fechas tendremos ya avances más significativos al respecto.
0: Muchas gracias por la información fiscal y ojalá de nueva cuenta podamos mantener comunicación con usted cuando haya nueva información. Muchas gracias.
1: Gracias, fiscal.
2: Con gusto. Gracias a ustedes.
1: Muy buen día.
0: El fiscal general de Tamaulipas, José Eduardo Gobea. Entonces, síntesis de lo que habría hasta el momento con la investigación, que creo que ya lo perfila muy claramente lo que ocurrió en el incendio de la madrugada del lunes de la semana pasada en Matamoros.
1: En Matamoros. Uno, es un incendio que está causado, que está intencionado precisamente por lo menos una persona que ingresó desde el predio de junto inicialmente a dos puntos de inicio. Aparentemente podría haber sido contra esas dos unidades y esto se propagó hasta un total de 57 unidades dañadas, poco menos el total de las unidades, y un tercer punto que no tuvo mayor pues exposición en lo que tiene que ver con el incendio y ayudó toda la producción que tienen estos camiones o que tienen estos camiones de frituras precisamente para entonces, propagar el incendio.
0: Intencionado, ¿no? Intencionado, en dos zonas distintas, en principio sobre dos vehículos, se propagó el fuego, hay videos
1: y, que no había
0: y al menos una persona que entró por un hueco.
1: Así es.
0: Habría provocado este incendio. Vamos a una pausa, regresamos con esto y más.
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0: 24, nada más para cerrar el tema, la entrevista que nos acaba de dar el fiscal general de Tamaulipas, Jesús Eduardo Gobea. Entonces, la información en torno de el incendio, la quema, que ahora podemos ir ya a la quema.
1: Ya la quema, sí, claro.
0: La acción, el atentado contra 57 vehículos de PepsiCo en Matamoros, Tamaulipas. Hasta el momento todo esto es preliminar, es parte de una investigación, pero nos acaba de decir uno que fue causado, que fue provocado. Esto no fue producto de un cortocircuito, nada por el estilo, fue provocado. Lo habría provocado una persona que entró furtivamente, así nos dijo el fiscal. Al parecer hizo un hoyo en la malla ciclónica, pues es un terreno grande, por ahí se metió y prendió, incendió, quemó primero un vehículo que estaba en una zona de estacionamiento, luego se dirigió un segundo y quemó a otro, y el fuego se propagó, al parecer también, porque pues el contenido, lo que había dentro de las camionetas repartidoras, productos, botanas,
1: ¿no? Así es.
0: El contenido facilitó la propagación del fuego. Entonces, incendio provocado, en principio por una persona.
1: Por una sola persona.
0: Se quemaron dos vehículos, esos dos vehículos, el fuego se propagó y alcanzó a 57, y nos confirma que después de una serie de entrevistas, nadie en PepsiCo, empleados, nadie, dice haber recibido amenazas de grupos criminales. Ese sería el resumen hasta el momento. Bueno, cambiamos de tema, vamos a Nueva York. Arturo Ángeles, ¿por qué se aplazó, se suspendió? ¿Qué pasó con la audiencia que iba a tener lugar hoy? La audiencia de Gerardo Mérida, el exsecretario de Seguridad de Sinaloa, allá en la Corte Federal del Distrito Sur de Nueva York. ¿Qué pasó, Arturo? ¿Qué sabes? Buen día.
2: Hola, ¿cómo están? Muy buenos días, Ciro, buenos días, Manuel. Bueno, mira, lo que sabemos, porque hemos insistido desde ayer con la Corte Federal del Distrito Sur de Nueva York, es que sería por una cuestión de procedimiento. O sea, no es una cuestión ni de salud de Gerardo Mérida, no es una cuestión tampoco de algún tipo de exoneración adelantada, de liberación, tampoco. Gerardo Mérida hasta esta mañana sigue preso en la cárcel aquí de Brooklyn, acabamos de revisar los registros. Nos dicen que es una cuestión de procedimiento relacionado con las pruebas que se están analizando, ¿no? La razón por la cual la jueza a cargo del proceso, la jueza Catherine Paul, decidió no llevar a cabo y no programar la audiencia que ella misma había dicho en la audiencia del pasado primero de junio que se llevaría a cabo este 4 de agosto a las 2:30 de la tarde. Nosotros que estuvimos ahí en dentro de la sala de audiencias el primero de junio, pues la sesión acabó con este anuncio de la jueza de que esperaba ver a las partes reunidas este 4 de agosto. En aquella ocasión la jueza dijo, voy a dar 2 meses para el tema de la entrega de pruebas que tiene que hacer la fiscalía a la defensa del señor Gerardo Mérida, que recordemos fue secretario de Seguridad de Sinaloa, general en retiro, acusado junto con Rubén Rocha y otros 8 funcionarios de colaborar con el cártel de Sinaloa. La jueza dijo, hay pruebas abundantes, una declaración que fue muy noticiosa en aquel día, hay pruebas abundantes, entonces voy a dar de entrada 2 meses para que la fiscalía vaya entregándole a la defensa estas pruebas y nos vemos el 4 de agosto, cumplidos, digamos, esos 2 meses. Sin embargo, no apareció nunca en los registros la confirmación en qué sala se llevaría a cabo esa audiencia. Entonces nosotros el día de ayer nos comunicamos en 2 ocasiones, por la mañana y por la tarde, pues para preguntar qué había sucedido, y lo que la Corte Federal nos dijo oficialmente, primero por correo y luego a través de una llamada que tuve con ellos, es que es la jueza, por un tema del proceso, un tema técnico que no tiene que ver ni con alguna resolución anticipada del caso, ni con alguna cuestión de algún inconveniente físico, porque a veces eso también sucede, sino hay veces que por el tema de la cárcel y esas situaciones hay algún asunto que obliga a que se retrasen las audiencias. No, nos dicen que es un tema de procedimiento, que la audiencia no se llevó a cabo y esperan que sea a mediados de agosto o a más tardar en la primera semana de septiembre, que se cumplirían 3 meses, que normalmente suele ser la ventana máxima de tiempo entre audiencias de 3 meses aquí en Estados Unidos que se pueda llevar a cabo esta sesión. Entonces, pues vamos a estar al pendiente. No hay un día ni hora confirmado en este momento. Todavía no aparecen los registros. Entonces, bueno, vamos a esperar a ver, tener esta fecha, pues, de este caso que, recordemos, pues ha generado bastante atención. Al mismo tiempo, aprovecho para decirte que en el caso de Enrique Díaz Vega, recordemos, el secretario de Finanzas, no, que hasta la fecha no apareció en ninguna audiencia.
0: Sigue sin aparecer.
2: Sigue sin aparecer. Sin embargo, lo que hemos podido ir averiguando a lo largo de estas semanas es que hay una posibilidad, aunque pues no lo podemos dar como una información oficial, porque por la naturaleza del propio procedimiento no se anuncia. Hay una, el caso de Enrique Díaz Vega lo estaría manejando el gobierno de Estados Unidos como una posible colaboración de un testigo protegido, pues, ¿no? Es la situación que se está llevando a cabo con él. Hay audiencias secretas que, pues, por ese motivo no se hacen públicas, no aparecen en los expedientes, pues lo que estaría sucediendo con Enrique Díaz Vega. De todas maneras, esto se tiene que llegar a confirmar en algún momento a través de algún registro, porque su caso sigue abierto en los registros judiciales, no está cerrado. Entonces vamos a ver qué sucede, pero bueno.
0: En algún momento, Arturo, estamos hablando de que la noticia de que él se había entregado a Estados Unidos se dio a mediados de mayo, si no me equivoco. Sí, por ahí. Mediados,
2: absolutamente.
0: De mayo, sí.
2: Totalmente, junto con algunas otras que resultaron no ser precisas. ¿Recuerdas en algún momento que se habló de un comandante de la policía? Que
0: también,
2: eso sí. El propio comandante ahí rápidamente se dijo que no. Sin embargo, aquí lo que llamó la atención, pues primero es que no apareció ninguna audiencia, a diferencia de Gerardo Mérida, que recordemos, Mérida se entregó el 11 de mayo en Arizona, ¿no? Y luego el 15 de mayo fue presentado aquí en Nueva York. Enrique Díaz Vega ni ha aparecido, pero ni tampoco él lo ha desmentido, ni se sabe absolutamente nada de él. Es a raíz de eso que comenzamos a insistir. Y mira, Ciro, lo que sucede es que a raíz de que el cártel de Sinaloa... Bueno, pasan dos cosas. El cártel de Sinaloa fue tipificado como una organización terrorista, lo cual ya sabemos. Y dos, el fentanilo, que es de lo que culpa el expediente y la acusación a los Chapitos y a Rubén Rocha y compañía de traficar fentanilo, el fentanilo fue considerado ya arma de destrucción masiva aquí en Estados Unidos por la cantidad de muertes que genera. Entonces, eso le abre a la jurisdicción estadounidense ciertas opciones de cómo llevar a cabo, sobre todo el manejo de algunos inculpados en calidad de potenciales testigos, que no sucede con los procesos ordinarios, o sea, no sucede con un homicidio, no sucede incluso con un caso convencional de drogas o de narcomenudeo, ¿no? Entonces, esta jurisdicción ampliada, como sucede, por ejemplo, pues prácticamente es la verdad, en casos como el de Al Qaeda, etcétera, abre zonas grises a partir de cómo manejar ciertos testimonios, y en efecto, la ley contempla estas situaciones, aunque es muy claro que en algún momento esto, cuando ya se cierre una potencial negociación, el caso tiene que ser desestimado. Eso tendrá que suceder. Lo que podemos decir es que no está desestimado, por lo tanto, no hay un arreglo consumado con Enrique Díaz, pero una negociación está ahí en marcha, eso sin duda alguna.
0: Y entonces, y regresando al caso del exsecretario de Seguridad, el señor Mérida, por asuntos de procedimiento, se aplaza la audiencia. Tú dices que máximo tendría que llevarse a cabo en los primeros días de septiembre, pero no se dieron más razones.
2: La
0: audiencia que iba a tener lugar, hoy, y repite, no será una audiencia de...
2: Era pues la segunda audiencia de revisión del proceso para ver cómo va el tema del descubrimiento de pruebas, de preparación para el juicio, pero en esas audiencias de preparación para el juicio y descubrimiento de pruebas, siempre existe la posibilidad de que se anuncie una salida alterna, sino por eso son tan importantes cada una de ellas. Siempre hay la posibilidad de que las partes digan, comenzamos la negociación y posiblemente hay una declaración de culpabilidad del acusado. Sí. Entonces, esa audiencia es la que nos dicen que a más tarde tendría que realizarse la primera semana de septiembre. Vamos a estar atentos a cuando se confirme una fecha. Lo que sí, no hay ninguna duda, en el caso de Gerardo Mérida, que él está preso aquí en la cárcel de Brooklyn hasta esta mañana.
0: Muchas gracias. Gracias, como siempre, Arturo Ángel. Un abrazo allá en Nueva York.
2: Abrazo. Buenos días allá en México.
0: Gracias, Arturo Ángel.
1: Como siempre, me parece muy muy completo los reportes de Arturo. Tiene siempre varios análisis, Ciro, incluidos dentro de su explicación, ¿no? Que te va dejando clara la información.
0: Bueno, y pues el tiempo sigue corriendo, el tiempo, hay que recordar, el 29 de abril fue cuando el Departamento de Justicia de Estados Unidos dio a conocer, hizo público que quería procesar en Estados Unidos a 10 sinaloenses, entre ellos el gobernador Rubén Rocha, en fin, otro, este señor Gerardo Mérida, exsecretario de Seguridad. Estamos ya en agosto y sabemos que hay una persona, el exsecretario de, era de Hacienda, de Finanzas, de Sinaloa, que se entregó. El general Mérida está ya bajo proceso y los demás, no podemos decir que tranquilos, pero siguen, siguen en Sinaloa. Mañana se cumplen, por cierto, 10 meses del secuestro de Carlos Emilio Galván. Y vamos a regresar con ese tema. Volvemos.
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1: Lourdes, buenos días. Ya publicó la UNAM cuándo y en dónde se van a llevar a cabo estos, o se va a llevar a cabo este examen de control con el que se va a reponer el examen fallido, llamémoslo así, de admisión que ha generado pues tantos problemas para la UNAM. ¿Ya no, se publicó?
2: No, Ciro, ¿no? Manuel, buenos días. Dijeron todavía no
1: hoy
2: se publica.
1: Son las 7:40.
2: 7:40 de la mañana, Ciro, no dieron hora. Ayer el rector Leonardo Lomelí solo dijo que hoy se van a publicar los días y las sedes, las diferentes sedes. No va a ser solo una aquí en la Ciudad de México, sino van a ser varias sedes en el interior de la República donde estos estudiantes se van a tener que presentar de manera presencial para realizar nuevamente este examen de control. No dijeron la hora en la que publicarán esta información el día de hoy, así es que bueno, para esperárselo, pero seguramente lo estarán haciendo hoy. El viernes de la semana pasada fue a las 10 de la mañana, entonces a lo mejor muy probablemente pudiera ser a esa hora. Entonces, son diferentes sedes. Van a convocar también, se supone que en este informe tienen que dar a conocer cómo es que van a convocar a estos estudiantes que van a volver a hacer el examen. Ayer decíamos que son alrededor de unos 58,000 más o menos aspirantes, porque en estos entran los 22,000 que ya fueron aceptados en la universidad, más los otros que hayan obtenido los aciertos que se hayan quedado entre los años 2021 y 2025, Ciro, pero bueno, hasta el momento esto no se ha dado. Sin embargo, pues algunas protestas todavía continúan. Ayer
1: ¿cómo
2: veíamos,
1: que todavía continúan ahorita?
2: No, o sea, me refiero a que siguen protestando algunos estudiantes. Ayer estaba la convocatoria para que a mediodía algunos de los estudiantes, ellos dicen, de los que fueron aceptados en alguna de las escuelas de la universidad, protestaron a mediodía en la universidad, en la torre de rectoría. Yo creo que deberían haber sido unos 100 estudiantes más o menos, Ciro. La verdad es que son muy pocos. Es la tercera protesta que se hace por este tema y son pocos los estudiantes que llegan. Ellos habían dicho que querían una reunión con el rector, con Leonardo Lomelí. Como no fueron recibidos, después se fueron a bloquear un rato la avenida Insurgentes. Y bueno, ellos dicen que sí van a hacer el examen, pero que al mismo tiempo se están violentando los derechos estudiantiles porque ellos ya fueron aceptados en alguna de las escuelas y bueno, esa es su protesta. Están en contra de que se vuelva a hacer este examen y están llamando a la universidad pues para que a ellos se les respete estos lugares, pero bueno, esta ya es decisión.
1: Bueno, entonces no se ha publicado, anunció la universidad que lo hará hoy. Suponemos que a través de sus canales, no dijo a qué hora, pero no. Hoy debe anunciar cuándo y en dónde se van a aplicar este examen de control.
2: ¿Cuándo, dónde? Y avisar a los estudiantes que tienen que hacer este nuevo examen, cómo los pasos a seguir para poder realizarlo.
1: Por un lado es una información masiva.
2: Sí.
1: Que harán a través de, no sé, de la Gaceta de la UNAM, ¿no? En un mensaje grabado, no lo sabemos. Y por el otro, es una comunicación pormenorizada, alumno por alumno.
2: Sí, alumno por alumno, Ciro. Alumno por alumno de estos, pues 58,000 que probablemente van a presentar este examen de control presencial una vez que la UNAM informe la fecha. Y bueno, también dijo que de manera tentativa, porque esto sí no dijo que es fecha definitiva, los nuevos alumnos de nuevo ingreso a la universidad van a iniciar clases el lunes 31 de agosto. Tentativamente. Esto también se dio.
1: Bueno. Y tercer punto, pues pasan los días y la protesta, la inconformidad, no se convierte en un movimiento masivo.
2: No.
1: Siguen siendo muy, muy pocas las personas que han salido a protestar. Decías que en tres ocasiones ya, en tres ocasiones, la semana pasada, Ciro, sí. Lo de ayer, no sé si hoy tengan pensado hacer algo más, pero pues la inconformidad hasta el momento no se ha expresado masivamente.
2: No, Ciro, la verdad es que yo creo que la gran mayoría de los alumnos pues sí piensan volver a realizar este segundo examen de admisión a la universidad, porque a pesar de que, como decía, han protestado tres veces aspirantes a la universidad, pues han sido muy pocos, Ciro. Ayer eran unos 100 y más o menos ese número es los que asistieron en las dos protestas anteriores la semana pasada.
1: Muy bien, pues entonces a esperar, a ver si quizá antes de que termine el programa.
3: Ojalá, sí. Ojalá nos tengamos oportunidad de presentarla.
1: No, es probable, ¿no? Si dijeron que iban a dar a conocer fechas y lugares de aplicación del examen, pues no veo por qué tengan que esperarse a las 6 de la tarde, ¿no? Supongo que

0: habrá elección de gobernador el próximo año, primer domingo de junio, en 17 estados. Primer domingo de junio, ya no falta tanto.
1: No.
0: 10 meses.
1: Así es.
0: 10 meses, y al rato van a ser 6, y al rato vamos a estar en las semanas previas a esa elección. Ayer tocamos el tema de Chihuahua, cómo se siguen moviendo y siguen haciendo su trabajo, para algunos ilegal, ya que estaría violando disposiciones electorales de campañas anticipadas, pero como lo están haciendo los dos candidatos más fuertes de Morena o precandidatos más fuertes de Morena, que son Cruz Pérez Cuellar, el alcalde
1: de Juárez,
0: y la senadora Andrea Chávez. Andrea Chávez. Por cierto, vamos a hablar más adelante con Marco Bonilla, el alcalde de Chihuahua, y al parecer la figura más fuerte que tendría el PAN para oponerlos, porque ayer nosotros preguntábamos y decíamos si el PAN estaba dormido o no. Entonces vamos a hablar con él. Ayer hubo información, pues cuando menos, de 3 estados. Por un lado, en este ejercicio por tener a todos en paz, la dirigencia nacional de Morena, la dirigente Ariadna Montiel, la encargada de elecciones Itlali Hernández, mandaron traer al que al parecer será el candidato, a Raúl Morón, el candidato de Morena, y lo sentaron junto al gobernador Ramírez Bedoya. Se sabe que no son muy amigos, que no son grandes aliados, pero lo sentaron ahí y de testigo pusieron a Leonel Godoy, el ex gobernador de Michoacán. Aquel gobernador en los años de la explosión brutal de criminalidad en Michoacán, ya la segunda mitad de la primera década, que acordaron, pues seguramente, llevar la fiesta en paz. Pero pues esa fotografía solo con Raúl Morón a mí me lleva a pensar que la encuesta, una vez que se levante,
1: será por ahí, sí,
0: se va a inclinar por él. Por otra parte, en Sonora está cobrando fuerza la versión de que Luis Donaldo Colosio, hijo de padre sonorense, de Luis Donaldo Colosio, su padre, podría ser candidato no de Nuevo León, no al gobierno de Nuevo León, donde vive desde niño Luis Donaldo, de donde fue, por ejemplo, alcalde de Monterrey, pero pues como su partido Movimiento Ciudadano parece que tiene otra candidata. Entonces, al parecer, ya convencieron a Luis Donaldo Colosio de que, como cumple los requisitos para ser candidato en Sonora, lo intente por allá. ¿Qué trabajo político ha hecho Luis Donaldo en Sonora? Pues ninguno.
1: No, cero.
0: Ninguno, cero, cero. Todo su trabajo ha sido por Nuevo León, una buena carrera, quizá. Muchos habrían esperado que a estas alturas la carrera de Luis Donaldo estuviera o hubiera despuntado más de lo que lo ha hecho, pero es un personaje con notoriedad, con imagen, con reconocimiento nacional. Entonces parecería que Movimiento Ciudadano le va a dejar la candidatura de Nuevo León a Samuel García y familia y mandarían a Luis Donaldo Colosio a Sonora.
1: Eso parece.
0: ¿Va a ir solo? ¿Va a ganar solo Luis Donaldo Colosio? ¿Le va a ganar al colosista, porque siempre fue colosista, Alfonso Durazo, secretario particular de Luis Donaldo, defensor siempre de Luis Donaldo, y ahora va a echar mano de todos los recursos de los que saben echar mano en las elecciones de Sonora, Morena, de los que echaron mano para que ganara Durazo? Se los van a echar encima Luis Donaldo Colosio. Luis Donaldo Colosio y Movimiento Ciudadano calculan que tienen o que pueden tener los votos suficientes para ganar solos, o van a buscar un acercamiento con el PAN, con Antonio Astiázaran, el alcalde de Hermosillo, quien parece que también se perfila como el candidato del PAN al gobierno.

0: Interesante. Si es que se confirma esta decisión de Movimiento Ciudadano de llevar a Luis Donaldo Colosio. Leía por ahí en algún diario que la plenaria de senadores de Movimiento Ciudadano, que va a tener lugar en un par de semanas.
1: El 24, sí.
0: En Guaymas. El 24, en un par de semanas, va a tener lugar en Guaymas.
1: Así es.
0: Sonora. Uh-huh. ¿Y por qué en Sonora? Pues quizá para ahí anunciar.
1: Probablemente.
0: El destape de Luis Donaldo Colosio como candidato de Movimiento Ciudadano a Sonora. Sin hacer alianza con el PAN, ¿pueden ganar Sonora?
1: ¿Les va a alcanzar? Complicado, ¿no?
0: Ganarle a Morena de Durazo.
1: Yo digo que está complicado.
0: Y tercero, en una información a la que, por cierto, no le dio mucho vuelo el PAN nacional, ayer... hasta donde entendí, hasta donde leí, no sé qué leíste tú, Adrián de la Garza, priista, alcalde de Monterrey, quien ha ganado elecciones muy difíciles, se ha abrido a registrar también como precandidato del PAN al gobierno de Nuevo León.
1: Eso es lo que sucedió.
0: Según
1: sí,
0: entendí,
1: sí, eso es lo que
0: sin
1: sucedió.
0: Renunciar a su militancia del PRI, sin sí. decir que no va a ir para el PRI, lo cual me lleva a pensar, ¿podrá aparecer en si es que Adrián de la Garza fuera el candidato del PAN al gobierno de Nuevo León? No creo que el PAN tenga una figura más fuerte que Adrián. ¿Podría aparecer en la boleta? A ver, hay que estudiarle ahí a la legislación electoral y concretamente a la legislación electoral de Nuevo León. ¿Puede aparecer en la boleta como, por un lado, candidato del PAN y por el otro, candidato del PRI, sin hacer uh-huh. alianza? ¿Esa va a ser la nueva fórmula para que los partidos digan que no hacen alianzas?
1: Pues puede ser interesante, sino de alguna forma inscribirse por un partido, pertenecer a otro y después también por tu partido para tener coaliciones. Finalmente, hasta finales de año se vienen los tiempos como para definir si hay coaliciones o entre partidos.
0: Por eso, pero ¿se podría?
1: Sí, podría.
0: ¿Puedes ser candidato por los dos?
1: Sí, se podría.
0: ¿Sumas votos?
1: Sí, sumas votos, sí, claro, porque acuérdate que abrió también el panel el tema de la ciudadanía, ¿no? Sí. Entonces, te reportas, claro. Te registras como ciudadano.
0: Vamos a suponer, Morena lleva un candidato que obtiene 50 votos. Movimiento Ciudadano lleva una candidata que obtiene 50 votos. El PAN lleva a Adrián de la Garza como candidato y obtiene 30 votos. Y el PRI lleva como candidato a Adrián de la Garza y obtiene 30 votos. Es decir, suman ganó. 60, gana Adrián ganó. De la Garza.
1: Gana Adrián de la Garza.
0: Con los votos por un lado del PAN es y correcto. Por el otro del PRI. ¿Sí es posible esa fórmula? ¿Seguro?
1: Sí, es correcto.
0: ¿Sí?
1: Sí.
0: Yo le preguntaré a un especialista ¿sí? para no equivocarnos. No es que dude de ti, pero pues mejor vamos con un...
1: No, está bien, le preguntamos.
0: Sí, el ejercicio es 50 votos tuvo el candidato Morena, 50 votos la candidata del Movimiento Ciudadano, 30 el candidato del PAN, Adrián de la Garza, y 30 el candidato del PRI, Adrián de la Garza. Es decir, los 30 más 30 dan 60 y gana. ¿Es así?
1: Yo creo que sí.
0: Pues entonces quizás sí será.
1: Pero lo preguntamos, de todos modos lo preguntamos.
0: Si es que quieren ganar, si es que el PAN quiere ganar. Yo sigo con las dudas de si el PAN quiere ganar. De si el PAN quiere ganar Chihuahua.
1: Por ejemplo, yo creo que el PAN está en circunstancia de tener...
0: El PAN nacional, ¿eh? No
1: sí,
0: el PAN
1: nacional sí, está en circunstancia de tener que competir lo que tenga que competir. No le funcionó finalmente esa alianza que tenía formalmente con el PRI. Lo dejó muy mal parado, hicieron más sus cuentas, se acomodaron, vieron que no se había ido bien. Ahora no pueden salir con una peor. Tienen que salir con algo mejor.
0: ¿Tú crees?
1: Necesariamente, Ciro, ¿no? La elección del 27 es muy importante.
0: Sí, también es muy importante para negociar, vete tú a saber
1: sí, qué. Sí, bueno, también vete tú a saber.
0: Vete tú a saber qué. Vámonos a, bueno, entonces, Michoacán ayer, Sonora, Nuevo León, y al rato vamos a tener aquí Chihuahua. 7:55, volvemos.

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3: Un equipo de investigadores de España presentó un robot social con inteligencia emocional para apoyar en terapias de niños con autismo. El robot es de bajo costo y tiene múltiples usos potenciales. Es capaz de asistir a terapeutas en el tratamiento de niños con trastorno del espectro autista, debido a que puede expresar emociones propias en función de la interacción con los menores, con el objetivo de mejorar su comunicación social y estado de ánimo. Mediante el empleo de modelos matemáticos y de diferentes modelos de inteligencia artificial, toma decisiones de forma autónoma y es capaz de adaptar su comportamiento en función de la interacción con cada persona. Emplea modelos de visión para reconocer gestos de la cabeza y las manos y distinguir la atención de su interlocutor. De esta manera, calcula la acción a tomar y puede contar un chiste, continuar un juego o cambiar de actividad terapéutica. Soy Aide Rivera. 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
7: Los escorpiones brillan bajo la luz ultravioleta debido a una proteína especial presente en su exoesqueleto que los hace visibles.
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9: ¿Ser vecino de un royal? Imagínate poder decir, mi casero es el príncipe Haakon de Noruega. No es broma. El futuro rey decidió alquilar a partir de septiembre con un contrato hasta el 2029 de al menos dos propiedades cerca del Palacio de Skagum, su residencia oficial donde vive con la princesa Ahmed Marit y sus hijos. A través de su empresa, Haakon ha puesto en renta una pequeña casa de una recámara y 42 metros cuadrados en poco más de 20 mil pesos al mes. Hay una más grande de 287 metros y un pago mensual de 70 mil pesos. Tiene 4 recámaras, es de 2 pisos y todas las comodidades. El plus es ser vecino de los futuros reyes de Noruega. Es que Haakon ha seguido los pasos de otros royals, como en la corona británica, donde se rentan propiedades para eventos o experiencias gourmet, además de palacios que se pueden visitar. No son cuentos de hadas, son historias reales.
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10: El mono capuchino. Este pequeño primate destaca como uno de los habitantes más inteligentes y astutos de la selva tropical. Utiliza de manera constante herramientas naturales como piedras y ramas para romper frutos secos. Vive en comunidades ruidosas y muy sociables.
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10: Un caracol puede dormir hasta 3 años si el clima es demasiado seco o frío para su supervivencia natural diaria.
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0: 8 de la mañana saludamos a las personas que a partir de este momento se suman a nuestro programa a través de Telefórmula. Muy buenos días para todos y quienes han estado con nosotros desde hace una hora en Radio Fórmula. Muchas gracias a todos los que van en sus autos, que están en sus casas, a quienes nos siguen a través de las plataformas digitales, muy en especial a través de la tan exitosa radioformula.com.mx, a quienes han estado con nosotros en todo el mundo, en el extranjero, quienes nos están viendo desde Houston, desde Madrid, desde tantos lugares a través de YouTube, a ellos de nueva cuenta, muy buenos días. Deyanira, buen día.
1: Buen día, Ciro. Vamos con un resumen de la información. El incendio de los 47 camiones de PepsiCo sí fue provocado por al menos una persona que ingresó de forma furtiva. El fuego inició en dos áreas distintas, en dos vehículos, y el contenido al interior de los camiones ayudó a propagar las llamas, aseguró por la mañana el fiscal general de Tamaulipas, Jesús Eduardo Gobea. Reiteró que hasta el momento las investigaciones no indican que exista una vinculación de los hechos con alguna amenaza del crimen organizado. Hoy se darán a conocer las fechas y sedes donde se llevará a cabo el examen de control para las licenciaturas de la UNAM. El rector Leonardo Lomelí informó que se explicará además el procedimiento mediante el cual se convocará a cada aspirante para realizar el examen. Para esta aplicación se anunció que se habilitarán sedes en distintas partes del país. La Corte Federal del Distrito Sur de Nueva York aplazó la segunda audiencia del ex secretario de Seguridad de Sinaloa, Gerardo Mérida, que estaba programada para hoy hasta mediados de agosto o a principios de septiembre, por una cuestión de proceso, no por cuestiones de salud o por alguna exoneración, aseguró por la mañana el periodista Arturo Ángel. Ayer fueron asesinadas 32 personas en México, de acuerdo con cifras preliminares publicadas esta madrugada por la Secretaría de Seguridad y Protección Ciudadana. Los estados más violentos fueron el Estado de México, Guanajuato, Sinaloa y Veracruz, donde se registraron 3 homicidios dolosos en cada uno. Y en estos momentos, el dólar interbancario se cotiza en 17 pesos con 27 centavos.
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3: Manuel. Bueno, ya nos empiezan a escribir serios especialistas en materia electoral. Nos dicen, efectivamente, el planteamiento que hiciste hace rato sobre el tema de Luis Donaldo Colosio, si se inscribiera, perdóname, no fue Colosio.
0: Sino fue Adrián de la Garza.
3: El caso de Adrián de la Garza de Nuevo León, se inscribiera, como lo hizo ya, como candidato a coordinador estatal del PAN.
0: Si el PAN lo llevara como candidato.
3: Como candidato, ¿no? Pero también va como candidato del PRI.
0: Y el PRI lo llevará como candidato a gobernador.
3: Entonces sus votos se suman, y si son más que el resto, entonces es gobernador. Gana. Sencillo.
0: Pero no es estado por estado. No es código electoral por código electoral. Ley electoral por ley electoral.
3: Pues así nos están dando ya la respuesta.
0: A ver si podemos hablar con alguno de ellos más adelante, ¿no? Sí. Y también para preguntarles sobre los requisitos de residencia, por ejemplo, de Luis Donaldo
3: Colosio. De Luis Donaldo Colosio, que es otra cosa, ¿no?
0: En Sonora. Bueno, muchas gracias. Vamos a una pausa. Regresamos con el tema de la universidad. Vamos a tener más sobre la entrevista que nos dio temprano el fiscal de Tamaulipas. Y, en fin. Pero al regresar vamos a hablar con Lorena Beauregard, esta funcionaria, tantos años servidora pública, quien buscó ser gobernadora de Tabasco y grabó hace unos días al gobernador May en un avión.
3: Así es.
0: Y ayer subió otro video. Al regresar vamos a hablar con Lorena. Volvemos.
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6: Barrios El Sonriente. Cuentan las malas lenguas allá en el edificio de la Plaza Mayor que los milagros políticos existen, o al menos las mutaciones de carácter express. El caso más comentado en los pasillos de la Tesorería de Torreón es el de Roberto José Barrios Hinojosa, el todavía mandamás de la Dirección de Ingresos, a quien hasta hace poco ciudadanos, regidores y hasta sus propios compañeros directores de la Administración Municipal preferían ver de lejitos. Y es que el funcionario se ganó a pulso la fama de mantener una actitud prepotente, altanera, desinteresada y francamente grosera con cualquiera que osara pararse en su oficina para plantearle un problema o realizar un trámite. Eran los tiempos en que se sentía intocable bajo la sombra del fallecido alcalde Román Alberto Cepeda González. Pero las cosas cambiaron drásticamente tras la muerte de Cepeda y el posterior relevo en el timón municipal con la llegada del exgobernador Miguel Ángel Riquelme Solís a la alcaldía de Torreón. Quienes por estos días se han asomado a la tesorería aseguran que el hielo se derritió, la soberbia quedó archivada y el estado de ánimo de Barrios dio un golpe completo. Ahora no solo abre la puerta, sino que hasta presume una inédita y generosa sonrisa. Barrios El Sonriente, le dicen ya.
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6: Candidata al gobierno de Tabasco, tabasqueña, desde luego, coincidió en un avión con el gobernador Javier May, y el gobernador Javier May iba en Business o en Premier.
7: En Premier, sí.
6: Y además, pues supongo que era, ahora le vamos a preguntar a Lorena qué vuelo era exactamente, pero pues era un vuelo doméstico, no era un vuelo internacional. Y ahí se apena el gobernador May, dice, fue una bonificación, una promoción. A ver, vamos a recordar, vamos a recordar ese video. Ahí va.
8: Miren ustedes al demócrata gobernador Javier May, el pueblo en crisis y este sonriente primera clase. Los tabasqueños con una crisis económica de desempleo brutal. No hay medicinas, no hay medicamentos, no hay seguridad. Y miren él en primera clase, ¿eh? ¡Qué barbaridad! Así de jodido está Tabasco y este está, miren, sonriente. ¿Cómo lo ve, Javiercito? Muy contento. Miren, hasta saluda.
6: Sí,
9: muy bien.
8: Ah, oye, ¿y por qué viajas en primera clase si tú eres demócrata?
9: Porque me dieron un ascenso nada más.
6: Me dieron un ascenso.
8: Mira, mira.
9: Gracias.
8: Miren ustedes, tabasqueños. Primera clase, Javier May, el gobernador de la austeridad republicana, del narcogobierno de Morena.
9: No, los narcogobiernos son ustedes.
8: No, ustedes.
6: Ahí pierde la calma, May, dice, el narcogobierno son ustedes, y señala con el índice.
8: ¿Quién fue el
6: ladrones?
8: ¿Quién
6: provocó se hacen
8: que se
6: descargaran
8: tantos?
9: No, ustedes. Ustedes fueron los que enterraron.
8: No se preocupen. Pero no te enojes.
6: Y ahí la Zapata le pide a Lorena, Javier, ya que se mueva. Y ahí sí, como que empieza a molestarse el gobernador Javier. Eso fue la semana pasada, era un vuelo doméstico Villahermosa, Ciudad de México, Ciudad de México, Villahermosa. Lorena Beauregard, gusto en saludarte, buenos días.
10: Sí, igualmente, gracias, buenos días.
6: Esto fue, era un vuelo nacional.
10: Sí, era un vuelo nacional, venía de la Ciudad de México hacia Tabasco, es un vuelo que dura 1 hora 10 minutos, y bueno, pues el señor iba plácidamente instalado en primera clase. Pero el problema en sí, Ciro, no es que vuele en primera clase. O sea, cualquiera, o en clase premier, digo, no es algo que pueda sorprender. El problema es la doble moral. El problema es la simulación que ellos se han cansado de decir que ellos son diferentes, que ellos son austeros, que ellos dicen la verdad, que son un gobierno honesto. Y resulta, bueno, pues que en realidad no es así, pues. Entonces, esa es parte de las cosas que nos molestan, que nos mientan, que nos digan cosas que no son y que se erijan como los grandes hombres honestos, demócratas, cuando en realidad pues son unos simuladores.
6: Bueno, ahí se molestó, ya no pasó nada, ¿no?, en ese vuelo.
10: No, ya no pasó nada, yo lo increpé, lo confronté.
6: Sí, lo que vemos, pero ya no pasó nada, terminó, ya
10: no,
6: se bajaron.
10: No, él salió volado del avión, sí. O sea, ya cuando él llegó, yo subí a las redes antes de despegar el video,
6: sí.
10: Y cuando ya llegamos a Tabasco, bueno, pues ya obviamente ya estaba en todas las redes sociales.
6: Sí, lo vimos, y sí. Oye, pero te buscamos hoy porque ayer subiste otro video, Lorena.
10: Sí, así es, ayer subí un video porque el video, pues como todos vimos, se hizo viral, fue tendencia, Y pues en las redes sociales se descubrió que trae un reloj muy caro, un Philippe Payet. Y entonces, bueno, pues él montó en cólera por toda la difusión que hubo de este video. Y él fue a una gira al municipio de Nacajuca. Allí armaron un montaje para responderme, supuestamente una persona, un vecino de allá del municipio de Jonuta, cuestionando que nosotros cuestionáramos, válgase la redundancia, que él viajaba, que él estaba buscando inversiones, que estaba haciendo gestiones en la Ciudad de México en beneficio del Estado. Y entonces ahí él ya trae un reloj distinto, y entonces él dice que nosotros lo estamos, los opositores, ya sabes, el discurso de los conservadores, etcétera.
6: Sí, sí, sí.
10: Que él trae un reloj que no cuesta, que si le daban 10 mil pesos por ese reloj, pues que él lo vendía. Y entonces, y además otra serie de descalificaciones y de difamaciones que hizo en mi contra. Entonces, pero concretamente yo le respondí en el tema del reloj, que yo le compro el reloj, porque él dice que si le dan 10 mil pesos por ese reloj, él lo vende. Y bueno, pues ya sabes, en las redes sociales, que todos son muy acuciosos, que revisan todo, salió de que no es el mismo reloj, y evidentemente pues hicimos las confrontaciones del video del avión, del vuelo 812 del 27 de julio, con el video del día de ayer, y resulta pues que no es el mismo reloj. Entonces ya lo emplacé a que le damos los 10 mil pesos, que nos dé el reloj que traía en el vuelo el 27 de julio, exactamente en clase Premier, y que nosotros lo que vamos a hacer es rifarlo para becas de jóvenes o niños de escasos recursos con buenos promedios, sin tener que condicionarla como ellos lo hacen con todos los programas sociales, presionando a la gente, intimidando a la gente para que voten por ese narcopartido que es Morena, ¿no?
6: Oye, entonces, ¿tienes idea cuánto cuesta el reloj que traía en el avión de qué era, de Aeroméxico?
10: Pues mira, hay un precio que salió en las redes sociales de 479 mil pesos, otros dicen que hay unos hasta de 5 millones, exactamente, bueno, con claridad, porque no se ve que podamos hacer el análisis del reloj, pero digo, evidentemente es un reloj caro que no cuesta 10 mil pesos.
6: Pero lo mínimo que te dicen es que costaría 400 mil pesos, es mucho, ¿no, Lorena?
10: Pues es mucho para alguien que...
6: No,
10: que
6: es nunca... mucho para cualquiera.
10: Pues, para un
6: reloj.
10: Sí.
6: Hasta para...
10: Para cualquiera de nosotros. 10 mil pesos es mucho dinero.
6: Sí, pero...
10: Para quienes no ganan. O sea, imagínense,
6: Javier May traería un reloj de 400 mil pesos. Híjoles.
10: Sí, cuando hace cosas...
6: Yo no sé de relojes, pero se me hace muchísimo. Son 20 mil dólares, 25 mil dólares, mucho, ¿no?
10: Pues es mucho para una persona, para un ciudadano de a pie, para cualquiera de nosotros que no lo traemos. Entonces, es realmente ofensivo, tomando en cuenta la crisis económica que tenemos en Tabasco, la crisis de inseguridad, donde hay una escasez de circulante, donde han cerrado restaurantes por falta de clientela, donde a los proveedores de Pemex no les pagan. Como tú sabes, Ciro, Tabasco es un estado que vive de la economía de Petróleos Mexicanos, o sea, hay una crisis realmente brutal, y el gobernador resulta que utiliza ese tipo de atuendos, de relojes, la ropa que trae, los zapatos que trae, pues son caros, y entonces pues realmente sí es insultante para ellos, que siempre dicen que son austeros, que la presidenta les ha recomendado en ese decálogo de austeridad que ha anunciado y que les ha pedido a todos los funcionarios de Morena que sean discretos, y resulta que no lo son. Pero no solamente, además en el estado de Tabasco se ha vuelto la caja chica de Morena, de Andy López Beltrán. Hay una obra que pretenden hacer de 2.700 millones de pesos, donde contrataron a una empresa portuguesa porque ni siquiera le dieron oportunidad a los constructores, a los empresarios tabasqueños, de participar en esta licitación, porque la hicieron de un día para otro, ya sabes, con todos los beneficios para los amigos de, del Tren Maya, de los empresarios de Javier May, de Andy López Beltrán. Entonces, en Tabasco realmente nosotros creo que somos de los estados del país que más ha resentido la brutal embestida de corrupción de este narcogobierno que es Morena. Hay verdaderamente condiciones patéticas en Tabasco, el tema de la contaminación de Pemex, de las escuelas, de los derrames, y ellos andan tranquilamente, Ciro, como si nada, plácidamente. Digo, ¿quién mejor que nosotros como tabasqueños que pudimos pensar que teniendo un presidente tabasqueño nos iba a ir muy bien? Y resulta que ha sido verdaderamente una plaga, la caja de Pandora Morena en Tabasco.
6: Te agradecemos mucho, Lorena Beauregard, quedamos atentos. Obviamente no te van a hacer caso, no te van a decir si tenos los 10,000 pesos y el reloj. Pero muchas gracias por estas palabras, por esta interpretación. Y bueno, vaya cañonazo que diste con tu video de la semana pasada. Gracias. ¿Estás tranquila en Tabasco? ¿No te molestan allá en Villahermosa?
10: Pues mira, es complicado porque hay muchas presiones. Yo estoy más en la Ciudad de México que en Tabasco ahorita, precisamente por eso. Ahorita estoy en Tabasco porque va a haber otra en la semana próxima. Estoy revisando todo el video de la respuesta que él me da, porque además me hace
6: la vemos y la comentamos aquí, si te parece, porque tenemos que ir a un corte. Pero ojalá mantengamos comunicación contigo. Lorena Beauregard, muchas gracias.
10: Claro que sí, Ciro. Buen
6: gracias.
10: Día.
6: Vamos a pausa, son las 8:20, volvemos.
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1: La transparencia del gobierno en todas las entidades del gobierno, en todas sus áreas, dice la presidenta. Esto ya está en la Constitución, pero vamos a ser todavía más transparentes. Dice la presidenta que desde que se desapareció el INAI, habían dicho esto se puede hacer de manera menos burocrática, con menos gasto, y se creó o se fortaleció el portal de transparencia, y por eso ahora, dice la presidenta, pueden ustedes acceder al portal, pero la ley actual establecía que los servidores públicos eran los encargados de determinar qué se hacía público y qué no, dependiendo de la seguridad nacional o del procedimiento jurídico en el que estuviera la información. Y ahora con este decreto ya no queda a criterio de un servidor público, de un área de alguna secretaría, sino que hay un lineamiento específico, dice la presidenta.
2: ¿Dieron a conocer los lineamientos?
1: No dieron los lineamientos específicos.
2: Bueno. Entonces porque dice, esperémonos, ¿no?
1: Sí, pero hay que esperar que dice, porque dice que hoy mismo se publica este decreto, tendrá que publicarse.
2: Entonces habrá que revisar los lineamientos, porque pues decir que ahora no va a ser a discreción de un funcionario, sino a partir de lineamientos, vamos a ver los lineamientos, no los detallaron.
1: No detallaron los lineamientos, lo único que dieron a conocer es el fortalecimiento de 4 áreas de la para garantizar la máxima publicidad. Contrataciones públicas, filiales de Pemex, fiscalización y auditorías, y un llamado a estados y municipios para que se sumen a este.
2: Bueno, y ahora pensar, a lo mejor nos tapan la boca en la tarde o al rato cuando van a conocer los lineamientos, pero pensar que esta nueva política de transparencia que ha anunciado Palacio Nacional nos va a permitir tener toda la información de la refinería de Dos Bocas, del tren interoceánico, de los accidentes que se han dado.
3: De los
2: por ejemplo, hoy sigue en primera plana en algunos diarios. El Reforma trae hoy todavía desaparece en cena de FIFA. Dice, además de reservar información sobre la renta del Alcázar de Chapultepec, el Instituto Nacional de Antropología e Historia omitió de su listado de actividades otras 394 solicitudes sobre el uso de espacios. Hubo un momento en la historia de este país, un momento no muy lejano, todavía funcionó en tiempos de López Obrador, y funcionó y fue durísimo para los gobiernos, en especial para los gobiernos de Enrique Peña Nieto y Felipe Calderón, si bien eso inició con el de Vicente Fox, en que México tuvo un instituto de transparencia o de acceso a la información. Fue cambiando de nombre, ¿no?
3: Así es.
2: La Cuarta Transformación lo disolvió y dijo, ahora, como nosotros somos un gobierno honesto, ya vimos qué honestos son, ¿eh? Ya vimos qué honestos son. Como nosotros somos honestos, nosotros vamos a dar toda la información y no dan nada. Toda la información estratégica la reservan. ¿Qué tiempos aquellos, en que por este tema, más allá de los errores y las corrupciones también que se dieron durante aquellos gobiernos panistas, priistas, en que los ciudadanos, los periodistas, buscaban la información en un organismo que probó todo el tiempo de su existencia, que era un organismo de Estado.
3: Así es.
2: Y que dio mucha información, y producto de esa información cayeron muchos funcionarios, algunos se fueron a la cárcel, y producto a esas investigaciones, en alguna medida, el movimiento de la Cuarta Transformación llegó al poder. Y ahora dice el gobierno que ellos van a dar lineamientos y van a abrir toda la información. Quiero ver si con esto se llega a los contratistas del Tren Maya, ¿no? Quiero verlo. Pero eso pues lo sabremos al rato. Sofía.
1: Sí, más tarde, porque bueno. Sigo revisando lo que presentó Raquel Buenrostro, la secretaria de Anticorrupción y Buen Gobierno, y no están detallados los lineamientos que van a permitir determinar qué es seguridad nacional, qué está dentro del procedimiento jurídico y no se puede publicar.
2: Nacional.
1: Están cosas muy generales.
2: Pues sí, vamos a ver, vamos a esperar los lineamientos. Y hay otras cosas bien interesantes que están surgiendo esta mañana en la mañana.
3: La guardamos.
2: Pero lo vemos más adelante. Saludamos a Arturo Sánchez Gutiérrez, profesor del TEC de Monterrey y ex consejero del INE, mucho tiempo compañero nuestro en Grupo Fórmula. Qué gusto, Arturo, buen día.
3: Buenos días, mi querido Ciro, Manuel, buen día. Arturo.
2: Aquí con la duda, la que nos metió Manuel Peregrino, de si en, tomamos el caso de Nuevo León, podríamos tomar otro estado, poníamos el ejemplo, si vamos, decíamos, si Movimiento Ciudadano, el candidato de Movimiento Ciudadano al gobierno de Nuevo León obtiene 50 votos. El candidato de Morena al gobierno de Nuevo León obtiene 50 votos. Y el candidato del PAN, en este caso Adrián de la Garza, obtiene 40 por el PAN, pero además es candidato del PRI y obtiene otros 40, tendría 80 votos, con lo cual ganaría la elección. ¿Es tan sencilla la aritmética, Arturo? ¿Esto sería
3: así
2: posible?
3: Así es, mi querido Ciro.
2: Y puede ser candidato del PAN y candidato del PRI, sin que esto signifique o esto se convierta en una alianza o coalición.
3: Bueno, sí existe la candidatura común en el estado. Ahora, el principio que rige este triunfo es el de mayoría relativa. Te pongo un ejemplo extremo. Supongamos que hay 4 candidatos. El primero tiene 25%. El segundo 25%, el tercero 24% y el cuarto tiene 26%, él ganaría. O sea, no necesitas tener más del 50% de la votación. Para ganar.
2: Con que tengas un voto de más.
3: Con que tengas, simple y sencillamente, más votos que cualquier otro candidato.
2: Ahora, perdón, la insistencia. ¿Puede el PAN lo puede postular, llevar como candidato por su lado? Y el PRI lo puede llevar como candidato por el suyo.
3: Sí, claro.
2: Ya nada más. No tienen que firmar ninguna alianza. Presentará un plan, ¿cómo llaman? Plan de gobierno.
4: ¿Hay que ser una coalición?
2: No. ¿Cómo se llama el documento que tienen que presentar los candidatos, Arturo?
3: Mira, ellos, si quieren hacer una coalición, tiene razón Manuel, la tienen que registrar ante el INE. Supongamos que no quieren hacer coalición. Lo que tendrían que hacer es cada uno de los dos partidos registrar por su lado al candidato. La figura de eso se llama candidatura común. Dos partidos tienen al mismo candidato.
2: Con una misma plataforma. A eso es a lo que me refería. Con una misma
3: plataforma electoral.
2: Pero cada quien por su lado.
3: Cada quien por su lado, porque la plataforma del partido no es nada más para el puesto de gubernatura, sino para toda la para toda la elección en el estado.
2: Bien. Entonces sí sería posible.
3: Sí, sería posible.
2: Bueno, y esto, eso en Nuevo León, pero ¿podría ocurrir algo parecido en Chihuahua o en Sonora?
3: Habría que revisar en cada estado si la figura de candidatura común existe en otro estado. No todos los estados tienen la figura de candidatura común y fuerzan a que haya una coalición.
2: Bien. Candidatura común. Entonces, la categoría de análisis fundamental es candidatura común.
3: Así es.
2: ¿Lo permite o no lo permite?
3: Y eso es lo que hay que
2: la
3: revisar.
2: Ley electoral de Nuevo León o la de Chihuahua o la de...
3: Exacto.
4: Que a nivel nacional no se opone nada.
3: No, a nivel nacional no existe como tal. A nivel nacional necesitas tener una coalición.
4: Es correcto.
2: Bueno, pues muchísimas gracias con la claridad de siempre. Fuerte abrazo, Arturo Sánchez.
3: Muchas gracias, mi querido.
4: Gracias, Arturo.
3: Gracias, Manuel. Saludos.
4: Saludos.
2: Muchas gracias. Bueno, vamos a pausa. Que nos están recuperando ahí en Palacio Nacional con una grabación
1: de
2: hace...
1: Joven.
2: ¿Cómo que en mi versión joven?
1: Sí, estás en Palacio Nacional.
2: Actual, ¿ya no?
1: No, sí, pero hace...
2: A ver.
1: Yo no sé cuántos años tenía.
2: Jovencísimo. A ver, ya, bueno, lo vemos al rato porque tenemos más temas. Porque además, por cierto, hoy la columna de Raimundo Riva Palacio está causando mucho revuelo. Saludos a Raimundo. Algo comentamos al rato sobre ello. Pero en Palacio Nacional, por lo que veo allá en la pantalla, recuperaron un programa que hicimos. Ese programa haber sido de abril de... ¡Ay! ¿Qué habrá sido? ¿De 1999?
4: ¡Híjole!
2: 1999 o del 2000. No, más bien del año 2000. Del año 2000 ya estaban las campañas. Fíjense quiénes eran los candidatos para que vean. Eran Cuauhtémoc Cárdenas, uh-huh. Vicente Fox, Francisco Labastida. Teníamos un programa los domingos en la noche en Canal 40, lo conducía, se llamaba Séptimo Día. Y en ocasiones se sumaba Denise a la conducción. Denise y yo teníamos en esa misma época un noticiero, CNI Noticias, y por un asunto que se había dado en la semana, el del hoy de Vicente uh-huh, Fox uh-huh. y un debate, invitamos a tres periodistas ese domingo. ¿Quiénes eran esos tres periodistas? Joaquín López Dóriga, Sergio Sarmiento y Carmen Aristegui. Y hoy, no sé por qué están recuperando ese video, pero ahora nos cuentas. Es decir, se fueron 26 años atrás.
4: Y aquí está, súper vigente. Cuando eras joven, Ciro.
2: Cuando eras joven, Ciro. Sí trabajabas bien, ¿no? Como ahora. Vamos a pausa, 8:35. Cuando sí la hacías, ¿no?
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7: Un nuevo gerente de ventas no debería llegar a imponiendo cambios inmediatos sin conocer antes la situación real del equipo y del mercado. Es un error común querer demostrar resultados rápidos sin un diagnóstico claro. Tampoco debe asumir que las mismas estrategias que funcionaron en otros lugares serán exitosas en su nuevo entorno. Igualmente, debe evitar centralizar todas las decisiones o ejercer un liderazgo autoritario. La confianza y el compromiso del equipo se construyen escuchando y colaborando. No debe basar su gestión solo en presionar por resultados, ni ignorar los procesos y la capacitación que lo sustenta. Finalmente, debe evitar descuidar la comunicación con otras áreas de la empresa, como marketing, finanzas o servicio al cliente, ya que el éxito de venta depende tanto de la coordinación interna como del desempeño individual de su equipo.
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0: 8:39, comentamos ayer, Manuel.
1: Ayer, sí.
0: Dándole seguimiento ya a los procesos en los distintos estados, 17 estados donde habrá elección de gobernadores. Ayer tomamos el caso de Chihuahua. Yo, por cierto, le hice una pregunta a un precandidato de Morena, el alcalde de Ciudad Juárez, a Cruz Pérez Cuellar, que sí, no le preocupaba, si tenía alguna preocupación por la forma en que su partido, Morena, iba a levantar la encuesta que va a determinar quién será el candidato, quién, entre él y la senadora Andrea Chávez, porque hay un tercer candidato, los Chaparros ha pedido, ¿no? Que digamos, creo que será testimonial en esta historia, pero si tenía alguna preocupación Cruz Pérez Cuellar, nos dijo que no, que estaba muy tranquilo, que confiaba en la dirigencia nacional, y a partir de eso, yo hice la siguiente inferencia. Dije, independientemente de que hay señalamientos de que estas pueden ser campañas anticipadas, de que se estaría violando la ley electoral, etcétera, Cruz Pérez Cuellar y Andrea Chávez están en lo suyo y están trabajando fuerte, es decir, están trabajando para ganar voluntades. Primero con los morenistas y luego camino a la elección del primer domingo de junio. Y lo dijimos acá, quizá porque nos falta información, pero nos da la impresión de que los panistas están durmiendo la siesta. Especialmente en Chihuahua. Chihuahua, en abril y mayo, fue centro nacional de atención informativa. Con el caso de los agentes de la CIA, recuerdan aquel operativo, lo que se conoció, y la, creo yo, exitosísima defensa que hizo la gobernadora Maru Campos de ella misma. Fundamentalmente ella, con el apoyo del PAN local, y por ahí, más o menos, como siempre, el PAN nacional, que van y no van, que apoyan y no apoyan mucho. Esa es nuestra percepción. Entonces dijimos, vamos a preguntarle, vamos a pedirle una opinión sobre este momento, a quien en las encuestas que hemos visto parecería el candidato mejor perfilado del PAN al gobierno de Chihuahua. El alcalde de la ciudad capital, de la ciudad de Chihuahua, por cierto, una gestión bastante exitosa por lo que vemos en las evaluaciones, a Marco Bonilla. Así que, Marco, gusto en saludarlo. Buenos días.
2: Buenos días, mi estimado Ciro. Te saludo con mucho gusto y saludo también. Me dice que por ahí está Manuel.
0: Aquí está Manuel.
2: Saludo a ambos.
0: Totalmente fallida, completamente fallida mi afirmación de que el PAN de Chihuahua está durmiendo la siesta mientras Morena vuela.
2: No, totalmente. Creo que, mira, me permite el tener comunicación contigo. Primero que nada, gracias, Ciro.
0: Al contrario.
2: Tener una precisión, ¿no?, de lo que tú dices. En este caso, yo creo que una cosa es lo que reflejan algunas encuestas internas y otra muy diferente es lo que está pasando realmente, pues, en Chihuahua, ¿no?, en nuestro estado. Yo te diría que nosotros nunca cuestionamos ni negamos las mediciones, mi estimado Ciro. Te puedo decir que hace dos años, en 2024, arrancamos el proceso con una preferencia efectiva y una intención de voto hacia Morena de un poquito más del 60% de los chihuahuenses. Hoy, si tú analizas cualquier encuesta nacional, ninguna sobrepasa el 40%. Es decir, Morena en el estado de Chihuahua ha reducido su preferencia solito, sin que nosotros hagamos mucho, en 20 puntos. Pero además te puedo decir que...
0: ¿En qué lapso, Marco?
2: En dos años, de septiembre del 2024.
1: De 60 a 40.
2: Exactamente. 20% en dos años. Pero el PAN en este mismo tiempo ha incrementado un 12 o 13% su preferencia efectiva, lo que hoy nos tiene en prácticamente todas las mediciones a 5 puntos de diferencia, mi estimado Ciro. Y bueno, pues nosotros estamos en lo nuestro. Quizá eso sea difícil de verse desde un estudio, pero sí, te puedo decir que un servidor ha recorrido 65 de 67 municipios de manera personal.
0: ¿65 de 67 qué? ¿En lo que va del año, en el último?
2: En lo que va de los dos últimos años, ¿verdad? Que nosotros pues lo hicimos, dijimos con mucha claridad, haciéndola en los tiempos que no nos descuidaran de nuestro trabajo en el gobierno municipal.
0: Sí, que es lo que van a decir. A ver, señor, si usted es alcalde de Chihuahua, es que anda recorriendo 65 de 67 municipios.
2: Nosotros aprovechamos, mi estimado Ciro, el viernes, sábado, o sea, viernes por la tarde, sábado, domingo, ¿verdad? Porque hay algo que tú decías en la introducción, Ciro,
0: ¿sí?
2: Que a Cruz no le preocupaba el tema interno.
0: Eso dice él.
2: Pues no le preocupaba así como no le preocupó Ciudad Juárez. Hoy Ciudad Juárez, pues tú la puedes ver en sus evaluaciones, tú la puedes ver en temas de seguridad, en temas de iluminación, en temas de espacios públicos. ¿Cómo es una ciudad desatendida por la despreocupación
0: Yo estuve ahí en noviembre. Y no tendré exactamente ese punto de vista, pero bueno, estuve un par de días nada más, Marco. Pero bueno, perdón, te interrumpí.
2: No, yo te estuve decía, ahí, mira, yo qué te diría, a ver, nosotros lo que nosotros estamos concentrados es, primero que nada, en honrar el compromiso que hicimos con los chihuahuenses, dándoles resultados a cada uno de los chihuahuenses. El día de mañana, por ejemplo, Ciro, estaremos inaugurando una gran

0: somos el séptimo municipio más competitivo de México, el segundo con mejor calidad de vida, y eso lo hemos trabajado concentrados en cumplir nuestra primera obligación, que es responderle a los chihuahuenses que me brindaron su confianza. Y eso mismo me invita a aspirar que esos resultados lleguen a cada rincón de nuestro estado.
1: Ahora, Marco, ya comenzó también, quiero pensar, el registro de eventuales representantes estatales del PAN. Ya comenzó.
0: Mira, ya desde hace un tiempo, cuando se lanzó esta aplicación móvil, se anunció, nosotros ya hicimos nuestro registro como aspirante a la gobernatura del estado de Chihuahua. Sin embargo, no hay una convocatoria emitida por el Comité Ejecutivo Nacional o el Comité Directivo Estatal. Estamos nosotros esperando que se emita cualquier convocatoria para, por supuesto, participar.
2: Entonces, recorrido por 65 de los 67 municipios de la entidad, no estás durmiendo la siesta.
0: Para nada.
2: Como se dijo ayer en una columna de Publicación Nacional. No,
0: mira, inclusive te diría, tan hay contienda, mi estimado Ciro, que no sé si tú tengas la grabación de Roy Campos, que en una entrevista con Azucena Uresti,
2: sí,
0: dijo que en Chihuahua había elección muy cerrada y que incluso Morena iba a perder la elección si Marco Bonilla participaba en esa elección. Si
2: no, pero vimos, no escuchamos la entrevista, pero vimos la encuesta que publicó, pues creo que hace 8 días, en el economista, sí, Roy Campos, y los dos, tanto Cruz Pérez Cuellar como Andrea Chávez, te superan por más de 8 puntos. Y creo que Cruz, por 2 dígitos, a ver si nos pasan la encuesta, salió algún día de la semana pasada. Eso sí la vimos en la portada del Economista, creo que fue el miércoles o el jueves de la semana pasada.
0: Con gusto te comparto el audio donde de propia voz Roy Campos
2: lo dice. No, pero está bien, te creemos. Queríamos hablar contigo porque recibí muchas críticas cuando dije que los panistas estaban durmiendo la siesta en Chihuahua. Yo lo decía en el sentido de que habían, Maru Campos los había puesto. Claro, Maru Campos defendiéndose, Maru Campos ante la metralla que le tiraron desde Palacio Nacional, defendiéndose, los había puesto en el centro de la atención nacional en abril y en mayo. Sí, y en agosto la percepción es que Chihuahua se había convertido en un asunto de Cruz Pérez Cuellar y Andrea Chávez. De ahí mi pregunta. No, por cierto, aquí está la encuesta, Manuel. ¿Qué dice la encuesta? ¿Qué día se publicó?
1: La encuesta se publica, Ciro, ahora te digo exactamente, se publica el 27 de julio. Y obviamente la semana pasada.
2: ¿Cómo queda?
1: Y queda, por ejemplo, la combinación
2: con Cruz Pérez Cuellar.
1: Ah, Marco trae 22.6% contra 35.6%.
2: Se gana por 13 puntos en la encuesta de Mitofsky.
0: Fíjate que yo te podría decir que no me queda la menor duda, Ciro, que vamos a ganar el proceso electoral del 2027. Así de seguro te lo digo. La verdad es que el Acción Nacional nunca la ha tenido fácil, pero siempre hemos salido avantes. Y así como defendimos con valentía, con entereza a la gobernadora, así vamos a defender a nuestro estado.
2: Muy bien.
1: Y el caso de Andrea Chávez es 31.3 sobre 23.3.
2: 8
1: ¿Aún
2: puntos.
1: Así, Marco?
0: Oye, fíjate que hay una guerra de encuestas entre ellos, ¿verdad? Pero así como hay guerra de encuestas, hay una guerra interna entre ellos, ¿verdad? Pues,
2: entonces, problema de ellos, eso es problema de ellos.
0: Es correcto, sí, nosotros sí, estamos en lo nuestro, ¿verdad? Y quizá por ese ruido mediático es que se entienda que hay una propensión a que gane Morena el estado, pero no va a ser así. Yo se lo garantizo que Chihuahua va a continuar con buenos gobiernos.
2: Oye, ¿cómo sientes, ya para concluir, Marco Bonilla, no quitarte más tiempo, cómo sientes a la dirigencia nacional del PAN?
0: Bien, la
2: contigo,
0: verdad es que
2: están trabajando.
0: Están trabajando a marchas forzadas. Mira, yo te podría decir que yo estoy muy agradecido porque hay un secretario nacional de elecciones que está atento y pendiente ordinariamente de un municipio estratégico para Acción Nacional en el país que se llama Ciudad Juárez.
2: Bien, bueno, interesante. Te agradecemos mucho y ojalá mantengamos comunicación en las próximas semanas y meses, si es que eres el candidato del PAN al gobierno de Chihuahua, como todo indicaría
1: todo para indicar que sí,
2: que ocurrirá. Muchas gracias, Marco.

0: Bonilla, alcalde
1: Al
0: de la
1: contrario,
0: ciudad,
1: gracias a ustedes.
0: De Chihuahua, de la ciudad capital. Gracias, buen día.
1: Buenos días.
0: Buen día.
2: Bueno, pues ahí está, Ciro, no está dormido, para nada, dice, está haciendo un trabajo, por lo que entiendo, un trabajo permanente, porque dice, no es que haya recorrido 65 de los 67 municipios en los últimos dos meses, sino no a lo largo de dos años de la administración, estoy atento a lo que quiere la gente, estoy construyendo un proyecto, necesariamente lo está construyendo, y además estoy ya inscrito, listo para participar cuando mi partido me lo pida. ¿No?
0: Bueno, dejamos por hoy el tema de las elecciones.
2: Por lo pronto.
0: Y vamos a seguirle, apenas son tres estados. Hemos estado poco en Nuevo León, poquito en Sonora.
2: Chihuahua.
0: Y algo más en Chihuahua. Nos faltan 14.
2: Nada más, cero. Hola, ahí vamos.
0: Tenemos tiempo, ¿no?
2: Sí, tenemos tiempo.
0: De aquí a qué te gusta, que se definan las candidaturas, septiembre, octubre.
2: Sí.
0: Tenemos tiempo.
2: Sí, le podemos ir entrando poco a poco. Además, nos vamos familiarizando con los candidatos.
0: Sinaloa, ¿quién va a ser el candidato al gobierno de Sinaloa? ¿El propio Rubén Rocha?
2: Pienso que no, Ciro.
0: ¿No?
2: No, yo pienso que
0: no. No se puede, ¿verdad?
2: No se puede.
0: Son capaces de
2: pero si pudieran lo harían, ¿eh?
0: Pues sí.
2: Sí, claro.
0: Sí, pues él sigue sigue siendo en funciones su régimen el que gobierna Sinaloa. Y mañana se cumplen 10 meses del secuestro del joven Carlos Emilio en un bar. Copropiedad de quien ese entonces era el secretario de Economía,
2: de Economía
0: del gobierno Rubén Rocha, un señor a quien apodan el Piti. El Piti Arellano, del que no se sabe nada.
2: No.
0: Y en ese entonces estaban en plenitud, ¿no?, el gobernador Rocha, el senador Insunza y todos ellos. 10 meses, Sinaloa. Bueno, ¿qué pasa con UNAM? ¿Ya publicaron fecha y lugar del examen de control?
3: Todavía no, Ciro.
4: A lo mejor a las
0: ¿revisaste 9,
4: ¿no? 3
0: bien?
4: Por la mañana, ya revisé.
0: ¿Seguro?
4: Bien. Hace a las 8 de la mañana le pregunté otra vez a la gente de la UNAM que si ya sabían el horario de a qué hora se iba a dar a conocer esta información. Y le pregunté a dos personas y esas dos personas me dijeron que no sabían todavía. Así es que sigue sin publicarse. Son las 8:53
2: pues
4: de la mañana. Dijeron
2: pues
4: que,
2: algo,
4: dijeron
2: pues
4: que hoy
2: algo,
4: estoy
2: ¿no?
4: haciendo algo, pero no.
2: No
4: se
2: nada,
4: nada a conocer esta información.
2: No,
0: como decimos aquí en la redacción, no importa qué tal.
4: Ten el horario.
0: La nota, consíguela.
4: Ten el horario, Ciro, sí, pero pues sí, ahorita sí, yo ya estaría dudando si lo van a hacer a las 10 de la mañana como hicieron el del viernes, porque son casi las 9 de la mañana y pues todavía dicen que todavía no saben a qué hora saldrá esta información, pero que sí será
0: que
4: hoy.
0: Nos adelanten.
4: Solo la hora, solo la hora.
0: Para decir que fuimos los primeros en dar a conocer.
4: Antes
0: todos
4: que
0: los
4: nadie.
0: Dos minutos antes que todos los medios de comunicación. Usted aquí lo escuchó en exclusiva.
2: Primero
0: porque
2: en exclusiva.
0: Este es un programa de primicia. Y entonces nos va a caer alguien y nos va a decir
2: claro
0: que eso está violando el derecho de las audiencias. Pero bueno, vamos a ir al tema de las audiencias en un momento porque...
2: Porque cuando estabas joven, Ciro...
0: ¿Qué manera, creo yo, de estar perdiendo el debate en Palacio Nacional? Llevan una semana diciendo, no es censura, no es censura, no,
2: no
0: es censura,
2: censura,
0: no es censura.
2: Entonces,
0: oiga,
2: censura.
0: No es censura, eso no es censura.
2: Nosotros
0: no
2: respetamos
0: censura.
2: La libertad
0: no,
2: de
0: bueno,
2: expresión.
0: Eso no es censura. Bueno, también dicen que no es censura,
2: okay,
0: dicen ellos.
2: Pues
0: yo veo
2: dicen.
0: Los medios bastante tranquilos por lo
2: sí,
0: demás.
2: Por lo demás,
0: tema.
2: Sí.
0: Por ahí una columna, por ahí un comentario, por ahí una... Aquí entrevistamos a la... presidente de la Comisión
2: de
0: Telecomunicaciones. Joaquín entrevistó a José Merino, que según dicen es el cerebro de toda esta ley de defensa de las audiencias. Yo veo a los medios muy tranquilos. En cambio, el gobierno no es censura.
2: No
0: es censura. Bueno, está bien, pues dicen que no es censura. Pues está bien.
2: Sí
0: está
2: le
0: bien.
2: Creemos.
0: Está bien. Está
2: el
0: bien.
2: Gobierno.
0: Vámonos a... Pues eso dicen ellos. Vámonos a pausa. Son las 8:56. Volvemos.
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7: Playa de las Catedrales, España. Ubicada en la costa de Galicia, el verdadero nombre de este monumento natural es Playa de las Aguas Santas. Su fama global proviene de las impresionantes formaciones rocosas esculpidas por el mar Cantábrico a lo largo de los siglos. Durante la marea baja, los visitantes pueden caminar bajo monumentales arcos de piedra y explorar cuevas marinas que recuerdan a la arquitectura gótica de una catedral. Es un paisaje dinámico y exótico que cambia por completo en cuestión de horas según suba el mar.
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10: Fajitas de res con champiñones. Cocina tiras finas de bistec de res magra con una cantidad generosa de champiñones rebanados y cebolla. Sazona con pimienta y una pizca de sal. Es un plato proteico delicioso que no requiere grasas añadidas para destacar.
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11: La comunión entre afición y selección mexicana quedó de manifiesto tras la actuación mundialista, donde más allá de quedarse en la misma instancia, el sentimiento de orgullo y pertenencia fue otro. Por ello, en la Federación Mexicana de Fútbol quieren aprovechar dentro de lo que se puede, jugar en nuestro país, y la Copa Oro del próximo año entregaría los partidos del Tri como locales en el renovado Estadio Azteca, situación que garantizará grandes entradas. Sin embargo, y en la medida que los contratos lo permitan, los hombres de pantalón largo de la Federación deben priorizar jugar más a menudo en México para fortalecer el vínculo, en Europa para potenciar al jugador mexicano y en Estados Unidos conseguir mejores rivales para que no solo sea negocio y se tenga un provecho deportivo. 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
7: El tucán. Esta colorida ave destaca inmediatamente por su enorme y vistoso pico, el cual utiliza hábilmente para alcanzar frutas en las ramas delgadas. Habita en las copas de los árboles amazónicos, llenando el denso entorno con sus característicos cantos.
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0: 9 por la mañana. El incendio de los 47 camiones de PepsiCo sí fue provocado por al menos una persona que ingresó de forma furtiva. El fuego inició en dos áreas distintas, en dos vehículos, y el contenido al interior de los camiones ayudó a propagar las llamas, aseguró por la mañana el fiscal general de Tamaulipas, Jesús Eduardo Gobea. Reiteró que hasta el momento las investigaciones no indican que exista una vinculación de los hechos con alguna amenaza del crimen organizado. Hoy se darán a conocer las fechas y sedes donde se llevará a cabo el examen de control para las licenciaturas de la UNAM. El rector Leonardo Lomelí informó que se explicará además el procedimiento mediante el cual se convocará a cada aspirante para realizar el examen. Para esta aplicación se anunció que se habilitarán sedes en distintas partes del país. La Corte Federal del Distrito Sur de Nueva York aplazó la segunda audiencia del exsecretario de Seguridad de Sinaloa, Gerardo Mérida, que estaba programada para hoy hasta mediados de agosto o principios de septiembre por una cuestión de proceso, no por cuestiones de salud o por alguna exoneración, aseguró por la mañana el periodista Arturo Ángel. No estamos durmiendo la siesta. Una cosa son las encuestas y otra la realidad. La elección está muy pareja. Morena ha perdido 20 puntos en las preferencias y por eso nosotros vamos a ganar las elecciones para la gubernatura de Chihuahua en 2027, aseguró por la mañana Marco Bonilla, presidente municipal de Chihuahua. En estos momentos el dólar interbancario se cotiza en 17 pesos con 26 centavos.
1: Ulises Soriano, buen día, Ulises.
2: Sí, muy buenos días, qué gusto saludarte. Nos hemos trasladado.

trasladado hasta el Centro Histórico de la Ciudad de México frente a la Suprema Corte de Justicia de la Nación en estas calles de José María Pino Suárez y Venustiano Carranza, donde en estos momentos la Unión Nacional de Comités del Instituto Mexicano del Seguro Social realiza una manifestación con al menos 300 personas, quienes están en defensa de los derechos de las y los jubilados y pensionados de este Instituto Mexicano del Seguro

Seguro Social, así como también está la exigencia de que el gobierno federal transparente el destino de los recursos de esos momentos. La Unión Nacional de Comités del Instituto

0: la demanda, a fin de cuentas, el común denominador de sus demandas y de su protesta es una sola. El Estado mexicano se comprometió a darles o un finiquito, o una liquidación, o una pensión, y el Estado mexicano no les está cumpliendo. Cada caso es distinto. Banco Mexicano de Comercio Exterior, Poder Judicial de la Federación, Seguro Social, pero es el mismo común denominador. Que a estas alturas podríamos resumir en el Estado o les incumplió o los engañó con sus pagos de haberes, con sus liquidaciones, con sus pensiones.
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4: Solamente él. No se preocupen, solo me voy yo, dijo el médico José Manuel Riverol Duarte al despedirse el pasado viernes de sus colaboradores en la Dirección de Salud Pública Municipal de Torreón. El médico intentó llevar calma en la tensa situación que involucra a familiares y amigos cercanos a los que acomodó en la nómina de la dependencia que encabezó. ¿Quién sabe si lo consiguió?
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1: Nueve con nueve, Sofía, a ver, ¿qué presentaron en Palacio Nacional? ¿Por qué se fueron? ¿Por qué presentaron en Palacio Nacional un video en donde, de un programa que yo conduje en el extinto CNI Canal 40, es mayo del año 2000, ¿no? Hace 26 años, ¿por qué recuperaron un programa de hace 26 años hoy en la mañanera?
2: Hoy uno de los temas en Palacio Nacional es una vez más son los lineamientos de los derechos de las audiencias, y en este contexto un reportero de un medio que se llama Subjetivo MX le hace mención a la presidenta de que ellos habían recuperado en su espacio un debate en el que estabas tú, estaba Sergio Sarmiento, estaba Denise Merker y hablaban del
1: Joaquín
2: derecho
1: López Dóriga y Carmen Aristegui. Mayo del año 2000.
2: Y le dice que en el año 2000 hablaban de los derechos de las audiencias y ahora están intentando combatirlos o acusando censura. La presidenta dice, efectivamente vi ese fragmento que andaba en las redes sociales, a ver si lo podemos ver, y lo pone la presidenta.
3: Lo vi en las redes, no sé si lo puedas encontrar por ahí. Es un debate, ¿no? Donde están Sarmiento, Ciro, Denise Merker, creo.
4: ¿Cuál debe ser? Porque los medios muchas veces mentimos, a veces adrede y a veces por...
3: Échale otra vez esa parte.
4: ¿Cuál debe ser? Porque los medios muchas veces mentimos, a veces adrede y a veces
3: Otra vez, va la tercera, para que quede un poquito claro.
4: ¿Cuál debe ser? Porque los medios muchas veces mentimos, a veces adrede y a veces por otro tipo de razones, por supuesto.
1: ¿Tú crees que o sea, por el... Párenle ahí, y ahora seguimos viendo. Híjoles, antes que nada, 26 años son 26 años, ¿eh? Pero bueno.
2: Yo, a partir de este momento, me reservo mis comentarios.
1: Sí, Sergio Sarmiento, saludos a Sergio. Sí dijo eso. A ver, primero, ¿por qué lo hicimos? El programa se transmitía en domingo. El martes de esa semana, creo que fue martes, se dio aquel encuentro entre Vicente Fox y Cuauhtémoc Cárdenas, claro. A ver, Manuel, ayúdame en la memoria. Porque al parecer Francisco Labastida, candidato del PRI, ya no quería tener un nuevo debate, y Fox y Cuauhtémoc se juntaron. Dieron una conferencia
5: en una casa en Polanco.
1: En una casa en Polanco, y ahí fue donde Vicente Fox dijo hoy, queremos el debate, hoy. En ese momento se dio una gran discusión en los medios, fue la nota de la semana, porque ya no me acuerdo qué se le pedía a los medios de comunicación, qué medios podían ser, y a propósito de eso, yo dirigía el programa, ¿sí? Y dije, bueno, hagamos una mesa de periodistas el domingo. Gran imaginación. Era el año 2000.
5: Veintitantos años después.
1: Y dijimos, bueno, y me acuerdo esto, lo platiqué con Denise, saludos a la querida Denise. Y dijimos, bueno, vamos a invitar a una figura de la televisión, ¿no? Joaquín López Dóriga, que por cierto, esa noche, si no me equivoco, la noche del hoy, juntó en su noticiero, los entrevistó vía remota a los tres, a Labastida, Fox, a Cuauhtémoc. Estoy citando de memoria, ¿eh? Más o menos fue así la historia. Si me dieran 5 minutos, precisaba las fechas y todo. Entonces, Joaquín conducía el noticiero de Televisa en la noche. Dijimos, bueno, que venga Joaquín, invitemos a alguien de Azteca, porque en ese momento todavía CNI, Canal 40 y TV Azteca, teníamos una relación en la pantalla, y dijimos, ¿a quién? Y se propuso a Sergio Sarmiento. Bueno, aceptó Joaquín, aceptó Sergio, y dijimos, invitemos también una gran figura de la radio. Y buscamos, yo le hablé personalmente a Carmen Aristegui y aceptó. ¡Por eso se hizo el programa! Pues, no estábamos hablando de los derechos de audiencia, estábamos hablando de la campaña electoral del 2000, pero aquí ya lo convirtieron en que era derecho de audiencia. Y Sergio Sarmiento dijo esa frase que acaban de escuchar, Los medios muchas veces mentimos. A veces adrede, luego frase de la que Sergio dio explicaciones y demás, pero cuando lo dice, vean la reacción de nosotros, no, como diciendo, ¿cómo? Ay, no, ¿cómo es?
5: ¿A chingo? ¿Cómo es? ¿A chingo? ¿A cabrón? ¿A chingo?
1: No, vean las reacciones, al menos ahí se ve a Carmen, a mí, creo que a Denise. Otra vez desde el principio, nos podemos pasar la parte de la introducción de la presidenta Sheinbaum.
3: Para que quede un poquito claro.
1: Bueno.
4: ¿Cuál debe ser? Porque los medios muchas veces mentimos, a veces adrede y a veces por otro tipo de razones, por supuesto.
6: ¿Tú crees que, o sea, por error.
4: Medio, ¿tú crees que ningún medio en este país ha mentido deliberadamente?
6: No, nunca? No me quiero meter con ningún medio, pero no, yo creo que aquí en Canal 40 mentir deliberadamente.
4: No, yo estoy hablando de los medios en general. No estoy diciendo Canal 40, no estoy diciendo Televisa, TV Azteca, Imagen, los periódicos. Yo sí creo que se miente muchas veces en los medios y creo que se miente deliberadamente en algunas ocasiones.
3: No, déjale.
1: Dice la presidenta, está bueno, déjale. A ver, sigue.
4: Pero ¿cuál debe ser? Porque los medios muchas veces mentimos, a veces adrede y a veces por otro tipo de razones, por supuesto.
6: ¿Tú crees que, o sea, por error.
4: Medio, ¿tú crees que ningún medio en este país ha mentido deliberadamente?
6: No, no me quiero meter con ningún medio, pero yo creo que aquí en Canal 40 mentir deliberadamente.
4: No, yo estoy hablando de los medios en general. No estoy diciendo Canal 40, no estoy diciendo Televisa, TV Azteca, Imagen, los periódicos. Yo sí creo que se miente muchas veces en los medios y creo que se miente deliberadamente en algunas ocasiones.
3: Es el que ayer sacó un artículo ahí en Reforma.
1: ¿Ya fue todo?
3: Que reconoce públicamente que miente deliberadamente. Síguele.
1: Luego aclaró Sergio, eso se lo están brincando, hizo aclaraciones, precisiones. Estamos hablando de un programa de hace 26 años.
3: Pero viene más, a ver si búscale la otra parte. Búscale la otra parte para que lo veamos completo. Por favor.
7: El video está completo en el canal de YouTube de CNI, ¿sí? Canal 40, y de hecho la pregunta que detona ese debate era entre Ciro y López Dóriga, se cuestionaban cuál debía de ser el mecanismo para autorregularse, para autocontenerse.
1: Híjoles.
7: Los medios, dicen ellos.
1: A ver, pausa. Tendría que ver el video, pero se me hace que no, En una de esas sí, pero se me hace que... Nada más pensar domingo en la noche, audiencia, debate, Fox, La Bastida, todo lo que estaba ocurriendo.
5: ¿Y tú?
1: Y yo sí, y preguntándole a Joaquín, qué bárbaro Joaquín, qué fuerte ahí, y preguntándole sobre la autorregulación de los medios, como dice el chotis madrileño, puede que sí, puede que no, pero a mí se me hace que no. Habría que revisar eso. Bueno, corran el video.
3: A ver si vemos, busca el completo para que podamos pasarlo completo. Este es un debate que viene de hace tiempo.
1: ¿Y ya?
3: Bueno, primero es esta...
1: Ya no recuperaron.
2: No lo han recuperado hasta el momento.
1: Bueno, pues gracias.
5: A la presidencia.
1: A la presidencia por regalarnos este momento. Programa allá en CNI, Canal 40. Saludos al querido Javier Moreno Valle, nuestro presidente, director del canal.
5: Saludos ahí, Javier.
1: No, saludos. Y esos programas que en aquel entonces eran muy llamativos. Luego ya empezaron a... No,
5: pues porque se daban en ese momento en un contexto de ausencia,
1: no era lo común. Y haber juntado esa noche a Denise, a Joaquín, a Carmen y a Sarmiento, mira, 26 años después lo siguen recuperando. Muchas gracias. Hoy, por cierto, hay muchas preguntas, he recibido muchas preguntas sobre la columna de Raimundo Riva Palacio en El Financiero. Dice: el gobierno contra Loretti Ciro recupera el caso de Israel Vallarta, y Raimundo en su columna afirma que habría una decisión de la Presidencia de la República de apoyar jurídicamente a Israel Vallarta en una acción legal en mi contra. Israel Vallarta hace ya más de un mes, creo que el 29, 30 de junio estuvo aquí y dijo que me iba a demandar. ¿Por qué? Porque pues yo le sigo dando veracidad a lo que nos dicen dos personas que 20 y tantos años después insisten en que lo secuestró. Vallarta dice o dijo que me iba a demandar. Hasta el momento yo no tengo noticias de que lo haya hecho. Y Raimundo, en una columna, ojo, dice que tiene información de que habría una estrategia de la presidencia para apoyar jurídicamente a Israel Vallarta en esta acción legal en mi contra y también en contra de Carlos Loret. Saludos al querido Carlos Loret. Es una columna de Raimundo, a quien le mando un fuerte abrazo. Yo no tengo información al respecto. Honestamente, me costaría creer que las cosas fueran así. Pero bueno, hoy Raimundo Riva Palacio en el Financiero tiene sus fuentes, tiene su información. Yo dudaría, la verdad, yo dudaría que las cosas fueran así, pero...
5: No, bueno, pues es su versión, es su, por así que es su columna.
1: Más bien me esperaré a ver si el señor Vallarta me demanda, y como lo dije desde el primer momento, si lo hace, me tendré que defender, punto.
5: Y ya.
1: Y ya, si es que lo hace. Bueno, a ver, regresamos, seguimos en el túnel del tiempo.
2: Todavía no, lo recupera, ojo, pero ya escuchamos que ella pidió, fíjate, que le buscaran el otro fragmento.
1: Estamos hablando de un programa del año 2000 y del caso Vallarta 2005. En esas andamos. Vamos a pausa, volvemos.
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15: Un nuevo gerente de ventas no debería llegar a imponiendo cambios inmediatos sin conocer antes la situación real del equipo y del mercado. Es un error común querer demostrar resultados rápidos sin un diagnóstico claro. Tampoco debe asumir que las mismas estrategias que funcionaron en otros lugares serán exitosas en su nuevo entorno. Igualmente, debe evitar centralizar todas las decisiones o ejercer un liderazgo autoritario. La confianza y el compromiso del equipo se construyen escuchando y colaborando. No debe basar su gestión solo en presionar por resultados, ni ignorar los procesos y la capacitación que lo sustenta. Finalmente, debe evitar descuidar la comunicación con otras áreas de la empresa, como marketing, finanzas o servicio al cliente, ya que el éxito de venta depende tanto de la coordinación interna como del desempeño individual de su equipo.
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1: 420, percepción del entorno económico. 0% de respuestas le preguntan a los analistas si es la coyuntura actual para realizar inversiones, como es un buen momento.
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1: 0% de respuestas frente a 41% que consideran que es un mal momento y 59% que consideran que no están seguros. Comparado con junio, que esto es un deterioro importante de las expectativas, el buen momento todavía consideraban 8%, o sea, muy bajo. Entonces, ¿qué está aquí considerando esta encuesta? Que era un momento para invertir y lo estamos viendo, el problema, la economía, porque está cojeando, porque la inversión privada no está creciendo. Esa es la realidad. En todo lo que es el reporte de finanzas públicas, Ciro, se dio a conocer un subejercicio de cerca de $500 millones, $500,000 millones, y este subejercicio, según el secretario de Hacienda, se va a ejercer en infraestructura con esta nueva ley de infraestructura para el bienestar, para atraer coinversiones con el sector privado. Si esto se logra, a lo mejor ya en el cuarto trimestre podríamos hablar de un repunte de la economía, pero por lo pronto el 0%, y son datos espeluznantes, dice que no hay buen momento para invertir.
2: ¿No hay peor momento para invertir?
1: No, que es, no es buen momento.
2: Ah, no,
1: o
2: es
1: sea,
2: buen, no
1: pregunta, es bueno. La pregunta es, ¿la coyuntura actual es buen momento para invertir, mal momento o no estás seguro? Son las tres opciones. Bien. En buen momento, nadie considera que es buen momento. En mal momento, o sea, no hay que invertir ahorita, 41%. Y los que no están seguros, 59%. Lo preocupante es que creo que es la primera vez desde que se hace esta encuesta que no hay nadie que considere que es un buen momento para invertir.
2: Qué interesante.
1: Sí, eso es lo más relevante de esta encuesta.
2: Ah, bueno. Pues.
3: Pero todo eso, May, todavía sesgado por el tema de que no se conocía el dato del crecimiento del segundo trimestre.
1: No, son diferentes. El dato del segundo trimestre te puede influir en la expectativa de crecimiento.
3: Correcto.
1: Que la subieron de 1.1 a 1.2 a 1.20. O sea, prácticamente la mantienen igual. El secretario de Hacienda insiste en que no hay manera que este año no vayamos a crecer por lo menos 1.5. Eso es lo que dice Hacienda. Uh-huh. Los analistas todavía no se refleja. Vamos a esperar las próximas encuestas a ver cómo vienen. Probablemente sí venga un alza en las expectativas. El problema es cuándo va a empezar a invertir la iniciativa privada y el mismo gobierno con un subejercicio de $500 millones, que es alarmante, son $500,000 millones que no se ejercieron de gasto público, se van a ejercer en el segundo semestre y supuestamente se van a dedicar a todo lo que es infraestructura. Urge, por ejemplo, mantenimiento en carreteras. Yo tuve este fin de semana, fui a Tlaxcala a ver a las luciérnagas y las carreteras están llenas de hoyos, de baches, o sea, es impresionante. Incluso carreteras de dos carriles, o sea, me impresionó mucho, hacía mucho que yo no salía a la Ciudad de México ver el nivel de las carreteras, de las autopistas. Les urge mantenimiento, ya no digo los caminitos para llegar a los santuarios de las luciérnagas, llenos de hoyos. O sea, es impresionante el nivel de infraestructura que se requiere. Vamos a ver si esta nueva ley de infraestructura del bienestar sí se va de la mano con el sector privado. Y parte del problema para no invertir es todo lo que es la reforma judicial y, por otro lado, la coyuntura externa. No, hoy el tipo de cambio está barato, bajó el precio porque los precios del petróleo están bajando ante la posibilidad, nueva posibilidad, de que ahora sí ya haya un acuerdo definitivo.
2: Mari Carmen, el tipo de cambio está barato desde hace como 3 años.
1: Pero hoy está en 17.32, 33
2: bajó. Estaba en 17.40.
1: Sí, por eso, pero va bajando. Bueno, que voy.
2: Ya ves cómo es distinto 1.2 a 1.1.
1: Sí. Bueno. Pues aquí es que hoy es el nivel más bajo desde junio, por ejemplo, el que está ahorita cotizando. O sea, sí está más bajo que en lo que hace que en los picos de la guerra.
2: Pues muchas gracias. Gracias, Mari Carmen.
1: Gracias a ustedes. Gracias, buen día a todos.
3: Buen día.
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2: Muchas gracias por sus comentarios. Saludos a querido David Páramo.
3: ¿Qué dice don David?
2: Tan joven él, ¿no?
3: Sí,
2: joven entonces.
3: Un chamaco.
2: Joven hoy. Y dice, 26 años son muchos y se notan.
3: Qué grosero es.
2: Me imagino que los que salen en el video. Sí, sí. No en él, que él formaba también parte de aquel equipo. Él no ha cambiado nada.
3: No, hombre, nada. Es un muchacho.
2: A ver si... Bueno, no. Iba a decir, a ver si recuperamos una imagen de David cuando estaba con nosotros en el noticiero del Canal 40 con Denise. Y conmigo, pero bueno, le mandamos un fuerte abrazo a David Páramo. Y muchas gracias por los comentarios después de la recuperación.
3: Del video de los 26 años.
2: Sí, así que regalo mañanero, ¿no? Híjole. Y creo que lo sacaron para darle un llegue a Sergio Sarmiento.
3: Pues seguro, sí, seguramente sí, porque aquí lo importante muchas veces para el tema de la 4T es, lo dijo. Oye, pero las corrigió, pero lo dijo. Es que él lo dijo. Ah, bueno, ya lo dijo. Ya.
2: Le ponen el contexto que sea.
3: Que se les dé la gana. Entonces, de eso se trataba, de evidenciar a Sergio Sarmiento, ¿no?
2: No. Mira, ahí está David. Ahí está David. Ahí está David Páramo. Debe ser 2000, 2001. Ahí está David. Pero solo nosotros 2002. Hemos cambiado.
3: Sí, no, tú estás igualito, mano.
2: Y bueno, de esa sí que es ya la prehistoria, ¿no? No sé, pues esto seguramente es un programa del 2001, quizá del 2002. Eso sí, David hablaba como habla.
3: No,
2: a la fecha. Saludos al inmortal. Bueno, más. No, bueno, ahí está, David, ahí está.
3: Bueno, muchas
2: ¿qué más?
3: Gracias.
2: Dice cambio de tema. Sánchez gracias Gutiérrez. Por sus comentarios, ¿eh? Gracias por sus comentarios.
3: Dice Arturo Sánchez Gutiérrez, solamente para complementar la información, también en Chihuahua y en Sonora existe la fórmula de candidatura común, Ciro, ¿no? Entonces le podemos sumar también Chihuahua y Sonora. Candidatura común.
2: Nuevo León, Chihuahua, Sonora.
3: Sonora, las tres, sí. Pues
2: podría ir, ya ven que el PAN ha dicho que de ninguna manera iría en una alianza,
3: con el PRI.
2: Pero podría ir...
3: En candidatura común.
2: Candidatura común, el PAN llevará a su candidato y el PRI llevará a su candidato, que claro. Sería la misma persona. Uh-huh. Y punto. Suman los votos
3: para la misma persona, ¿no? Desde diferentes posiciones parlamentarias.
2: Y el que llega al gobierno es la persona. Ya él sabrá si llega diciendo que es del PAN o del PRI.
3: Así es, entonces, tipo de coalición comienza.
2: Probablemente esa figura se dé en Nuevo León, porque no creo que Adrián de la Garza se haya ido a registrar ayer como candidato del PAN porque se le ocurrió, porque no tenía mejor cosa que hacer ayer.
3: No creo.
2: Tú debes ser parte de una estrategia.
3: Una visión ahí de cómo participar, ¿no?
2: Habría que preguntárselo a Adrián de la Garza, pero luego Adrián de la Garza es muy especial con las entrevistas y eso, entonces más bien lo dejamos a la gente del PAN de Nuevo León y vamos a ver qué es lo que hace el PAN y el PRI en Chihuahua.
3: Correcto, y en Sonora.
2: Y qué hacen, y en Sonora más bien sería el PAN con Movimiento Ciudadano.
3: Con Movimiento Ciudadano, así serían esos cruces.
2: Porque el PRI creo que no es muy fuerte.
3: No.
2: ¿O sí?
3: Yo pienso que no. ¿Por dónde?
2: O es al revés, ¿no? Es PRI, Movimiento Ciudadano, más bien.
3: PRI, Movimiento Ciudadano.
2: Sí, el que no es fuerte allá es el PAN. Es PRI, Movimiento Ciudadano. Bueno, vamos a revisar.
3: Lo vamos a ir revisando, sí.
2: Sofía.
4: Y hablando de candidaturas y de campañas, le preguntan a la presidenta sobre presuntos actos de campaña anticipados, como el de Andrés Manuel López Beltrán, y la presidenta dice, ese es un tema que le toca al INE, le toca al tribunal, si alguien considera que se están haciendo actos anticipados, que presenten una queja, y que a partir de eso determinen las autoridades correspondientes, no es algo que resuelve la presidenta.
2: ¿Y ya?
4: Y ya.
2: ¿No nos han vuelto a sacar?
4: No, todavía no le han recuperado el video. Yo creo que no lo han encontrado o no han tenido tiempo, pero porque todavía no termina, entonces a lo mejor todavía vuelves a aparecer.
2: Bueno, para que tú te mofes por segunda
4: vez.
2: No.
3: Esto no será olvidado nunca, Sofía, te aviso.
4: No, yo sé que no será olvidado nunca.
2: Nunca,
4: no sé.
2: Jamás. Bueno, manda pausa.
3: Astiazarán del PAN, Ciro.
2: Astiazarán es PAN, ¿verdad?
3: PAN.
2: Es PAN, sí, el presidente municipal de Hermosillo.
3: Hermosillo.
2: Bueno, manda pausa, joven.
3: Chamaca.
4: Hacemos una pausa y regresamos aquí por la mañana.
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0: financiero y los utiliza, porque
1: ayer en la madrugada él publicó en sus redes sociales que policías municipales de Guanajuato le habían disparado a sus familiares que estaban afuera de su casa allá en el barrio de Santa Fe, en Guanajuato capital.
2: En la ciudad de Guanajuato,
1: y dijo que si se le perdían, bueno, si entraban a su casa, si se le perdían cosas de su estudio o si les pasaba algo, que era la policía municipal de Guanajuato quien estaba intentando entrar. Puso en sus redes que tenía videos y las imágenes de todo lo que estaba pasando. Eso fue ayer en la madrugada. Sin embargo, después, el secretario de Seguridad Municipal de Guanajuato, Luis Gamboa, publicó un video donde decía que la policía había llegado a esta zona porque habían recibido una denuncia de una riña en este lugar. Que llegaron, que la policía no disparó, que era una riña, que estaban peleando unas 8 personas y que después de haber llegado la policía, que habían acordonado el lugar. Dijo que, porque Santa Fe dijo en sus redes sociales, publicó que la policía les había disparado a los familiares, sin embargo, bueno, la policía dice que esto no fue así, que sí llegaron, pero que ni siquiera desenfundaron sus armas, que solo estaba esta riña y que después se hizo el acordonamiento del lugar para investigar. Entonces, ahí va el asunto, Ciro. No dijeron más. Después Santa Fe Clan ya no dijo más, él estaba en Sonora y la policía pues dijo que está acordonada la zona para seguir con estas investigaciones. Y nada más.
2: Pues suerte a Santa Fe Clan, hombre.
1: Santa Fe Clan.
2: Artístico, ¿cómo se llama él?
1: Él no. Se llama, bueno, ahora te digo.
2: Porque, a Santa Fe Clan.
1: Sí, y vive en el barrio de Santa Fe, allá en Guanajuato. Pero bueno, en eso quedó, Ciro, en esta denuncia. Nada más. No pasó nada más. Ángel Quesada. Santa Fe Clan, su nombre artístico.
2: Bueno.
1: Sí, y Ciro, estamos prácticamente por terminar el programa, 9:42 de la mañana, y la UNAM
2: no ha publicado
1: la UNAM, Ciro. Les pregunté hace unos minutos.
2: No, la clásica nada, reportera
1: que no ha conseguido el horario.
3: Luis, todavía tienes 17 minutos.
1: Pues les volví
3: segundos.
1: A preguntar hace ratito, ahora te digo exactamente a qué hora les pregunté. A las 9:28 de la mañana, hace unos minutos, que si ya sabían el horario, ya sabían a qué hora iban a publicar esta información.
2: Del
1: y dicen
2: examen
1: que todavía
2: de
1: no.
2: Control.
1: Del examen de control, sí, porque ayer, a ver, reiteramos como dijimos desde el inicio del programa, el rector Leonardo Lomelí dijo que hoy se iban a publicar la fecha del nuevo examen de control y las sedes, además de aquí de la Ciudad de México, van a haber distintas sedes en el interior de la República para que los estudiantes lleven a cabo este examen, que les van a explicar además a todos los aspirantes qué pasos tienen que seguir para acudir de manera presencial a realizar este examen y que además se recorría por lo menos, no todavía, esto no es fecha fija, pero se posponía o se aplazaba iniciar que los alumnos de nuevo ingreso a la UNAM entren el lunes 31 de agosto. Estos tres puntos deberán explicarlos el día de hoy, Ciro, pero todavía no han dicho a qué hora, pero que sí será el día de hoy esta información.
3: Entonces, ¿no es así hasta las 6 de la tarde?
2: Hasta las 6, ¿y para qué? ¿Para qué tan tarde? ¿Para qué dejan pasar tanto tiempo? Ya deben tener la fecha, pero bueno, son las estrategias de comunicación de la UNAM, que creo que hasta el momento, para el tamaño de riesgo que se veía el viernes,
3: sí,
2: en la mañana
3: pasado.
2: Todavía, creo que están sorteando hasta el momento bien la crisis, ¿eh? Fue razonablemente bien tomado la información que dieron a conocer el viernes, la de este Consejo Técnico. No ha habido grandes movilizaciones. Vamos a ver si toma fuerza eso de que muchos jóvenes se van a amparar, ¿no?, contra esta decisión. Vamos a verlo. Pero hasta el momento la UNAM parece tener las cosas bajo control en esta estrategia de control de daños. Porque eso es, en vez de amanecer ya con la información completa este martes, pues son las 9:45 y no hay nada, Lourdes.
1: No, todavía no. Dicen que no tienen esta hora, Ciro, pero yo creo como tú que ya saben a qué hora lo van a publicar y sobre todo las fechas, pero pues están esperando algo para hacerlo público.
3: Revisar, Ciro. Yo creo que revisar hasta el último instante antes de publicar, revisar perfectamente bien que toda la logística, porque ahora el éxito de lo que sigue, Ciro, depende no solo de las fechas, no solo de las sedes, sino de la logística que se dé para todo este examen de control. Yo creo que están en el punto fino de la logística, revisando, y una vez que esto esté listo, entonces decir, estamos listos para informar. Pienso que es por ahí.
1: Porque serían más o menos 58,000 aspirantes quienes

0: de manera deficiente en el penal. Hizo pública la sobrina de Cuauhtémoc Gutiérrez de la Torre una carta, Ciro, precisamente de Cuauhtémoc. Leo nomás dos párrafos. Sí. Dice, les escribo estas líneas desde el interior del reclusorio preventivo varonil Oriente, lugar que ha sido mi infierno desde hace 5 años, no sin antes haber vivido el inframundo, el altiplano, el reclusorio de máxima seguridad de este país, en el que se me incomunicó por más de 2 meses sin tener acceso a mi defensa. Un infierno que poco a poco me ha ido acabando. Ha dañado mi vida, ha lacerado mi cuerpo de forma grave y de peligro de muerte. De aquel hombre fuerte, imponente, que nunca se dejaba y luchaba por sus ideales, ya no queda nada. Todo fue acabado por la difamación, el armado de un proceso penal que poco a poco se va cayendo, pero que se me ha tenido atado y destruyéndome desde hace 12 años y 121 días que salió el reportaje de Carmen Aristegui, en el que se armó un teatro de una red de trata que es inexistente. El látigo de la política me alcanzó, fue artero en destruirme, no solo a mí, sino a mi familia. Me da vergüenza ver a mi madre, hermanos, sobrinos, porque fueron discriminados, señalados, minimizados a causa de ese reportaje, pero sin embargo siguen aquí apoyándome y apoyándome a hacerles llegar este mensaje. Fecha de la carta, Ciro, es 1 de agosto. 1 de agosto.
1: Apenas. Saludo a Cuauhtémoc Gutiérrez, ya que hoy hemos estado recuperando casos del año 2000, como aquel programa de televisión CNI, Canal 40, el caso Israel Vallarta, 2005, pues en la historia de este programa, en el 2014, en el 2015, fue muy importante la historia, esta acusación, esta acción en contra de Cuauhtémoc Gutiérrez de la Torre. Nosotros hablamos con él, él tuvo la confianza de darnos la información. No es que nosotros nos pusiéramos de su lado, como dicen los propagandistas gagás, ¿no? Simplemente tuvimos mucha información que él nos iba dando. Y desde entonces, y yo al menos, no sé cuál es su opinión, ya pasaron 12 años de aquello. Yo mantengo la posición que tenía entonces. Así como con Vallarta decimos, hay personas que lo siguen acusando de secuestro, yo sigo diciendo, esta es una de las mayores atrocidades que yo recuerdo.
0: Claro.
1: ¿No? Y cómo, cuando llegó Ernestina Godoy al poder, concedió hacer pedazos a Cuauhtémoc Gutiérrez. Esa red de prostitución nunca existió. Esas víctimas no sabemos en dónde están. Pero vino el cambio, llegó Ernestina Godoy a la Fiscalía de la Ciudad de México y una de sus primeras acciones fue encarcelar a Cuauhtémoc Gutiérrez de la Torre. ¿Con qué pruebas? Ninguna.
0: Porque una mujer dijo, siempre sí voy a declarar.
1: Siempre sí voy a declarar.
0: Y eso es lo que nos dijeron, ¿sí?
1: Y parece que era una convocatoria para edecanes y seguramente hubo lenguaje machista y lenguaje sexista. Hasta donde tenemos entendido no pasó nada más. Y eso, por eso nosotros decíamos, fue una complacencia radiofónica de Ernestina Godoy. Uh-huh. Eso lo convirtieron en una red de trata de personas. En, ¿cómo decían? Una cadena de prostitución, no sé qué de prostitución, en el PRI de la Ciudad de México. Y como Cuauhtémoc Gutiérrez era el presidente del PRI, Cuauhtémoc Gutiérrez
0: red de
1: es
0: trata.
1: El responsable. Pero decían, no sé de prostitución.
0: No sé de
1: sí. Y lo mandaron al Moloya. Esa es la justicia. En México, ¿eh? Y Cuauhtémoc se está muriendo y probablemente muera en la cárcel. Me imagino que, en fin, 12 años después, 12
0: años,
1: ¿eh?
0: Sí,
1: 12
0: claro.
1: años 12 después, años. ¿Qué ganaríamos hoy nosotros justificando o dándole credibilidad a Cuauhtémoc Gutiérrez? ¿Qué ganaríamos hoy? ¿Quién nos paga hoy? Como decían, es que están vendidos. ¿Quién nos pagaba entonces por defender a Cuauhtémoc Gutiérrez? ¿Quién lo haría hoy? Sofía, antes de irnos
2: le preguntaron a la presidenta si ha hablado con los gobernadores sobre el estatus de sus visas estadounidenses y la presidenta dice, eso es un asunto personal.
1: ¡Ah, eso es como el chiste! Eso es tu bronca.
2: Son funcionarios públicos,
1: es tu
2: sí,
1: bronca.
2: Pero ese es un tema personal, dice la presidenta.
1: Entonces, es asunto, personal,
2: asunto personal
1: de la señora Marina
2: del Pilar. Sí. Las visas son asuntos
1: del
2: personales.
1: Del señor Durazo.
2: Asunto personal.
1: Ah, bueno. Es el chiste, ¿no?
0: qué cosa? ¿Cómo va a ser un asunto personal, Ciro? Para el caso, por ejemplo, de
1: Rubén Rochamoy.

0: Nunca.
1: Ya, ¿no? Hay toda una defensa a nivel estatal, a nivel federal, en favor del señor Rubén Rocha Moya, y resulta que este es un asunto personal. Quiero ver, quiero ver.
0: Bueno. Deyanira.
2: 9:51 por la mañana. El incendio de los 47 camiones de PepsiCo en Matamoros fue provocado por al menos una persona que ingresó de forma furtiva. El fuego inició en dos áreas distintas y el contenido al interior de los camiones ayudó a propagar las llamas, aseguró por la mañana el fiscal general de Tamaulipas, Jesús Eduardo Gobea. Hoy se darán a conocer las fechas y sedes donde se llevará a cabo el examen de control para las licenciaturas de la UNAM. La Corte Federal del Distrito Sur de Nueva York aplazó la segunda audiencia del exsecretario de Seguridad de Sinaloa, Gerardo Mérida, que estaba programada para hoy hasta mediados de agosto o a principios de septiembre, esto por una cuestión de proceso, no por cuestiones de salud o por alguna exoneración, aseguró por la mañana el periodista Arturo Ángel. No estamos durmiendo la siesta. Una cosa son las encuestas y otra la realidad. La elección está muy pareja. Morena ha perdido 20 puntos en las preferencias y por eso nosotros vamos a ganar las elecciones para la gubernatura de Chihuahua en 2027. Aseguró por la mañana Marco Bonilla, presidente municipal de Chihuahua. Y en estos momentos el dólar interbancario se cotiza en 17 pesos con 27 centavos.
1: Y dice Omar García Harfuch, subsecretario de Seguridad Ciudadana del Gobierno Federal, que como parte de las acciones de vigilancia, la Secretaría de Seguridad y Protección Civil de la Ciudad de México, la Secretaría de Seguridad Ciudadana, en Tlalpan específicamente ocurrieron estos hechos, aquí en la Ciudad de México, fue detenida una persona que transportaba 217, y aquí lo estamos viendo, Ciro, 217 kilogramos de cocaína ocultos en un compartimiento, en un vehículo, en una camioneta. Va a continuar, por supuesto, la investigación para definir las rutas de trasiego como destino final, pero pues ahí está ese vehículo, no modificado, pero sí adaptado, ¿no? Le quitan todos los interiores, alguna de las tapas precisamente de la camioneta, y ahí van metiendo las piezas con la droga, ¿sí? ¿No? Con toda la cocaína, con todos los datos ocultos, y bueno, pues eso da una cantidad todavía por determinar, asegurada precisamente hoy o en las últimas horas en estos cateos en la zona de Tlalpan, ¿sí?
0: Bueno.
1: Y ahí está la droga. Otra vez, ¿no?
0: Hijo, sí.
1: Ahí fue cocaína en el mar, ¿no? Hoy es en una camioneta en Tlalpan.
0: Bueno, pues muchas gracias. Gracias, por... Digo, ojalá tuviéramos tiempo de leer todos los comentarios hoy. Pero bueno, gracias. ¿Qué más decir de lo ocurrido esta mañana?
1: No, pues bueno.
0: Nada, ¿no? Buenos recuerdos.
1: Buenos recuerdos.
0: Buenas,
1: sí.
0: Buenas épocas.
1: Y cuando estabas joven, Ciro, no se nos va a olvidar nunca.
0: No, y el privilegio...
1: Nunca.
0: El privilegio de poder haber estado tantos años
1: en
0: los medios de comunicación,
1: sí,
0: y haciendo trabajo periodístico en distintos medios, ¿no? Hoy sí nos movieron a la nostalgia. Y todo para darle un llegue a Sergio Sarmiento.
1: Todo para descontarse a Sergio Sarmiento. ¿Verdad, presidenta? Porque Sergio Sarmiento es un mentiroso.
0: Saludos a Sergio. Sergio matizó después, explicó esas declaraciones, pero eso ya no importa. Saludos a Sergio Sarmiento, ¿no? Y pues aquí seguimos, al menos,
1: sí, señor, aquí seguimos.
0: El día de hoy, y creo que mañana también, y
1: ojalá
0: podamos seguir todavía un rato por acá, y como ven, haciendo más o menos lo mismo. Se rectifica, se aprende, ¿no?
1: Sí, te actualizas.
0: Van cambiando los tiempos, los códigos, el lenguaje, pero pues más o menos haciendo lo mismo. Gracias al equipo por la mañana. Se quedan con Chumel Torres. Buen martes. Pásela muy bien.
3: 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En Kiss FM son las 9:58.
4: 9:58.
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0: En Kiss FM son las 10 con 14 minutos. 10, 14.
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0: En Kiss FM son las 10 con 30 minutos. 10:30.
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0: En Kiss FM son las 10 con 46 minutos. 10:46.
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0: 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En Kiss FM son las 11 con 4 minutos. 11:04.
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0: En Kiss FM son las 11 con 19 minutos.
1: 11:19.
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0: En Kiss FM son las 11 con 36 minutos. 11:36.
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0: en Kiss FM. Son las 11 con 54 minutos. 11:54.
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0: 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En Kiss FM son las 12 con 4 minutos. 12:04.
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0: En Kiss FM son las 12 con 19 minutos. 12:19.
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0: En Kiss FM son las 12 con 37 minutos. 12:37.
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0: En Kiss FM son las 12 con 50 minutos. 12:50.
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1: Muy buenas tardes, bienvenidos a Hola del Mediodía, 1:08 p.m. de este martes 4 de agosto. Soy Javier Garza con Katia Torres aquí en el estudio de Horizonte Lagunero. Caluroso mediodía, 33 grados centígrados, algo de pronóstico de lluvia para el día de hoy, también para mañana, quién sabe si se vaya a cumplir. El de ayer se cumplió parcialmente, ya vamos a estar platicando de la agüita que cayó el lunes aquí en Torreón principalmente. Katia, buenas tardes.
2: Buenas tardes, Javier, qué gusto saludarte, saludar a todos los que eligen a Grupo Horizonte Lagunero. Sí, parece pues que efectivamente, ¿no? Aparte la Conagua cumpliéndonos, como lo habíamos platicado también en una de las notas de ayer, que a partir de agosto se iban a intensificar las lluvias y aún más en septiembre, pues se cumplió, pero sobre todo muy concentrado al sector sur.
1: Sí, ya vamos a estar platicando ahorita de cuáles son los números que nos reporta la Comisión Nacional del Agua, pero vámonos primero con los titulares y le entramos a la información. Prevén restablecer agua en 25 colonias de Torreón.
2: Mueren dos peatones atropellados en Gómez Palacio.
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1: Terrible este recuento que hicieron nuestros compañeros de Zócalo allá en Saltillo, y vamos a platicar de algunos de los casos, casi uno diario en las últimas 3 semanas allá en la capital del estado. Así que vamos a estar platicando de eso. También la mesa política tenemos con Lili Delgado y Roberto Iturriaga. Vamos a platicar sobre el primer mes de la gestión del alcalde Miguel Ángel Riquelme y también esta propuesta que sacó ahora la alcaldesa de Gómez Palacio, Betsabé Martínez, para que a Gómez Palacio se le mida por separado, como a Torreón ya se le hace, que se le mida por separado en la encuesta sobre percepción de seguridad del INEGI y lo que significa esa propuesta. Así que esos son los temas de la mesa política hacia la recta final del programa. También los deportes con Javier Chavero a las 2:00 p.m. Pero, como bien decías, Katia, la lluvia en Torreón, que según la Comisión Nacional del Agua, se concentró principalmente en la parte sur de la ciudad. Se alcanzó una precipitación de 8.5 milímetros, según los datos del Observatorio Meteorológico. No mucho, la verdad, ni siquiera un centímetro, pero pues eso realmente para como estábamos parece casi casi diluvio, ¿no? Según la Conagua, la lluvia tuvo una duración de unos 20 minutos entre las 5 y las 6 de la tarde de manera intermitente, no fue uniforme en toda la ciudad, concentrándose principalmente en la zona sur de la ciudad de Torreón.
2: Sí, efectivamente, ¿no? De ahí salieron y los videos que rápidamente fueron más compartidos en las redes sociales, parecía una tromba porque al menos había llovido bastante durante muy poco tiempo y acompañado antes de esas precipitaciones, vientos fuertes también, que es lo que se ha hecho ya costumbre, ¿no? Antes de la lluvia. Y en contraste, en el sector norte de Torreón, específicamente en la estación ubicada en la presa Coyote, únicamente se registró una precipitación de 0.4 milímetros, lo que refleja la variación de intensidad de este fenómeno que hubo en distintos puntos de la ciudad. Por otra parte, en Lerdo, también el Observatorio Meteorológico registró 2.0 milímetros, cantidad considerablemente menor a lo que se reportó acá en Torreón, y la Conagua reiteró que las lluvias presentadas durante la tarde fueron de carácter localizado con mayor intensidad en algunos sectores.
1: Sí, yo anduve por el sur el suroriente, y sí se veían encharcamientos que no se veían después en otras partes de la ciudad. En la zona norte, más tierra que agua, la verdad, porque ya sabemos que estas lluvias siempre vienen precedidas de una tolvanera. Pero bueno, ahí están estos números. El pronóstico para hoy, hay un 20% de probabilidad para hoy hacia las 7 de la tarde, y para mañana también hay algo de probabilidad de lluvia, 40%. Vamos a ver si se cumple. Por lo pronto nos vamos a un corte y regresamos en unos minutos aquí a Ola del Mediodía con más información.
0: 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En Kiss FM es la 1:13. 1:13.
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2: Una de la tarde con 16 minutos, 33 grados centígrados, la temperatura en la comarca lagunera, y estamos de vuelta en Ola del Mediodía.
1: Y como comentábamos al principio en uno de los titulares, parece que Saltillo está viviendo una ola de secuestros, nada más de ver los números que ha recopilado el diario Zócalo en los 19 días que hay entre el 15 de julio y el 3 de agosto, han ocurrido 13 suicidios, 13 hombres y mujeres que han decidido quitarse la vida allá en la capital del estado, una ola que ya puso en alerta a las autoridades y que obviamente nos pone, ¿no?, los reflectores sobre problemas de salud mental, ¿no?, agravados por situaciones que pueden ser diversas, ¿no?, desde problemas económicos a decepciones amorosas, a conflictos familiares, a depresión, a ansiedad. Estamos hablando también personas tan jóvenes como un adolescente de 17 años, un joven de 21 años, hasta un hombre de 60 años, pero la mayoría, otro de 63 años, pero la mayoría de quienes han cometido suicidio en los últimos días en Saltillo en los 20, ¿no? Entre los 23, 25, 26 años de edad. Y obviamente la cifra resalta, ¿no? 13, estamos hablando del 10% de nada más en un periodo de poco más de 2 semanas, es el 10% del total de los 127 intentos de suicidio que hubo nada más en el primer semestre del año, pero en todo el estado de Coahuila.
2: Sí, también se quintuplicaron las atenciones por ideación suicida, según la información que comparte el Boletín Epidemiológico de la Secretaría de Salud para la entidad en todo Coahuila. El año pasado fueron 75 casos registrados y en lo que va de este año, que prácticamente estamos cruzando la mitad, van 381 casos, ¿no? No que concretaron el suicidio, sino que se acercaron a los sistemas de salud porque traen mentalmente, están pensando en el suicidio. Y Grupo Zócalo lo analiza no nada más como un factor de una sola persona, no individual, sino como si fueras tú, un ser que tiene depresión y necesita salir de esa situación, sino lo ve como un todo, que significa que detrás de estas ideas existen condiciones de pobreza, trabajos absorbentes, precariedad salarial, y también justamente hace el énfasis en que la mayoría de estos suicidios pues sí son en sectores donde pues el predomina la pobreza. Y también una psicóloga de por allá dice que evidentemente los trastornos mentales como la ansiedad y la depresión tienen mucho que ver, y aunque no son exclusivos de las clases sociales bajas o quienes no tengan tanto sustento económico, sí influye enormemente quien tenga o no tenga para pagar una consulta psicológica.
1: Y otros factores que pudieran influir, por ejemplo, un entorno de violencia familiar, normalmente también conducente, incluso el clima, ¿no? Se ha atribuido al calor intenso que provoca cansancio físico, que provoca irritabilidad, provoca frustración. Incluso también eso puede jugar como factor, pero sí, sin duda preocupante, ¿no? Esta ola de 13 secuestros en un lapso de poco más de 2 semanas, de hecho, 16 días, ¿no? Porque son entre el 15 de julio y el 31 de julio, empezó con un joven de 25 años de edad, preocupante, ¿no? Sobre todo también por lo que eso nos dice en otras partes, ¿no? Sobre aquí en la comarca lagunera, en donde hemos visto en los últimos días intervenciones oportunas de gente de Protección Civil, de tránsitos, para personas que estaban buscando atentar contra su vida.
2: Oye, pero también, ya nada más por último agregar que es un fenómeno lamentablemente muy de Saltillo, porque siempre en años anteriores Saltillo es la primera ciudad de Coahuila con el mayor número de suicidios. No es algo que haya pasado o exclusivamente en estos últimos 15 días.
1: No, sin duda. Y sí ha tenido esa incidencia mayor por causas que creo que todavía no tenemos exactamente claras, ¿no? Pero creo que la concentración de tantos casos en un periodo tan corto de tiempo sí es de llamar la atención y decir algo aquí realmente está pasando, un problema estructural, ¿no? Que va más allá de la coyuntura actual. Entonces, poner atención a esos temas, poner atención a temas de salud mental. En otros asuntos, esta es una nota que ha estado en la agenda nacional, no necesariamente tiene mucho impacto local el examen de admisión en la Universidad Nacional Autónoma de México, aunque claro, muchos jóvenes de Coahuila, de Durango, lo presentaron. El desastre que resultó porque la UNAM lo hizo por primera vez virtual y digital, y luego resultó que la plataforma estaba mal hecha y arrojó resultados atípicos, ¿no? Arrojó, por ejemplo, que si en años anteriores 9% de los solicitantes tenían puntuación perfecta, ahorita 30% tenía puntuación perfecta, ¿no? Como si de repente puros genios empezaron a aplicar a la UNAM. Los rangos, ¿no? De los alumnos que tenían puntajes altos también son atípicos con respecto a años anteriores. Ya la UNAM anunció que va a haber un examen de control presencial aplicado a todos aquellos aspirantes que tuvieron alguna anomalía en su resultado. Por supuesto que la lupa se puso también en la empresa proveedora de la plataforma, una empresa de Monterrey que se llama Territorium Life, que se especializa justamente en proveer plataformas educativas y plataformas de examen. Ha sido contratado por varias dependencias de gobierno para aplicar pruebas. Y al parecer su impacto en la educación nacional pues es mucho más extendido que nada más en la UNAM. El portal Latinus, en una investigación del periodista Claudio Ochoa, reveló que Territorium Life Fue también la proveedora de la plataforma Saberes MX, que es una plataforma que utiliza el gobierno federal para impartir cursos educativos y para certificar a quienes toman esos cursos educativos. Pero la manera en la que hizo esta investigación pues es bastante curiosa, porque el propio Claudio Ochoa, el periodista, sacó una certificación sin hacer el curso, pero sacó una certificación en vacunación pediátrica y le sacó un certificado a la presidenta Claudia Sheinbaum a nombre de la presidenta en un curso sobre corrupción.
2: Sí, también tramitó, pues este que comentas, hasta el momento no ha habido una postura oficial ni de la Secretaría de Educación Pública ni de la empresa involucrada, pero sí es que después de este reportaje el gobierno de México anuló la invalidez de los 3 certificados de cursos educativos generados por Latinus, pues con el objetivo de demostrar las vulnerabilidades en la programación que hay en este portal Saberes MX, que se presentó como una novedad, ¿no? Para que ahora todos tuvieran acceso a diferentes capacitaciones y que fueran válidas ante la SEP, pero pues aquí es donde estuvo lo que falló por parte de la empresa Territorium Life.
1: Pues sí, porque resulta que tenían contratos en varios lados. El Poder Judicial los había contratado para que suministrara la plataforma de los exámenes de la carrera judicial, el Instituto Electoral de la Ciudad de México para que aplicaran los exámenes a capacitadores electorales en la elección de 2021. Y pues hasta ahorita no se sabe de que hubiera habido problemas con eso, pero en el caso de la UNAM se destapó realmente las insuficiencias, sobre todo en la verificación, ¿no? De que la persona que estaba tomando el examen era realmente el aspirante, ¿no? Se insistía mucho, por ejemplo, en que la plataforma estuviera tomando fotos constantemente, ¿no? De la persona que estaba contestando el examen para saber que era realmente él, que bloqueara los navegadores de internet en el momento en el que se tome el examen, pues para que no puedas meterte a internet a consultar las respuestas y cosas por el estilo. Y pues no, resulta que se dieron bastantes anomalías en la aplicación del examen. Pero pues ahora también sabemos que los cursos que se imparten por parte de distintas dependencias del gobierno federal y por los cuales se emiten certificados, pues también podían falsificarse esos certificados. Y cualquiera puede sacar, por lo visto, un certificado para vacunar niños, por ejemplo, como lo hizo Claudio Ochoa. Bueno, hablando de temas educativos también, pero en buenas noticias, el TEC Laguna, obtuvo uno de los reconocimientos más importantes a nivel internacional en el ámbito de la ingeniería industrial, luego de que su capítulo 880 fuera distinguido por la medalla de oro del Instituto de Ingenieros Industriales y de Sistemas, que es la principal asociación mundial dedicada al desarrollo profesional y académico de ingenieros industriales. Este es un reconocimiento que se otorga después de un año de trabajo impulsando proyectos de formación, congresos, conferencias, paneles, y destacando en competencias nacionales, consolidándose como uno de los capítulos universitarios con más impacto. Este instituto es una asociación con presencia internacional de estudiantes, investigadores, profesores, profesionales de la ingeniería industrial y de sistemas para impulsar la innovación, el intercambio de conocimiento, la investigación y el desarrollo de habilidades de liderazgo.
2: Además, pues ofrece acceso a congresos internacionales, a publicaciones especializadas, certificaciones que sí son válidas y una red global de oportunidades laborales. El presidente Diego Rojo, del capítulo 880, explicó que la distinción reconoce el trabajo realizado para fortalecer la preparación académica y profesional de los estudiantes que egresaron de ingeniería industrial y de sistemas mediante algunas actividades que complementen su formación universitaria. Por su parte, Fabiola Lima, directora del Programa de Ingeniería Industrial y de Sistemas del TEC de Monterrey Campus Laguna y asesora de este capítulo, destacó que el premio representa el nivel más alto dentro del programa de la evaluación de este instituto y la organización clasifica a sus capítulos en 3 categorías, rojo, verde y dorado, y siendo esta última pues la que distingue a aquellos grupos que demuestran un impacto sobresaliente en su comunidad universitaria. Este proyecto no es nuevo, comenzó en abril del 2025 con la incorporación de algunos de sus estudiantes y docentes a este organismo internacional y a partir de agosto de ese mismo año desarrollaron un plan de trabajo que incluyó 11 actividades académicas entre congresos, conferencias, paneles y espacios de capacitación, además de la participación en competencias nacionales. También los integrantes del capítulo señalaron que el logro fue posible gracias al trabajo coordinado entre los estudiantes, la mentoría que se tuvo por parte de la profesora Fabiola Lima en colaboración con el TEC de Monterrey y el Campus Laguna, posicionando pues a nuestro tecnológico entre los más destacados de Latinoamérica dentro de este instituto.
1: Bueno, pues ahí están. Felicidades al TEC de Monterrey Campus Laguna por esta distinción y a sus alumnos de Ingeniería Industrial. 1:28, nos vamos a un corte y regresamos con más información. Vamos a entrar en algunos temas locales aquí en Ola del Mediodía.
0: 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En Kiss FM es 1:28.
14: 1:28.
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25: Un nuevo gerente de ventas no debería llegar a imponiendo cambios inmediatos sin conocer antes la situación real del equipo y del mercado. Es un error común querer demostrar resultados rápidos sin un diagnóstico claro. Tampoco debe asumir que las mismas estrategias que funcionaron en otros lugares serán exitosas en su nuevo entorno. Igualmente, debe evitar centralizar todas las decisiones o ejercer un liderazgo autoritario. La confianza y el compromiso del equipo se construyen escuchando y colaborando. No debe basar su gestión solo en presionar por resultados, ni ignorar los procesos y la capacitación que lo sustenta. Finalmente, debe evitar descuidar la comunicación con otras áreas de la empresa como marketing, finanzas o servicio al cliente, ya que el éxito de venta depende tanto de la coordinación interna como del desempeño individual de su equipo.
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13: La respuesta es la papa. Tradicionalmente, el vodka se elabora a partir de la papa. Esta práctica fue especialmente común en países como Polonia y Rusia. Sin embargo, también es importante destacar que el vodka puede elaborarse con otros vegetales como el trigo, el centeno o el maíz, que hoy en día predominan en la producción industrial. De hecho, el vodka elaborado con papa es más caro que los demás.
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2: Es la 1:33 p.m, la temperatura en los 33 grados centígrados y estamos de regreso en Hola del Mediodía.
1: Vamos a entrarle a algunos temas locales como parte del programa de rehabilitación de espacios públicos aquí en Torreón. El alcalde Miguel Ángel Riquelme anunció acciones para reforzar la seguridad en el bosque urbano y en el multideportivo Oriente después de un recorrido de supervisión por estos dos lugares en donde anunció una serie de acciones para garantizar instalaciones más seguras y funcionales. La instrucción fue reforzar de manera inmediata la presencia de seguridad pública y supervisar las condiciones de las distintas áreas, revisando los proyectos que se contemplan para estos espacios recreativos. Riquelme dijo que también se aumentará en el bosque urbano, se aumentará el alumbrado en diferentes puntos del parque, especialmente en las áreas del lago y de los patos, para dar mayor seguridad a quienes van ahí diariamente.
2: Y como parte de estos proyectos contemplados, también el funcionario público anunció la creación de un parque canino o una obra que busca ampliar las áreas de convivencia y fomentar el bienestar animal dentro de uno de los principales pulmones urbanos de Torreón. Y posteriormente, en el Multideportivo Oriente, supervisó el avance de la rehabilitación de las canchas y revisó las acciones que se van a implementar para mejorar estas instalaciones deportivas y ofrecer espacios en mejores condiciones para quienes practican diversas disciplinas.
1: Y en otro de los principales parques y espacios públicos de la ciudad, en el Bosque Venustiano Carranza, empezó también la rehabilitación de 7 canchas deportivas para mejorar las condiciones de este lugar. Es parte de todo este programa de mejoramiento de espacios públicos que trae la administración municipal. Contempla restaurar superficies de juego para tener instalaciones más seguras y funcionales. Según el director de Servicios Públicos, Fernando Villarreal, los trabajos consisten en retirar capas deterioradas de las canchas, reparar las zonas con mayor desgaste, reforzar bases de concretos y preparar superficies con la aplicación de nuevo recubrimiento de alta resistencia para prolongar su vida útil.
2: También explicó que la rehabilitación se realizará de manera gradual, va a intervenir únicamente 2 canchas a la vez para permitir pues que el resto sigan en funcionamiento y evitar pues afectaciones a las actividades deportivas que ahí se realizan diariamente. Y además de la renovación de las superficies, el proyecto contempla la instalación de nuevos tableros, la modernización del sistema de alumbrado y el mejoramiento de las gradas, donde también se colocarán estructuras para generar áreas de sombra para los deportistas y espectadores.
1: Y otro proyecto que trae la administración municipal, ya un mes de que se cumplió la gestión de Miguel Ángel Riquelme en la alcaldía, es en el tema del agua y las brigadas que se han estado haciendo para restablecer o mejorar el abasto en varias colonias. Según el gerente del CIMAS, del Sistema Municipal de Aguas y Saneamiento, Javier Herrera, se busca restablecer suministro en más de 25 colonias afectadas por la salida de operación de los pozos Fidel Velázquez y Las Flores, y ya que quede normalizado para el día de mañana, cuando concluyan los trabajos de rehabilitación de ambos pozos. Javier Herrera dijo que se ha trabajado directamente en el campo para atender las fallas que están afectando el servicio, dando prioridad a reparaciones de fondo que puedan prolongar la vida útil de los equipos y evitar averías recurrentes. En el caso del pozo de la colonia Fidel Velázquez, se acaba de instalar el equipo de bombeo, se colocaron alrededor de 82 tramos de tubería de unos 300 metros de profundidad, así que los trabajos podrían extenderse todavía hasta en la noche para ver si ya quedan mañana. Y según respecto al pozo de Las Flores, también sigue el proceso de rehabilitación para recuperar el suministro en todos estos sectores.
2: Sí, igual destacó que la reciente reparación del pozo 27R permitió corregir 5 daños estructurales que provocaban fallas constantes, por lo que ahora pues se busca garantizar una operación más estable. Además, informó que ya se trabaja en el programa de inversión de 100 millones de pesos que anunció Miguel Riquelme y estos recursos estarán destinados al mantenimiento preventivo y correctivo de los pozos, así como a la adquisición de vehículos, herramientas, equipo de protección para el personal y maquinaria especializada. Y como parte del fortalecimiento de la infraestructura hidráulica, adelantó que en aproximadamente mes y medio estarán en operación dos nuevos pozos en el oriente de la ciudad, los cuales contribuirán a mejorar el abastecimiento de agua potable. También se explicó que el problema del suministro, pues sí responde a diversos factores, entre ellos el desgaste de la infraestructura, la falta de mantenimiento acumulado y la disminución principalmente de los niveles de los mantos acuíferos, situación que obliga a realizar perforaciones cada vez más profundas. Y señaló que actualmente agua saludable para la laguna aporta entre el 20 y el 25% del agua que consume Torreón, un porcentaje que considera insuficiente mientras no concluyan las interconexiones pendientes para distribuir el recurso de manera más eficiente.
1: Sí, eso es lo que hemos platicado con respecto a agua saludable, ¿no? Que ya estará terminada la obra, pero todavía no cubre ni de cercas las necesidades de agua, no nada más de Torreón, sino de toda la zona metropolitana. Y en temas de medio ambiente, la campaña para recolectar cuadernos y libros en una campaña de reciclaje que trae la Dirección del Medio Ambiente del municipio logró recolectar casi tonelada y media de cuadernos y libros, 1,445 kilogramos de material con la participación de más de 200 ciudadanos que se sumaron a esta iniciativa de reciclaje que se llevó a cabo del 15 al 29 de julio en el estacionamiento de la presidencia municipal. Ahí se llamaba a la ciudadanía a entregar cuadernos, libros o cualquier tipo de material de papel que ya no utilicen para darles un manejo responsable, evitar que termine como residuos, que pueda ser reciclado, canalizado a estos procesos para reducir la generación de desechos. Según el director del Medio Ambiente, Marcelo Sánchez, la respuesta de la población fue buena y dijo que este tipo de campañas reflejan una mayor conciencia ambiental.
2: Según él, cada vez más ciudadanos adoptan prácticas responsables para proteger el medio ambiente, por lo que la dependencia continuará impulsando ese tipo de acciones de reciclaje e invitó a la población a mantenerse atenta de las próximas campañas que realice la Dirección de Medio Ambiente a través de sus redes sociales con el objetivo de seguir fortaleciendo esta cultura de cuidado del entorno.
1: Por cierto, hablando de esto, la parte que se está quedando pendiente con respecto al nuevo servicio de limpieza tiene que ver justamente con el reciclaje y con la separación de los residuos, porque se suponía que en el nuevo contrato, cuando cambió la empresa concesionaria que presta este servicio, se iba a establecer que se recogiera basura separada para que posteriormente pudiera ser reciclada, ¿no? Plástico, vidrio, papel, cartón y demás, pero eso no ha ocurrido todavía. En otros temas, también hay una recién nacida hospitalizada en Torreón cuya familia está pidiendo apoyo para un tratamiento que está recibiendo en el hospital universitario. Es la pequeña Victoria Fernanda García Gallegos y su padre, Ángel García Aguilar, dice que la bebé nació el 13 de julio en el hospital universitario, en donde todavía permanece internada porque requiere materiales e insumos médicos para su atención. La familia enfrenta dificultades económicas para cubrir los gastos derivados de este tratamiento, por lo que pide el respaldo de la comunidad para contribuir a la recuperación de la pequeña.
2: Y las personas interesadas en brindar ayuda pueden hacerlo directamente en el hospital universitario, acudiendo al área de trabajo social, donde se les proporcionará información sobre la forma en que pueden apoyar al tratamiento de la paciente. Y en el mensaje, los familiares agradecieron de antemano las muestras de solidaridad que recibieron y señalaron que cualquier aportación pues representa un paso importante para la recuperación de la bebé. Asimismo, expresaron su confianza en que la respuesta de la ciudadanía les permita hacer frente a los gastos médicos que continúan generándose mientras está hospitalizada Victoria Fernanda.
1: Y también la Casa Hogar Abrázame, este lugar que alberga niños en situación de vulnerabilidad, que viven en entornos de violencia familiar o violencia doméstica, está lanzando una campaña para adquirirles útiles escolares a los pequeños que están ahí en la Casa Hogar. Se está convocando a que una persona o un grupo de personas puedan apadrinar, digamos, el regreso a clases de un niño o niña con un donativo de 3,500 pesos para adquirirles mochila, uniformes, zapatos, útiles escolares, cuadernos y material para todo el ciclo escolar. La información está en las redes sociales de Casa Hogar Abrázame, es Abrázame AC en Facebook o en Instagram. Ahí están también los detalles sobre a dónde donar. Puede ser una persona, puede ser un grupo de personas que se junten para juntar 3,500 pesos y puedan comprarles un paquete de útiles escolares. No es nada más para los niños que están ahorita residiendo en la casa hogar, también para los que son canalizados a lo largo de todo el año, que también la casa hogar los mete a la escuela. Ahorita hay 40 niños, pero en todo el año escolar ingresan entre 80 y 90 niños a los que la casa hogar se encarga de escolarizar, y por lo mismo están pidiendo este apoyo. Los datos están en las redes sociales de Abrázame AC para esta campaña de regreso a clases. 1:43, nos vamos a un corte y regresamos con los sucesos de las últimas horas aquí en la Comarca Lagunera. Más adelante, los deportes con Javier Chavero, y hacia el final del programa, la mesa política con Lili Delgado y Roberto Iturriaga. Así que todavía tenemos más aquí en Hola del Mediodía.
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0: En Kiss FM es 1:44.
4: 1:44.
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3: ¿Por qué el primer show de medio tiempo del Super Bowl, en donde se presentó un artista pop, no fue televisado? El show de medio tiempo del Super Bowl 25, en 1991, donde se presentó New Kids on the Block, no fue transmitido en vivo
13: porque la cadena de televisión ABC decidió darle prioridad a la cobertura de la Guerra del Golfo. En su lugar, durante el intermedio del partido, ABC transmitió un informe especial sobre la guerra, centrado en un mensaje de apoyo a las tropas estadounidenses. La actuación de New Kids on the Block se grabó y se transmitió más tarde al final del juego. Este fue un caso único en la historia del Super Bowl, ya que desde entonces los espectáculos de medio tiempo han sido transmitidos en vivo sin interrupciones.
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2: Una de la tarde con 48 minutos, la temperatura en los 33 grados centígrados y regresamos a Hora del Mediodía.
1: Y platicábamos al principio sobre los daños, que la verdad es que así como daños, no excepto uno, ¿no? Que sí tuvo efectos la lluvia de ayer, ligera, concentrada en el sur, pero al que le fue peor fue al plantel Torreón de la Universidad Autónoma de Durango porque se le colapsó un domo que le obligó a suspender clases hasta el 10 de agosto. Este plantel que está justo en el oriente de la ciudad, la universidad anunció la suspensión temporal de actividades después de este incidente en sus instalaciones. En un comunicado explicaron que se tomó la decisión en apego a los lineamientos de protección civil y para cuidar la integridad física de estudiantes, maestros y todo el personal y la comunidad de la universidad. En el momento de este incidente, el domo no estaba en operación, de hecho era sometido a trabajos de mantenimiento como parte de acciones para garantizar el estado de sus instalaciones.
2: Igual se informó que las actividades escolares permanecerán suspendidas y se van a reanudar hasta el 10 de agosto en los horarios habituales, salvo que pues las autoridades competentes pues emitan alguna otra disposición y se tenga que renovar este lapso de tiempo. Y en el comunicado de la institución pues se lamenta lo ocurrido y los inconvenientes pues que esta medida pueda ocasionar y al mismo tiempo reiteraron su compromiso de priorizar la seguridad, el bienestar de todos los integrantes de la comunidad universitaria, agradeciendo que comprendan la situación tanto estudiantes como padres de familia y el personal.
1: Pues qué tan fregado debió estar el domo, ¿no? Como para que no aguantara ni una agüita, porque claro, no fue tanto lo que cayó ayer como lo vimos hace rato, pero bueno, este incidente es lo que les pasó. Y en Gómez Palacio, lamentables estos dos casos, ¿no? Dos peatones que murieron atropellados en diferentes accidentes viales. Vemos de nueva cuenta los peligros para los peatones en

0: registró un segundo accidente, pero ahora sobre el Boulevard Ejército Mexicano, cerca del cruce con el Boulevard Rebollo Acosta. Y según el informe de las autoridades, otro hombre intentó cruzar la vialidad cuando fue atropellado por un vehículo cuyo conductor huyó del lugar antes de que llegaran las corporaciones de seguridad. Y al igual que en el primer caso, paramédicos confirmaron que la víctima ya no contaba con signos vitales y además no portaba alguna identificación que permita establecer cuál es su identidad o incluso su edad, por lo que la Vicefiscalía Región Laguna tomó conocimiento de ambos casos, ordenó que los cuerpos fueran trasladados al servicio médico forense para la necropsia de ley y las investigaciones van a continuar para esclarecer las circunstancias de los dos accidentes.
1: Pues lamentables los dos y sobre todo llaman más la atención cuando ocurren en esta fracción de tiempo y se hace preguntar, bueno, ¿cuáles son las condiciones en estas vialidades? Es el alumbrado, no podemos era en la noche, ya no hay tanto tráfico, no probablemente exceso de velocidad, muchos factores que pueden contribuir. También en Gómez Palacio, policías estatales detuvieron a 4 personas, 3 jóvenes y un hombre de 56 años en un recorrido de vigilancia después de ser sorprendidos en posesión de cristal en el fraccionamiento Cerradas Miravalle de Gómez Palacio. Según el reporte, los policías patrullaban el sector cuando vieron a 4 personas con actitud evasiva y cuando les hicieron la inspección, les encontraron varias dosis de cristal, así como dinero en efectivo.
0: Y entre los detenidos se encuentra Diego, de 25 años, ahí vecino del fraccionamiento Bosque Real. A él se le aseguraron 7 dosis de cristal. También fue detenido Edson, de 23, con domicilio en el fraccionamiento San Alberto. Él llevaba 6 dosis de este presunto narcótico y también fue asegurado Brian, de 19 años, residente de este mismo sector, con otras 7 dosis de cristal. El cuarto detenido fue identificado como José, ya más grande, de 56 años de edad, con domicilio en la zona centro de Gómez Palacio, y él también llevaba 6 bolsas con cristal.
1: Y en Torreón, la Dirección de Seguridad Pública Municipal anunció un operativo para fortalecer la vigilancia y acciones preventivas en centros comunitarios de la ciudad, después de reunirse con algunas organizaciones en torno al movimiento antorchista, que son los que promueven algunos de estos centros, para atender las principales necesidades de seguridad en sectores principalmente del sur oriente de Torreón. En una reunión con el comisario Alfredo Flores Originales y dirigentes de este movimiento, se acordaron incrementar recorridos de vigilancia en los centros comunitarios de Zaragoza Sur, Villa Zaragoza Sur, José Luz Torres y Valle La Rosita, así como en escuelas y espacios deportivos cercanos, principalmente durante el periodo vacacional, que es cuando estos espacios reciben a un mayor número de niñas, niños y adolescentes para cursos de verano y actividades recreativas.
0: Y como parte de los acuerdos, también se establecerán mecanismos de comunicación directa entre los vecinos y las autoridades mediante WhatsApp y algunas bitácoras de vigilancia para agilizar la atención a los reportes. Y además, la corporación llevará a los centros comunitarios talleres impartidos por la Unidad de Prevención contra las Adicciones, así como algunas otras actividades con el grupo K9 y el grupo de Reacción Torreón, que están enfocadas en prevenir las adicciones.
1: También la estrategia busca mantener esta coordinación permanente con organizaciones sociales y vecinos para atender estas necesidades. Y en Torreón también, autoridades municipales reportaron la detención de más de 130 personas por tirar basura y anunciaron también un reforzamiento de la vigilancia mediante cámaras que están conectadas al C2. Esto es en los últimos meses. No recientes tampoco, sino más bien derivado de todos estos operativos, 130 personas detenidas por tirar basura en la vía pública, según el director de Servicios Públicos, Fernando Villarreal, que dijo que diariamente se detectan casos de personas que abandonan basura, dejan basura en espacios públicos, como ocurrió recientemente en el antiguo centro de transferencia del Boulevard Laguna Sur, en donde una camioneta fue captada descargando 7 tambos con basura, y escombro en un sitio que apenas se había limpiado.
0: Y explicó que aunque en este caso no fue posible identificar las placas del vehículo, la unidad ya fue boletinada al C2 con sus características físicas para facilitar su localización a través de los arcos de seguridad y las cámaras instaladas en distintos puntos. Y también el funcionario público recordó que abandonar basura en la vía pública constituye una falta administrativa.

0: conducta que es sancionada con multas cercanas a los 10,000 pesos, además de arresto de entre 24 y 72 horas. En caso de utilizar también un vehículo para cometer la infracción, igual puede aplicarse el aseguramiento de la unidad por violaciones al reglamento de movilidad urbana.
1: Y la idea también es que desde el C2 de la policía, los operadores de las cámaras estén también al pendiente y al tanto de las personas que están arrojando basura en la vía pública. 1:57, nos vamos a un corte y regresamos con los deportes. Javier Chavero nos va a platicar de lo último que ha pasado en el mundo deportivo. Más información aquí en Hola del Mediodía y luego la mesa política con Lili Delgado y Roberto Iturriaga. Vamos a platicar sobre el primer mes del regreso de Miguel Ángel Riquelme a la alcaldía de Torreón y la propuesta de la alcaldesa de Gómez Palacio, Betsabé Martínez, para que Gómez Palacio sea también medida por separado y sus resultados presentados por separado en la encuesta de percepción de seguridad pública urbana que realiza el INEGI. Dice que a ella también le toca. Vamos a ver cuáles son los méritos de esa propuesta. Así que todo eso después del corte, aquí en la segunda hora de Hola del Mediodía.
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3: Sin consultarlo en internet, ¿cuál es el nombre real de una persona a la que le llaman Bill en inglés? La respuesta al terminar el corte comercial.
2: 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En Kiss FM es la 1:58.
4: 1:58.
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6: Más cambios. Quienes tampoco sobrevivieron a la última quincena fueron Brenda Marcela Escamilla Jiménez y Miguel Ángel Zúñiga Chávez. La primera dejó la dirección de egresos de la Tesorería Municipal, que ahora encabeza Javier Lechuga, y el segundo salió de la Dirección de Recursos Humanos. Por lo visto, vienen cambios importantes en el manejo de las finanzas municipales y del personal del ayuntamiento. Las versiones de que distintas dependencias están plagadas de aviadores cobran cada vez más fuerza.
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3: ¿Cuál es el nombre real de una persona a la que le llaman Bill en inglés? El nombre real de una persona a la que le llaman Bill, en inglés, es William. Así que el magnate Bill Gates en realidad se llama William. William Henry Gates III. El expresidente Bill Clinton en realidad se llama William Jefferson Clinton.
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0: 2:00 p.m. Estamos regresando a Hora del Mediodía. Como ya lo escuchaste en este noticiero, es momento de que le demos paso a la información deportiva y por eso recibimos a Javier Chavero aquí en la cabina. Javier, buenas tardes, ¿cómo estás?
13: Buenas tardes, Katia, saludarte. Muy bien, muy bien. Fíjate que contento de estar una vez más aquí en la cabina de XFM 89.1, a.k.a. Hola FM. Pues déjame te digo que hay información del mundo de los deportes. ¿Te parece si arrancamos con el tema de los algodoneros Unión Laguna, que hoy prácticamente empieza ese encuentro o esa serie que uno pues esperaba que llegara, pero no que fuera tan pronto. Y es que a partir de hoy los algodoneros se juegan la vida para calificar a los playoffs de la Liga Mexicana de Béisbol. Hoy en punto de las 7:30 de la tarde se canta el playball ahí en el Estadio de la Revolución. Muy atentos porque probablemente haya bastante gente. Y hoy, en simultáneo también, allá directamente en Aguascalientes, el equipo de pues rieleros se va a enfrentar nada más y nada menos que al rival directo en ese momento, pero el rival directo es algodoneros, a lo que iba es, se van a enfrentar a los mismísimos acereros de Monclova. Ambos equipos están buscando avanzar a la siguiente ronda. Queda nada más un boleto en disputa. Los dos se lo van a pelear sí o sí el día de hoy. Si hablamos un poquito de números, Katia, si me lo permites, primeramente Unión Laguna en esta temporada tiene 43 victorias, pero tiene 47 derrotas. Llegan de perder en la serie ante el rival directo para la calificación, que son los rieleros de Aguascalientes, y aunque pues la casa de Unión Laguna se esperaría que fuera la fortaleza, el lugar donde el equipo se hace grande, se hace fuerte, no ha sido como tal, ya que en esta temporada han acumulado 25 derrotas y nada más 20 triunfos, pero hablando del rival en turno, que es el equipo de los Zaraperos de Saltillo, clásico coahuilense, tienen 52 derrotas y 38 triunfos, ya están eliminados ellos de cualquier posibilidad para calificar a los playoffs. Han perdido como visitante en 26 ocasiones, así que pues en este momento creo que es un buen número para que el equipo de los algodoneros pueda aprovechar. Y hablando un poquito más de ese tema de los números, pues Unión Laguna no le dio tan mal, de hecho tienen ya hasta el momento nada más y nada menos que 98 cuadrangulares en la temporada, han hecho 30 triples, que de hecho son el número uno dentro de la Liga Mexicana de Béisbol en conseguir triples, y han logrado 861 imparables, teniendo un promedio de bateo colectivo de .279, y en el pichó también andan bastante bien, ya que han sumado 5.55% de carreras limpias, mientras que Saltillo pues anda un poco similar, han logrado prácticamente 88 cuadrangulares, tienen 841 imparables y promedian en bateo .272, no es tan diferente el número de promedio de bateo de ambos equipos, y la diferencia de la serpentina de los lanzadores es de 5.20, ahí Laguna sí se la lleva un poquito más de calle, pero pues están expensas, ¿no? Lo mencionaba hace unos días, lo menciono nuevamente el día de hoy, si hablamos en el tema de las posiciones de la Liga Mexicana, ya prácticamente pues está jugando rieleros y algodoneros el puesto. Una décima es lo que lleva de ventaja el equipo de Unión Laguna. Se podría por ahí esperar algunas combinaciones también para que bajara Charros, pero se ve un poquito más complicado. Así que el punto aquí está en los dos. ¿Qué va a pasar? Insisto, los duelos son a la misma hora. A la misma hora se van a llevar a cabo, uno en Aguascalientes, otro aquí en la comarca lagunera, y pues ambos buscan el boleto. Va a estar muy cerrado, va a estar interesante la serie, de igual forma quien quiera ir al Estadio de la Revolución, creo que todavía hay boletos, pero pues hay que aprovechar esa parte. Y ya por último, cerrando el tema de Unión Laguna, mencionar que pues también hicieron presentación de dos nuevos jugadores, por ahí sumaron a el outfielder Jevon Ward y también a el pitcher Eddie de Murias, quienes llegan a esta institución. En el caso de Ward, es nacido en Cerritos, California, tiene 29 años, es zurdo, pero lanza con la mano derecha. También fue elegido por Milwaukee en el año 2017, ya participó en ligas menores con este equipo en el 2024, después de ello se fue a los Azulejos de Toronto, a los Blue Jays de Toronto, pues estuvo en las ligas AA y AAA de este equipo, estas sucursales que son bastante buenas para formar jugadores, y también en esta temporada estuvo participando con el Buffalo Bisons, hizo por ahí 59 apariciones dentro de la temporada, hizo 11 cuadrangulares, 9 dobles, 45 imparables, realizó 25 carreras y remolcó 30, creo yo, Katy, que es un buen número para el jugador este. Y por otro lado, en el caso de Demurias, es lanzador, es derecho, él estuvo con los Rojos de Cincinnati en el año 2018, hasta el 2024 estuvo participando en ligas menores, estuvo participando también en la Liga del Atlántico con el Howerton Flying Boxcars, hizo por ahí en 17 apariciones, hizo 7 victorias y 2 derrotas, además estuvo como abridor en 16 ocasiones y estuvo ya participando en la Liga Invernal de Venezuela con los Bravos de Margarita. Así que pues es lo que tenemos con los algodoneros de la Unión Laguna.
0: Muy bien, oye, pues bastante información en ese rubro. ¿Hay algo más que compartirnos a nivel local de lo que tengamos que estar pendientes?
13: Sí, claro, con Santos Laguna ya están por partir directamente hacia los Estados Unidos. Mencionar que Santos pues arranca participación de la Leagues Cup este próximo jueves a las 6:00 p.m, si no mal recuerdo. Es el primer duelo de los guerreros de Santos Laguna, que hoy todavía entrenaron por la mañana en las instalaciones del territorio Santos Modelo, pero pues como decía, hoy por la tarde se van directamente hacia Nueva Jersey para arrancar preparación. Van a tener un día de preparación pues para poder continuar con este proceso. Mencionar, nada más repetir el tema de los juegos que van a hacer contra esos equipos de la MLS, la Major League Soccer. Primeramente se van a enfrentar el 6 de agosto a New York City, esto en el estadio Sport Illustrated de allá de New Jersey. También después de ello van a enfrentar directamente al Chicago Fire el próximo 8 de agosto en el SeatGeek Stadium. Y para cerrar la fase de grupos, el próximo 13 de agosto se enfrentan al Philadelphia Union en el Subaru Park. Estadios que Santos ya conoce, ya ha enfrentado en varias ocasiones a los tres equipos. Tengo todas mis dudas con el New York, pero en otros casos, como por ejemplo Chicago Fire y también como el Philadelphia, los han topado en las ediciones de la Conca Champions, así que no desconocen estos estadios, no desconocen estos terrenos, son lugares donde pues se les puede dar un poquito más de ventaja por ese lado. Sin embargo, pues también está el tema de que la Liga de los Estados Unidos ha ido creciendo poco a poco, ¿eh? Digo, llegaron figuras muy interesantes desde el 2007, que empiezan por ahí con algunas figuras llamativas, cuando llega David Beckham al LA Galaxy. Después de ello empezaron a sumar a más jugadores. En estos últimos años, pues Lionel Messi es el que está encabezando esta lista. Estuvo Didier Drogba, en su momento te acordarás de Rafa Márquez, que estuvo con el Nueva York hace como hace 16 años. Hace 16 años. Estuvo Thierry Henry, en su momento también Frank Lampard, estuvo Andrea Pirlo. Hay jugadores interesantes que han llegado a esta liga, pero como que apenas en estos últimos 4 años han estado impulsando muchísimo mejor el tema del deporte, no nada más el tema del espectáculo, el tema de las redes sociales, que es algo que lo hacen bastante bien como todos los equipos en los Estados Unidos. Ya ahorita le están apostando más a lo que pasa dentro del terreno de juego y ahorita lo estamos viendo. Así que pues la cosa está dispuesta para el equipo de la Comarca Lagunera. Veremos qué es lo que sucede con ellos en esta Leagues Cup, en esta edición de la Leagues Cup, que si no mal recuerdo, el mejor papel que tiene Santos Laguna es en el 2021, llegó hasta las semifinales del torneo, así que ya tiene bastante tiempo que Santos no ha dado una buena imagen. Hace creo que 2 años por ahí llegó a los octavos de final, lo eliminaron en penales, fue Cincinnati. Antes de ello ellos habían eliminado al Atlanta United, habían avanzado en penales, pero de ahí en más absolutamente nada en esta liga, que pues debería ser importante, sí debería ser bastante importante, sin embargo pues no se le ha dado como tal al equipo de la Laguna. Más información de guerreros por el mundo, y es que Tayel Jiménez, el hijo de Walter, el Lorito Jiménez, que está participando ahorita con la selección mexicana sub-23 en los Juegos Centroamericanos del Caribe y Santo Domingo 2026, anotó triplete el día de ayer. Al minuto 15, al minuto 48 y al minuto 56 apareció el delantero de Santos Laguna, que ya tiene de minutos en primera, que ya ha anotado con el primer equipo también. Ahora lo hizo con la selección mexicana sub-23. También apareció el defensor central Jonathan Giovanni Pérez al minuto 36. Ahí ingresó por lesión de un compañero. Pero Gio Pérez también se hizo presente en el marcador. Así que pues una victoria completamente santista en estos Juegos de los Centroamericanos y del Caribe 2026 que están llevando a cabo en Santo Domingo. Creo que este resultado le termina dando a México el liderato del Grupo B, y con esto también aseguraron la clasificación a las semifinales, donde van a enfrentar en las semifinales a la selección de Panamá. Así que pues ahí está con Santos Laguna varonil, con las categorías inferiores. Y ya nada más para cerrar el tema de Santos, pero ahora pasándonos con las chicas, porque ayer hicieron su debut en la Liga Mexicana, en la Liga MX, contra las mismísimas campeonas, las Águilas del América. Fue gente al estadio, gente se hizo presente, pero, a pesar de que hubo debut de varias guerreras con el equipo, ahí estuvo debutando la Beni Vaca, estuvo Carol Fernanda Soto, Ariadna Dorantes, Ivonne González, que fueron parte del once inicial de Jonathan Lascano, pues desgraciadamente Santos Laguna cayó 3-0. Así como lo escucha, 3-0 fue la derrota que tuvo el equipo de la Comarca Lagunera el día de ayer. Primeramente apareció Gabriela García al minuto 35 para meter el primero del encuentro. Después de ello, al 72, apareció la brasileña Geise da Silva para poner el 2-0. Y para cerrar el encuentro al minuto 80, anotaron por ahí el tercero, que le dejó prácticamente todo servido al equipo de las Águilas del América. 3-0, perdieron las guerreras, arrancan con el pie izquierdo, no se pudo conseguir nada.
0: Es que, ¿qué dijeron? Vamos a ponernos a la altura del fútbol varonil y contra el mismo equipo, ¿no? Bueno, igual en este caso. Y
13: prácticamente los minutos igual, los goles.
0: Los minutos igual, el marcador final igual. Esperemos que ellas se recuperen. Digo, no tienen la misma calidad de vida de lo que hablábamos el día de ayer, el mismo ingreso, como para exigirles que se mantengan al mismo nivel que la cuestión varonil. Pero bueno, van empezando, se está, ayer compartías que se está reformulando,
13: sí,
0: o se reformuló como una fase de grupos para quienes apenas le estamos agarrando la onda al fútbol femenil. Pero ¿qué les, cuál sería como tu predicción, Chavero, para este torneo, para Santos femenil?
13: Para femenil y varonil, yo creo que no les va a ir bien.
0: No,
13: la verdad, mira, me gustaría hablar de procesos, de que el femenil tiene un proceso ya bastante largo. La mejor temporada, y lo hemos platicado aquí, la mejor temporada fue en el 2021, pero era un equipo que ya venía formado con jugadoras que eran ya probadas en distintos lugares, que venían de selecciones menores, no con equipos profesionales, pero con selecciones menores, aparte de jugadoras mayores, como era el caso de Cintia Peraza, que pues era la capitana del equipo. Uh-huh. Pero realmente, pues ahorita con Santos es, ahora sí que dudar mucho, ¿no? Dudar mucho porque pues sí tienen jugadoras seleccionadas nacionales, acaban de dejar ir una de las mejores defensas, que era por ahí esta María Peraza, que es venezolana, se quedó como capitana Domenica Rodríguez, que es uruguaya o ecuatoriana, ahorita checo bien el dato por ahí, pero pues a final de cuentas creo yo que le falta un poquito más de inyección. Ahorita que mencionas el tema del sueldo, ya por parte de la liga sí hubo por ahí un arreglo en el cual, ¿sabes qué? Vamos a subirle el sueldo a los jugadores. Okay. En general ya se subió el sueldo a muchas jugadoras. Esto por lo mismo, ¿no? Porque a final de cuentas es parte de una profesionalización del deporte, en este caso el fútbol femenil, pero sí hay que aclarar esta parte también, falta también el apoyo de la gente. O sea, la directiva puede meter el dinero que sea, pueden hacer las inversiones que sean necesarias, subir sueldos y todo, pero también si los aficionados como tal no van al estadio. No estoy hablando nada más de Torreón, ¿eh? O sea, estoy hablando a nivel nacional.
0: Pero, por ejemplo, en Monterrey está mucho más
13: estipulado, sí, claro.
0: Sí, como que la gente ya arropó más el fútbol femenil, ¿no?
13: Monterrey y Tigres. ¿Por qué? Porque ambos equipos desde el inicio han hecho muchas inversiones económicas y son multicampeones.
0: Sí, también, ¿qué tanto le inviertes a la comunicación que le das al equipo, a la publicidad que le das al equipo?
13: Sí, claro, digo, y femenil. No nada más es eso, ¿no? En este caso también es cómo ves los partidos, por dónde los, o sea, dónde los pueden transmitir, porque también es un tema que, por ejemplo, hablando de Santos, ¿no? Los pasan por una cadena bueno, es Fox, si no mal recuerdo.
0: Ajá.
13: Pero pues ya creo que tienes que pagar para poder ver los partidos. O sea, ¿cuánta gente realmente te va a pagar para ver un partido? Si el varonil no lo pagan, el femenil se batalla mucho. O sea, se le complica a la gente ver los encuentros de cualquier equipo, ¿eh? No nada más de Santos. Ahorita por poner un ejemplo aquí con los locales, ¿no? Pero, por ejemplo, ver un Juárez contra Atlas o ver un Cruz Azul contra Querétaro, es complicado porque no hay tantos lugares para poder ver los partidos. A veces los equipos no los transmiten y no llega tanto a la gente. Y tengo que decir esta parte, y esto es dato real también. A pesar de esa situación, de que no todos lados transmiten los partidos, la Liga Mexicana es la más vista a nivel mundial. La Liga Mexicana Femenil es la más vista a nivel mundial. Con todo, y que pues México no ha sido campeón del mundo, con todo, y que pues le falta todavía mucho apoyo a las jugadoras, porque también se dice no pasa nada, pero pues no deja de ser. Creo yo que ya la liga ya encontró por dónde tirarle un poquito el anzuelo para poder hacer que crezca un poco, ¿no? Obviamente nos encantaría hablar de una liga top de las femeniles, de una liga que esté con jugadoras a muy buen nivel. Sin embargo, pues falta mucho trabajo por hacer. La liga está en pañales, se dice también no pasa nada, pero ha tenido mejor arranque a comparación de otras ligas como la española, como la estadounidense, como la liga inglesa. O sea, tienen todos sus representativos, sí, sí los tienen. La liga no es tan atractiva en otros lados como aquí, eso también se puede decir.
0: Ajá.
13: Pero pues también yo creo que tiene mucho que ver el tema del surrealismo en México, ¿no?
0: Pero lo local, a lo mejor con cambiarles el día que tienen que jugar aquí, porque pues quién se va a ir a dar la vuelta hasta donde sopla el viento un lunes, ¿no? Por sí, la tarde-noche se vuelve un tanto complicado. Y luego también pienso si este problema no viene desde una cuestión más grande, ¿no? Vemos al Santos varonil y femenil por los suelos, perdiendo exactamente igual, teniendo el mismo tiempo, sin dar buenos resultados. ¿Qué está pasando también a nivel directivo, no? Cambiaste jugadores, vienen nuevos directores técnicos, no arranca. Desde, o sea, ahorita mencionabas el dato que en la Leagues Cup que van a empezar también desde el 2021 no se ven buenos resultados. O sea, parece que es un todo y que no dependa solo como si los jugadores hicieron buen match y los cambiaste y no vuelve a funcionar.
13: Claro, digo, en este punto, tanto en el femenil como en el varonil, yo creo que tiene mucho que ver con el tema de la inteligencia deportiva en algunos puntos. En el caso del femenil, ahorita el encargado es Hugo Abella. ¿Te sonará el apellido? Sí, uh-huh. Es hermano de Javier Abella.
0: Ay, nepotismo.
13: No sé, pero en ese punto sí falta un poquito más de empuje en lo que se termina haciendo como grupo. No me atrevería ahorita, yo espero, y yo te lo dije, a lo mejor les va a ir mal, pero yo espero que no, porque apenas va una jornada, no, porque claro, pues todavía queda bastante por recorrer. A lo mejor estas jugadoras que trajeron, porque presentaron a 9, más una que está ahorita disputando los Juegos Centroamericanos, Sarina Villa, si no me recuerdo se llama. O sea, a lo mejor, y en ese grupo nuevo que llega con Santos Laguna Femenil, dan otra cara completamente diferente, ¿no? Le compiten a otros equipos, terminan como líder de grupo, que ojalá así sea, espero que así sea, que consigan su segunda liguilla. Pero pues también creo que ha dejado mucho a desear esa parte, ¿no? Que uno, pues ve a veces el esfuerzo de las muchachas, pues uno esperaría pues muchas cosas, ¿no? Calificación y todo, pero a veces no nada más es el tema del equipo, también cuenta muchísimo el rival. Y en este caso a lo mejor tú trabajas una táctica semanalmente, tienes una planeación de temporada, pero pues el rival también a veces nada más aparece, aplasta y gana. Y
0: sí, ¿cómo vienen le haces, muchísimo ¿no? mejor muchísimo calificados. Más, claro. Y se vio en este primer encuentro, obviamente no se les desea el mal porque sí, no, pues lo que se necesita apoyar, y creo que más en esta segunda mitad del año porque se viene el Mundial Femenil, ¿sí? Pues es precisamente pues que lo local femenil de fútbol también de buenos resultados, Javier.
13: No, exacto. Digo, yo espero realmente que en el tema de la Liga MX Femenil sí haya muchísimo más empuje por parte de directivos. No estoy hablando de Santos, sino en general. O sea, de que hay una parejidad de los equipos. Insisto, ya el hecho de que la Liga haya puesto pues un poquito más de que, oigan, ¿saben qué? Aumenten el sueldo a las jugadoras porque es necesario. Pues, uno, primeramente eso, ¿no? Segundo, pues el nivel tiene que subir sí o sí, que haya más competitividad, que se vea más por un tema deportivo y no nada más económico. Yo creo que ahí va el tema en todo, Katia. O sea, si le damos prioridad al tema deportivo, si nos damos cuenta, pero si nos enfocamos realmente en el tema deportivo, creo que en general estaríamos hablando de otro tipo de competencia, de un equipo mucho más potente, equipos mucho más potentes a nivel nacional e internacional. Pero pues, desgraciadamente, el problema con los directivos se fijan más por el tema económico. Digo,
0: es un negocio.
13: Exacto, es lo que iba. Se entiende porque pues es su patrimonio, ¿no? Pero pues sí es un tema medio cerrado ahí, que ojalá, insisto, ahorita que mencionas lo del Mundial Femenil que está próximo a ser, pues la gente se empieza a acercar más con las, en el caso de las locales, se acerquen más con las guerreras, que apoyen más a las jugadoras. Sí también coincido en el tema de lo del día. Sí, creo que jugar el lunes, pero eso ya va más por el tema de la televisora. La televisora es la que pone los horarios dependiendo el cómo les convenga a ellos poder acomodar, pero pues si ves que la televisora no te ayuda, pues cambias de televisora, ¿no?
0: Sí, o algunas otras dinámicas, ¿sí?, que puedan decir, volteen a ver también al equipo femenil, que aparte la entrada es muchísimo más económica.
13: Mil veces más barata, sí, son como 50, 60 pesos. Yo, si a mí me preguntas, yo propondría, digo, a lo mejor va a estar no tan bien, pero yo propondría que pues a lo mejor el juego del femenil se haga antes del varonil. Mismos equipos, que sean los mismos cruces. Ahorras en boletos de avión, ahorras en hospedaje, o a lo mejor ponle hoteles separados, lo que tú quieras. Oye, pero
0: ya haciéndoles la chamba a los de comunicación
13: y a los de la Liga MX, deja tu santa, la Liga MX. Pero, o sea, sería una buena opción, ¿eh? Porque así te ahorras varias cosas de un tiro y así también haces que la gente que va al estadio desde temprano pueda seguir los partidos de lleno.
0: Sí, disfruta, o sea, más, consume más, tiene más tiempo y ya sabrías que cada 15 días, el domingo, sábado, viernes, se lo destino.
13: 4 horas viendo fútbol, a los que nos gusta el fútbol, 4 horas viendo fútbol, de lo que sea, yo creo que lo vas a disfrutar.
0: Sería una muy buena opción. Sí. Oye, pero ya tenemos que irnos a un corte comercial para continuar con más información en esta segunda mitad de Ola del Mediodía. Estaría padre, ¿no? Luego hacer una mesa de análisis de lo que es el fútbol femenil local o los deportes femeniles locales. Estaría muy interesante, Chavero. Ya salieron varias ideas por aquí. Mientras, vámonos a un corte comercial y te agradecemos que hayas venido.
13: No, gracias, Kate. Gracias. Y pues sí, vámonos al paso de una vez porque ya se va a acabar este programa.
2: 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Sin consultarlo en internet, ¿a qué estado mexicano pertenecen las Islas Marías? La respuesta al terminar el corte comercial. En Kiss FM son las 2 con 21 minutos. 2:21.
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23: ¿A qué estado mexicano pertenecen las Islas Marías? La respuesta es Nayarit. Las Islas Marías pertenecen al estado de Nayarit. Administrativamente, forman parte del municipio de San Blas. Aunque están ubicadas en el Océano Pacífico, a unos 112 kilómetros de la costa, siguen bajo la jurisdicción de este estado.
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0: 2:24, la temperatura en los 33 grados centígrados y regresamos a uno de los últimos bloques de Ola del Mediodía para hablar ligeramente de temas de desaparición, porque luego de 16 años trabajando porque haya un adecuado marco legislativo y normativo en dicho rubro aquí en el estado de Coahuila, pues la Asociación Fray Juan de Larios AC, junto con el colectivo Fuerzas Unidas por Nuestros Desaparecidos en Coahuila, analizarán y realizarán este viernes 7 de agosto justamente qué tanto han funcionado esas leyes y esas normas que ellos ayudaron a construir junto con el Estado.
1: En el marco de las recientes denuncias por irregularidades, trato inhumano e incumplimiento de protocolos en la restitución de personas desaparecidas en Coahuila, que fueron denunciadas por víctimas indirectas de la entidad, el Centro para los Derechos Humanos Fray Juan de Larios AC, junto con el colectivo Fuerzas Unidas por Nuestros Desaparecidos en Coahuila y en México, anunciaron la realización del foro virtual Balance Participativo sobre la implementación de las leyes de búsqueda, investigación e identificación de personas desaparecidas en Coahuila. El encuentro se llevará a cabo el próximo viernes 14 de agosto del 2026 en un horario de 4 a 6 de la tarde mediante la plataforma Zoom y transmisión en vivo. El objetivo principal es analizar de manera crítica si la legislación estatal, considerada en su momento pionera en la materia como la Ley de Identificación Forense Única en América Latina, realmente se está aplicando con eficacia o si se ha quedado en un plano meramente discursivo frente a las deficiencias que enfrentan cotidianamente las familias de las víctimas. La convocatoria adquiere especial relevancia tras los agravios expuestos por el colectivo FUNDEC-FUNDEM a raíz de la entrega de los restos de José Francisco Juárez Adriano, caso en el que se acusó a las autoridades locales de incurrir en revictimización, negligencia logística, falta de empatía y violaciones flagrantes a los protocolos nacionales de notificación y entrega digna. Frente a estas fallas institucionales, las organizaciones buscan contrastar la teoría del marco legal vigente contra la realidad que viven las víctimas indirectas durante los procesos de búsqueda e identificación. Desde 2009, tras acudir al llamado impulsado por el obispo Raúl Vera López, el Centro Fray Juan de Larios ha acompañado a las familias y participado activamente durante 16 años en el diseño, construcción y monitoreo de estas normativas. En este espacio participativo se reflexionará sobre los avances y limitaciones acumulados tras más de una década de la creación de estas leyes, exponiendo los obstáculos reales que impiden el acceso efectivo a la verdad y la justicia. Por su parte, el colectivo FUNDEC-FUNDEM ratificó su adhesión a esta iniciativa y enfatizó que mantendrá la presión sobre las autoridades estatales para exigir una verdadera investigación, búsqueda e identificación con trato digno. Las organizaciones invitaron a la ciudadanía y a los actores involucrados a registrarse en el foro a través de sus redes sociales para construir una evaluación colectiva sobre lo que verdaderamente se requiere más allá de la existencia de leyes y protocolos formalmente constituidos. Para Grupo Horizonte Lagunero, Katia Torres.
0: Porque efectivamente ya lo habían denunciado de manera, o en este contexto hace algunos días, cómo es que cuando les dan la noticia de que un ser querido ha sido localizado, específicamente estaba en una fosa común de otro estado, el proceso entonces ahora para recuperar sus restos, su cuerpo y darle santa sepultura, fue muy largo, con maltratos, aparentemente lo que denuncian estos colectivos, fue revictimizante, muy tardío a lo que se esperaba o a lo que dicen las leyes. Entonces, motivados de esta y otras situaciones, que además hay que decir, es la primera persona que localizan de parte de Fuerzas Unidas por Nuestros Desaparecidos en Coahuila, sí, es el momento, parece un momento oportuno para decir, luego de 16 años de trabajo, en realidad se están cumpliendo todo lo que llevamos al papel, todo lo que fue aprobado también en el Congreso, y va a estar interesante saber a partir del viernes cuáles son esos resultados. Son 2:29 p.m. Mi nombre es Katia Torres y yo aquí me despido, pero al regresar en Hola del Mediodía tenemos la mesa política con Roberto Iturriaga, Lili Delgado y Javier Garza. Ahí ellos analizarán este primer mes como realcalde de Miguel Ángel Riquelme Solís.
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5: 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Pero sin consultarlo en internet, ¿quién fue su creador? La respuesta al terminar el corte comercial.
4: 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Son las 2:29. 2:29.
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23: En los 90 se popularizó un tipo de entrenamiento físico conocido como aeróbic, los aeróbics o ejercicios aeróbicos. Pero, ¿quién fue su creador? El ejercicio aeróbico fue popularizado por el Dr. Kenneth H. Cooper, un médico estadounidense que lo introdujo en su libro Aerobics en 1968. Aunque el concepto surgió en los años 60, fue en la década de los 90 cuando se masificó, especialmente en gimnasios y clases de fitness.
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10: Y regresamos aquí a Hola del Mediodía, ya en la recta final y como todos los martes, la mesa política y como todos los martes, Lili Delgado. Lili, buenas tardes.
24: Javier, Roberto, a todos, buenas tardes.
10: Y Roberto Iturriaga.
13: Lili, Javier, auditorio, buenas tardes.
10: Pues ya se cumplió un mes que asumió el cargo de nueva cuenta que regresó a la alcaldía Miguel Ángel Riquelme en sustitución de Román Alberto Cepeda, que mañana serían 2 meses de su fallecimiento. Y se notó un ritmo diferente, ¿no? En parte por, obviamente, la ausencia del alcalde, ¿no? Debido a su enfermedad y a su estado de salud, no se le veía en público, no nada más en el último tramo, sino ya de varios meses dosificaba mucho sus apariciones en público. Y creo que por lo mismo también el equipo de trabajo estaba cada quien haciendo lo que quería, ¿no? Cada quien jalando por su lado. Tuvimos un mes de transición y en el último mes, ya con el regreso de Miguel Ángel Riquelme y unos cambios que se dieron, vimos una mayor cohesión en el equipo de trabajo, pero sobre todo una presencia que se me da la impresión, y quisiera plantearles esta pregunta para empezar, Lili y Roberto, que las primeras 2 semanas Riquelme como que se iba de puntitas alrededor del tema de si estaba descuidada la administración municipal. No hablaba de revisiones, hablaba de continuidad, pero en las últimas 2 semanas hemos visto ya un mayor énfasis en todo lo que estaba mal con la administración municipal.
24: ¿Cómo estará la cosa que ya está el alcalde, parece de oposición? Porque entra y encuentra aquello entre desordenado, entre desfalcado, entre directores y funcionarios que no asistían o que por lo menos les valía. La verdad es que sí, entró un poco más precavido y ahora pues prácticamente ya ha marcado su línea que ya le conocíamos desde su alcaldía y creo que se los dijo a los reporteros en un momento y que aquí ya lo comentábamos. El hecho de ya ni siquiera entre líneas como decir, nos vemos diario, se los dijo a los reporteros, nos vemos diario y ahí estaba el mensaje claro. Nos vemos diario porque estoy haciendo actividades diarias y si te fijas ahora cada vez que sube a sus redes, que platica con la ciudadanía, ya lo está haciendo como parte de su agenda de comunicación. Ya lo plasmó y no tiene que hacer apariciones o fotografías forzadas, porque las está haciendo cuando va al campo, que sí al centro comunitario, que sí al centro deportivo, que sí al bosque, en fin. Y creo que todavía falta manotazo por dar, porque aquello, la verdad es que si así lo dijo, de alguna manera cuidada, ¿cómo estará la cosa? Insisto, para que no haya hecho un recorte todavía más agresivo.
13: Sí, sobre todo, das en un punto muy importante, Lili, el tema de la proyección de lo que se está haciendo. Yo creo que te facilita mucho como estratega de comunicación que tu personaje político, tu institución política o tu ente de gobierno esté entregando algo que comunicar. Si luego la persona a la que estás tratando de proyectar en materia de comunicación te dice, no voy a estar, dame chance, tengo algo que hacer, entonces ya empiezas tú a idear estrategias que la verdad es que no van a servir para nada. Haces videitos simulados, posteas fotos pasadas, haces falsos en vivo, haces boletines que nada tienen que ver con el trabajo. En fin, ya entonces se empieza a complicar por más estrategias que tú plantees. La verdad es que el trabajo mata cualquier grilla y es algo que lo tiene muy claro el alcalde Miguel Ángel Riquelme. Me parece, a comparación del alcalde Román Alberto Cepeda, que al menos en la primera parte de su administración o en el primer gobierno que tuvo, sí era un alcalde muy pragmático. En el segundo gobierno que tuvo ya no le permitió
3: su estado de salud para ser pragmático, ya tenía que recurrir a este tipo de estrategias acartonadas, ¿no? Para aparentar ante la ciudadanía que se estaba haciendo algo. Pero me parece que Miguel Ángel Riquelme tiene esta ventaja, ¿no? Que sí es un hombre igual de pragmático o más pragmático que Román, y que además sabe, no descubre el hilo negro, es decir, sabe qué es lo que tiene que hacer.
10: Pero para mí el contraste más marcado, aparte del obvio, ¿no? Que es este entre la presencia pública, ¿no? De los dos alcaldes. Sí, efectivamente en el primer trienio Román Alberto Cepeda pues fue muy activo, tenía mucha presencia, hacía muchos recorridos, se le veía inaugurando obras, lanzando en las plazas y demás. Y como tú dices, Roberto, ya en el último año y medio, ¿no? Sobre todo en el último año, en donde su estado de salud fue mermando y, claro, que iba a resaltar mucho con la llegada de una persona que también cuando lo habíamos visto como alcalde, estábamos de alguna manera acostumbrados a que tenía una actividad constante. Pero para mí el contraste más importante, quizá más, es más sutil, ¿no? Porque no es tan evidente en lo visual, es en el discurso. Empezó Riquelme hablando de revisiones, ¿no? De diagnósticos, pero de continuidad. Vamos a revisar, pero vamos a ver qué es lo que, en dónde le seguimos para adelante con la agenda. Y en términos generales, sí, hay una continuidad en las líneas generales de la administración de Román Alberto Cepeda, pero también porque esas eran las líneas generales que venían desde el gobierno de Manolo Jiménez Salinas, ¿no? Desde la campaña del 23 y la campaña del 24, al haber ser del mismo partido, hay una coincidencia, digamos, en el programa. Pero luego empezamos a ver en el discurso palabras como rehabilitar, sí, como reparar, como sí, arreglar, como corregir.
3: Reajuste.
10: Sanar. No estamos hablando de lanzar programas nuevos, no estamos hablando de arrancar obras nuevas, estamos hablando de corregir mucho de lo que se encontró que venía fallando, que las fallas sí eran muchas evidentes, ¿no? Pero que otras de repente empezaron también a surgir.
24: Yo creo que, y lo comentaba aquí también con Roberto, el trabajo más fuerte que tiene CIMAS, que es la par municipal, pues prácticamente en quiebra, el trabajo más importante que tendrá que hacer Javier Herrera es que no muera más. O sea, si es que puede haber algo más, que siempre se puede estar peor, pero es que no acabe el traste. Imagínate lo que es. Y yo quiero semblantear también otro tema que está rodeado. ¿Merece la Torreón en este caso un alcalde a medias? Y lo digo con todo respeto para quien padezca alguna enfermedad. ¿Requiere al 100% una persona encargada físicamente, mentalmente y de manera saludable, con todo respeto, a quien padezca alguna enfermedad? Torreón no está para un alcalde que no se presente.
10: Sí, claro. No, sin duda. Y no lo diría yo en la parte de las apariciones públicas, ¿no? De lo mediático. Que es porque hemos tenido de todo, ¿no? Hemos tenido alcaldes sí. Que moderaban mucho.
24: Más de escritorio.
10: Su participación mediática, como por ejemplo Jorge Cermeño. Obviamente algunos alcaldes muchísimo más activos, pero más bien para mí la principal falla, ¿no? Que tenía que ver con el estado de salud de Román Alberto Cepeda era el control, la supervisión y el estar encima de los funcionarios. Está bien si el alcalde no va a la plaza, al evento en donde se está arrancando el programa, pero el chiste es que esté el funcionario y que se haga el programa y que el programa marque
24: calla
10: bien
24: obra.
10: Y ahí es en donde realmente estaba fallando esto, ¿no? O sea, el problema con el estado de salud no era si aparecía o no, era que no le permitía tener una supervisión estricta de todos sus colaboradores y luego estábamos viendo las consecuencias.
3: Y también me parece que son dos visiones de cómo tratar un problema. Yo recuerdo en alguna ocasión en donde veía algún funcionario en donde obviamente tenía que removerse ese funcionario, en donde obviamente se estaba haciendo un mal trabajo, ya no digamos un trabajo mediocre, sino un mal trabajo, donde había problemas, donde había situaciones, dudas. Y entonces me parece que mucho de la visión del entonces alcalde Román Alberto Cepeda, en paz descanse, era ¿por qué lo voy a cambiar? Porque va a mostrar lo débil que soy. En cambio, me parece que Miguel Ángel Riquelme me manda un mensaje muy, muy claro de decir, si no funcionas, te vas.
24: Si no funcionas, te vas,
3: así es. Y entonces, ante la ciudadanía, el resistirte a cambiar algo porque aparentes debilidad termina pasándote una factura muy grande. Y el hecho de decir, aquí nadie es indispensable, ¿eh? O sea, inclusive yo estoy sometido a juicio. Recuerdo la semana pasada que hubo una manifestación por falta de agua. El alcalde Miguel Ángel Riquelme atendió personalmente la llamada de los manifestantes y les dijo, estamos haciendo esto, yo se los estoy diciendo. muy difícilmente, yo no recuerdo haber visto en los últimos, ya no digamos ni con Jorge Cermeño, años, a un alcalde que atendiera ni por llamada ni por nada personalmente. Entonces, son visiones distintas de cómo tratas al gobierno. Me parece que es algo muy útil en estos tiempos. Ahora, el problema tampoco es menor. Sigue habiendo muchos retos y vamos a ver de qué cuero salen más correas con este gobierno.
10: Ahora, esto que comentas, Roberto, es importante en la respuesta que ahorita da el alcalde, porque con un mes, con dos meses, incluso con tres meses en el cargo, pues todavía se puede entender que él llegó a una situación que no fue de su creación. Sin contar que sí hay varios problemas, los problemas más profundos del municipio que arrastran administraciones, ¿no? CIMAS principalmente.
3: Sí, sí, sí. Sí.
10: Que vamos, no lo arregló la administración de Román Alberto Cepeda, pero tampoco la de Cermeño, ni la de Riquelme anterior, ni las previas, ¿no?
3: Ni la de Olmos, ni la de
10: José Ángel y Pérez. Síguele,
3: ni la de Anaya, ni la de otra vez Cermeño.
10: O sea, nos podemos ir para atrás mucho tiempo. O sea, sí hay, digamos, algún grado de responsabilidad en Miguel Ángel Riquelme, habiendo sido alcalde, que hay problemas que no se arreglaron y que se agravaron, ¿no? en su gestión y en las posteriores. Pero en términos generales, me parece que es válido y es justo que la ciudadanía reconozca, a ver, Pérez, apenas tiene un mes, ¿no? Llegó a una situación que no fue de su creación.
3: Claro.
10: El que haya baches, el que la plaza esté rehabilitada, no se la podemos achacar porque la última vez que fue alcalde fue hace 10 años, ¿no? que dejó la alcaldía. Pero ¿cuánto tiempo te va a durar esto antes de que ya tengas suficientes meses, semanas o meses en el cargo que ya digan, a ver, es que usted ya tuvo tres meses o cuatro meses para arreglar esto y todavía no?
24: Tiene varias ventajas.
10: ¿Cuánto dura la luna de miel?
24: 6 meses, y se me hace mucho, te voy a decir por qué. Tiene la ventaja de que ya fue alcalde, ya conoce el municipio y conoce su problemática. Tiene la ventaja de que ya fue gobernador y a su vez conoce todavía la sombrilla más amplia. Otra ventaja que a lo mejor no aquilatamos, pero él la debiera aquilatar, cuando él fue gobernador le tocaron dos, los incendios, la inseguridad, o cuando fue alcalde, y la pandemia. No tiene de estas tres. Entonces, tiene una ciudad libre de pandemia, libre de inseguridad marcada, pero quebrada. Tremendo problema, ¿no? Entonces, creo que si el problema es de dinero, tendrá que apretar tuercas en otro lado, beneficiar y evitar la ratería.
10: Pero y el problema también es que hay situaciones más inmediatas, ¿no? Por ejemplo, se ve en toda esta campaña ahora para rehabilitar plazas, espacios públicos, son cosas que pueden dar fruto rápido y que muestran algo visible rápido. No es que sea para
24: es
10: la
24: un
10: foto,
24: dulce, es un
10: qué
24: dulce.
10: Bueno que se están rehabilitando, ¿no? Pero es algo que le permite también presentar ciertos resultados de manera rápida.
3: Sí, claro, la importancia de estar en territorio, ¿no? De hacer las brigadas. No es lo mismo hacer un video simulado ahí caminando en el no sé qué, diciendo aquí estamos, o desde una camioneta, ¿no? Estamos recorriendo, vaya, para la ciudadanía eso es una falta de respeto, es decirle, pues bájate de la camioneta con aire acondicionado, asoleate poquito y fíjate cómo está el bache. Y me parece que sí, Javier, no es que vayas a resolver los problemas, pero como ahí lo mencionas, es algo que le estás dando a la ciudadanía, es una narrativa que estás montando de que estás trabajando en las calles, de que estás atendiendo cara a cara a la gente, de que les estás mostrando algún resultado, por mínimo que sea, y que pues evidentemente no resuelve de fondo, aunque lo tendrías que hacer, como gobierno lo tendrías que hacer. Yo creo que en tu pregunta de la luna de miel, me parece que dura unos 4 meses, sí, a lo mucho. Sí. Me parece no justificable que dure 4 meses. Yo le daría a Riquelme al menos un año para, digo, no es que yo sea político, pero en un año más o menos vas sabiendo algunas cosas, pero 4 meses es la paciencia de la gente, sobre todo porque, como lo dice Lili, él ya estuvo. Si fuera una persona nueva, yo creo que sí tendría un poquito más de margen.
10: Aunque, bueno, un año de luna de miel quiere decir que el año se vence cuando las elecciones.
3: Correcto.
10: El año
24: que ya entra, que todos nos peleamos. Que no,
10: sí. Pero no puedes llegar a las elecciones haciendo un juicio y diciendo es que apenas está empezando.
3: Sería complicado.
10: Sea, eventualmente va a tener que haber resultados para que se evalúen, por lo menos en los meses antes de elecciones, y entonces ya digas a ver si realmente está cumpliendo, si realmente está dando resultados, porque si llegas a la elección y el análisis es que apenas acaba de llegar,
3: no, complicado.
10: No le vas a cobrar nada.
24: Y tampoco puedes decir que te dejaron un municipio en quiebra y desastroso.
10: Claro, si no hubiera elecciones, a lo mejor, ¿no? Y si el periodo fuera de los 3 años del trienio, sí, un año de luna de miel me parece bastante razonable. Pero creo que aquí el calendario está completamente modificado,
3: ¿no? Sí, es un factor complicado este tema de las elecciones, y porque ya vemos que algunos actores y actrices de la política local ya están. Ahora que regresó Riquelme, y ahora que, a ver, espérate, o sea, no es campaña electoral, pero al mismo tiempo le surge a todos que ya sea este momento de campaña electoral. Creo que vamos a ver cómo se comporta el tema de la política local y el tema de la ciudadanía en la recta final del año. Ahora sí que cuando se van aclimatando muchas cosas en diciembre, ya con menos demanda de agua potable, con menos fallas eléctricas por el tema de los vientos, de los apagones, creo que se pueden ir calmando muchas cosas y ahí se van a configurar otras. Pero sí, me parece que es un factor importante el tema de las elecciones.
24: Quisiera ver la oposición. Sí, ahora anda muy calladita. Atolini anda muy calladito. Entonces, ¿sí? Quisiera ver cómo se va a comportar la oposición desde el Congreso y desde los suspirantes, porque andan muy callados.
10: Sí le descompuso a la oposición sus planes, ¿no? Porque ya no tienen piñata, ¿no?
24: Había tela de dónde cortar.
10: Críticas a Román Alberto Cepeda. Entonces, que claro, que la gestión de Riquelme pudiera tener mucho criticable, sí, pero en un futuro, no ahorita, ¿no?
3: Claro. Apenas está. Y ahorita no te vale, ¿no?
10: Exacto. Entonces, ahorita la crítica, digamos que la opinión pública, ¿no? La gente la descontaría, ¿no?

0: a una politiquería o a un oportunismo electoral. Entonces, pues es, ahí está el primer mes. Creo que estas evaluaciones van a tener que ser constantes, sobre todo porque, como decíamos, el calendario, en realidad estamos frente a otro calendario. No es un trienio, es un año y medio, y dentro de 6 meses hay un proceso para elegir candidatos y dentro de un año hay elecciones.
1: Y otra pregunta, Javier, Roberto. ¿Faltan más recortes?
2: Deberían de.
1: Yo tengo pendiente varios.
2: Yo sé cosas. O sea, sobra muchísima gente, sí, Lili. Sí, sí. Tenemos una nómina muy
1: buena. Bueno, y no me refiero a los aviadores. Me refiero a los aviadores.
0: Yo creo que
1: sí,
0: cambios iba a haber.
2: Todo, todavía. Sobra mucha gente. A ver, sobra mucha gente, Lili, sí. Javier. Y para empezar, sobra gente, ya no digamos hasta por temas operativos, que es lo principal, pero hasta por temas ideológicos. Veíamos funcionarios que venían de otros partidos que criticaron a Riquelme en su momento, caso Cristian López, caso otros funcionarios que pues ahora están ahí y yo creo
0: ya
2: que...
0: salieron.
2: Y ahí están, entonces pues deberían de cortarlos, ¿no?
0: Bueno, vamos entonces a hacer estas revisiones periódicas. Hay otro tema que quiero tocar brevemente, porque habíamos platicado de la ENSU, de la Encuesta de Seguridad Pública Urbana del INEGI. Se ha mantenido la percepción, no hubo mucha novedad en la encuesta, ¿no? 22% de la población en la comarca, en la zona metropolitana de La Laguna, en Torreón, en el municipio de Torreón, se siente seguro en el municipio, 25% en la comarca lagunera, o sea, uno de cada cuatro, uno de cada cinco. Pero después de la publicación de esta encuesta más reciente, la alcaldesa de Gómez Palacio, Betsabé Martínez, salió con la idea de que ella también quiere que Gómez Palacio se cuente aparte. Román Alberto Cepeda, una de las primeras cosas que hizo cuando, sí, efectivamente, no le empezaron a gustar los números de la ENSU, sospechando porque la microdata te decía
1: lo jalaban para abajo.
0: Palacio y Lerdo estaban lastrando a Torreón, sí. Y que Torreón en realidad tenía una percepción mejor a la que parecía la mayoría de las veces, no todas, pero la mayoría de las veces, hizo la gestión ante el INEGI para que Torreón se contara aparte. Ahora Betsabé Martínez levanta la mano y dice, pues yo también quiero. No estoy seguro que eso le vaya a ayudar mucho, pero...
1: Yo no sé si es bueno o es malo, pero...
0: ¿Es bueno o es malo?
1: Para el municipio o para una lectura clara es muy bueno. Creo que independientemente de los números como Comarca Lagunera pudieran también verse, pero como municipio creo que lo mejor es que cada quien tenga sus números para saber exactamente qué acciones tomar, porque las decisiones también se toman por municipio y creo que Gómez no sería... positivo al final si se manejan bien los números.
0: Bueno, los números vienen separados en la microdata, pero te tienes que meter a las tablas del INEGI,
1: sí,
0: que están ahí
1: no, en
0: todo el material
1: plano
0: de la encuesta. Ajá. Para sacar los números de Gómez Palacio. La diferencia es que Torreón viene en la presentación y la presentación es lo que cuenta porque eso es lo que tiene el impacto inmediato.
2: Sí, yo coincido contigo, Lili. Me parece que no creo que vaya a ser tan positivo. Me parece que Gómez Palacio tiene retos un poquito más agudos y profundos que los que tiene Torreón, históricamente en materia de seguridad y de otros temas. Vaya, hasta en el tema de servicios, de la percepción de la eficiencia del gobierno, que también es una de las preguntas que se plantean en esta encuesta y que, bueno, a fin de cuentas, qué lástima que en pleno 2026 este sueño de metropolinización de toda la comarca lagunera, de estar unidos en cuanto a muchas métricas, la verdad es que no sea algo práctico. Saludos a Federico Sáenz y al señor Martín Bringas, que siempre estaban ahí pujando por una comarca lagunera unida, pero lo vemos muy, muy, muy lejano esto.
1: Cada vez más dividido.
2: Era el objetivo, ¿no? De medir las zonas metropolitanas y pues ahora, mejor sepárame. Nos dividen 100 metros, Lili, Javier. La verdad es que es.
0: Fíjate que
2: me llama mucho la atención esto, ¿no?
0: Yo en un principio no estaba de acuerdo y recuerdo haberlo comentado con Román Alberto Cepeda en ese momento. A mí en un principio no me parecía buena idea, precisamente porque rompía con medición metropolitana. El alcalde insistía en que Gómez Palacio lastraba, o el resto de los municipios, y también Matamoros y Lerdo, lastraban Torreón, cosa que en los microdatos se veía reflejado. Eventualmente, creo que me pareció que la idea sí tenía mérito, pero no tal cual está implementado ahorita, porque esta es la única zona metropolitana en donde solamente se separa a un municipio. La gran mayoría de los municipios que mide el INEGI son nada más dos municipios o una zona metropolitana en donde es un municipio muy grande y una periferia de municipios pequeños.
2: Sí.
0: ¿No? Los tres casos en donde se desglosa por municipio, digámoslo así, de la zona metropolitana es la Ciudad de México, Guadalajara y Monterrey. Uh-huh. ¿No? Uh-huh. Y se entiende porque, por ejemplo, Monterrey es un área metropolitana en donde los municipios tienen más o menos el mismo peso. O sea, Monterrey tiene ya en San Nicolás de los Garza tiene ya casi la misma.

0: no
1: porque lo lleva
0: nada,
1: el Estado.
0: No, o sea, pela papas en el transporte.
1: Entonces no conviene metropolizar en ciertos temas.
2: Sí, no, y diste en un punto, o sea, seguimos todavía muy distantes de estar unificando cosas. Yo recuerdo una declaración respecto al transporte público del alcalde Miguel Ángel Riquelme, recién llegado en su primera semana. Vamos a tratar de resolverlo, pero con nuestras propias reglas. Si Gómez y Lerdo se quieren unir con nuestras reglas, ya no vamos a estar perdiendo el tiempo tratando de conciliar y de negociar, que fue uno de los errores que se tuvieron con el tema del Metrobús. Tratar de sentarte con todos y de llegar a un consenso. Aquí al alcalde Miguel Ángel Riquelme le urgen para antier ya resultados, porque como lo dices, Javier, la sombra de la elección está cada vez más profunda.
0: Yo creo que en esta cuestión de la homologación lo más probable es que vaya a haber una pausa, ¿no? Y van a considerar que eso es una pérdida de tiempo, sobre todo porque van a estar entrando en terrenos ya un poquito más escabrosos como el del transporte público, en donde hay grandes diferencias, ¿no?, entre cómo se maneja en Torreón, que no es que en Torreón sea una maravilla, pero
1: no tanto en Durango,
0: porque en Durango realmente los que manejan el transporte público están en Durango capital.
1: Y otro tema.
0: Hay temas en donde sí hubo una mayor facilidad porque ya más o menos estaban igual, como el reglamento de alcoholes, a lo mejor el de tránsito, aunque el de alcoholes, pues ya vimos que en su gran prueba de fuego que fue ver si homologaban las leyes secas en la elección Gómez y Lerdo.
1: Y fíjate, la diferencia también de personajes, Javier, Roberto, Miguel Riquelme y José Rosa Seispuro como gobernadores tenían reuniones semanales. Ahora ya no hay. ¿Cómo vas a trabajar esa negociación? No hay.
0: Se dicen compadres Esteban Villegas y Manolo Jiménez, pero se ven
1: como apodo.
0: Venida de obispo.
2: ¿Sí? Yo tengo gente que son menos amigos míos y los veo más seguido. Entonces, yo sí le aconsejaría tanto al gobernador como al alcalde Miguel Ángel Riquelme, de lejitos. De lejitos, yo creo que ahorita
1: traen van a seguir.
0: La solución para la coordinación metropolitana siempre ha sido una que ni los gobernadores ni los alcaldes van a querer adoptar, que es la creación de autoridades metropolitanas.
2: Complicadísimo.
0: En donde ellos nombren los integrantes, pero luego saquen las manos, ¿no? Es complicadísimo. O sea, hay un ejemplo exitoso con la Comisión Ambiental del Valle de México, ¿no?, en donde están autoridades de Ciudad de México, Estado de México, incluso ya de Hidalgo, porque hasta allá llega la zona metropolitana, y hay una coordinación. Pero porque los gobiernos locales saben cuándo meter las manos y cuándo sacar las manos. Y aquí, y obviamente la Ciudad de México tiene un peso específico enorme sobre los demás, ¿no? Pero aquí realmente los gobernadores van a querer abdicar esa influencia y ese poder sobre las decisiones en la laguna. Imposible.
1: No se va a pasar. Ya, y eso es lo que trunca todo.
2: Yo lo que propondría es que los diputados locales, tanto de Gómez Palacio y Lerdo, que van por los distritos de Durango y de Torreón, San Pedro, y a lo mejor yo les pondría sobre la mesa como lagunero, ¿por qué no son diputados laguneros? Como una especie de parlamento europeo, que tú representas a una región en específico. A ver, tú representas, sí, a la laguna, pero ante Coahuila. Tú representas, y entonces hacemos una agenda común y vamos dándole seguimiento a los temas. No hacer
1: Estás creando una medusa.
2: Así es, pero entonces ya comprometes y amarras a que haya seguimiento a ciertos temas metropolitanos, a lo mejor desde otro ámbito. No sé, yo se los dejo sobre la mesa. Yo no soy político,
0: Porque hay zonas que tienen más en común. Por ejemplo, el poniente de Torreón, que forma parte de un distrito electoral que abarca hasta allá, como hasta Peñoles.
2: Sí.
0: Pero acá el Cerro de la Cruz, si tú quieres, tiene más en común con el Consuelo de Gómez Palacio que colonias de la Vicente Guerrero.
2: A lo mejor sí te serviría.
1: Que con la misma Braulio Fernández Aguirre o la Lázaro Cárdenas, o sea.
0: Exacto, tiene problemáticas más. La zona norte de Torreón, por ejemplo, con ya los nuevos desarrollos allá de Altozano y de Santa Rita.
2: Sí, muy diferente.
1: La Cava, Altozano, con las villas. En
0: fin. Pero no se ve, ¿no?, esa con eso.
2: No está cerca ese programa.
1: No.
0: Bueno, es un tema para seguirlo explorando, pero yo lo quería abrir por lo menos a propósito de esta propuesta que trae ahora Betsabé Martínez, que vamos a ver si tiene la capacidad de gestión para que el INEGI se la cumpla.
1: Oye, y como resultado de sus visitas con Omar García Harfuch también, ¿eh?
0: Anda muy pegada, por obvias razones, y sí, qué bueno que esté arropada, pero también ojalá que García Harfuch arrope más allá de Gómez Palacio, ¿no? Que el manto de
1: García Harfuch allá de la foto.
0: Exacto, lleve más allá de la foto y llegue más allá del río Nazas. Pues bueno, se nos acaba el tiempo, Lili, como siempre.
1: Gracias, buenas tardes a todos.
0: Lili Delgado y Roberto Iturriaga. Roberto, gracias.
2: Lili, Javier, auditorio, buenas tardes.
0: A Roberto lo escuchan aquí a las 7 en Hora de la Tarde. Nosotros ya nos vamos y regresamos mañana. Gracias por su sintonía aquí en el programa. Nos vemos mañana en Punto de la Una. Que tenga muy buenas tardes.
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0: 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En Kiss FM son las 2 con 57 minutos. 2:57.
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0: En Kiss FM son las 3 con 14 minutos. 3:14.
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0: en Kiss FM. Son las 3 con 29 minutos. 3:29.
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0: En Kiss FM son las 3 con 46 minutos.
1: 3:46.
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0: 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En Kiss FM son las 4 con 2 minutos. 4:02.
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0: En Kiss FM son las 4:18.
1: 4:18.
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0: En Kiss FM son las 4:36.
1: 4:36.
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0: 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En Kiss FM son las 5 con 2 minutos. 5:02.
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0: En Kiss FM son las 5 con 19 minutos.
1: 5:19.
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0: En Kiss FM son las 5 con 35 minutos.
1: 5:35. 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

0: En Kiss FM son las 5 con 51 minutos. 5:51.
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0: 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En Kiss FM son las 6 en punto. 6 o'clock.
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